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0: definitivamente no lo puedo creer. A lo mejor y puede ser un zombie. A lo mejor y nada más están utilizando su nombre en el streaming.
1: ¡Hilary!

0: Por eso decía.
1: Yo andaba muerto, andaba de parranda.
0: No, digo, ¿cómo no te moriste? Es nada, desgraciado. ¿Cómo no te llevó la ley, la migración?
1: Buscando etílicamente, pero no se pudo. Dijo el chico, ay, se pa' allá. Tienes que pagar todavía, carnal, y me regresó para acá.
0: Carnal, yo estaba ya diciendo, todavía te voy a hacer tu presentación bien chida y ahí tenías que como siempre la andas regando, qué barba. Ya nos habíamos acostumbrado a estar sin ti y tú, mira,
1: si
0: la
1: no,
0: tienes
1: no
0: que regar.
1: Yo, o sea, si los dejo presentarme no sería yo, entonces pues para que la gente sepa que soy el único, el original. Para que vean. Ey, ¿y qué? No llegó el otro sarnoso.
0: No ha llegado.
1: Y su roña no va a llegar entonces.
0: En la esquina oscura. En la esquina en la que nadie quiere estar parado. Él es el único que estábamos esperando. Al único
1: no
0: que
1: lo creo.
0: Al único que realmente mencionábamos y extrañábamos.
1: Pero que subían y bajaban el cuero, perro.
0: Más que al invitado especial. Más que al Peruzzi. Más que a mí mismo. De repente viene y de repente no. Él es el nacido. Bueno, nadie sabe dónde nació. Solo se sabe que un par de extraterrestres dejaron a este inhumano. Es claro. Extraterrestre también, no es de este globo terráqueo. Como pasó como 10 segundos fuera del globo terráqueo, por eso se quemó y está, tiene ese color doradito.
1: ¿Para globos? Una de 40 que conozco por ahí.
0: Sí. ¿Qué globos? El más guapo, el más sexy de todo Tapachula. Aquel que tuvo de novia a la Jime. Pero también a su mamacita chula. De la Jime, no de él.
1: Sí, claro.
0: Él es el sex symbol de Cuba Chula. El de los colochos sexys y sensuales. El de la barba de leñador. El color humilde. El tono mole. El canasta básica. ¡La pómata!
1: Ya aparezco, como programa público.
0: ¿Cómo?
1: Color bienestar, papá.
0: No, porque fueras rojito, ¿no?
2: ¿Cómo?
0: Ah, bueno, a menos que estés quemado de sol, güey.
1: Ay, él le va dando un
0: brillo
1: aquí. ¡Ah! ¡Resucitó! ¡Resucitó!
0: ¡Arquitecto del universo!
3: Padre celestial, tú como lo dijiste en el libro de los atolanicenses, dejad que los chuchos vengan a mí. ¿Cuánto? Tú dijiste al hermano incómodo y este atarantado que regresó a ser después de haberse gastado todo tu dinero. Haber gastado ya toda la riqueza que tú le diste. Tú que le diste techo, amor y confianza.
0: Blanco.
3: No vuelves a recibir hijo incómodo. Este hijo incómodo. Que hoy hace acto de presencia. Señor. Si ya teníamos un programa y establecido con la velada. ¿En qué momento cambiaste de opinión, Señor Dios mío? La gente ya se había acostumbrado a escuchar a otras personas en esta bola de gaznate, que ya no iba a ser bola sino el duro de los gaznate. Señor, en tus manos encomendamos el alma de toda la pobre gente que nos esté escuchando y nos sigue escuchando.
0: Y la
3: pero
0: también.
3: Como tú dijiste en tu palabra, dejad que los chuchos vengan a mí. ¡Oh, perro! ¡Dios Padre Santo!
1: Todavía se atreve a decir amén esta basura.
3: Ay, güey, papito, estás viendo que otros sí hablan de la palabra de Dios y hacen otras cosas. Ay, Dios.
0: En la esquina roja.
1: Del pigüe no vas a estar hablando.
0: En la esquina roja. También de Caireles de Sopanisin. Tiene unos lentes más oscuros que el color del puma.
1: No, déjate eso. Oscuros sus negocitos que tiene ahí.
0: A eso iba, pero me lo ganaste. Tiene unas chapas más que el color bienestar. O sea, rojitas, rojitas. Y una dentadura perfecta con dientes de oro.
3: Mi piquito de oro.
0: Una nariz perfilada. Y no porque haya nacido así, sino porque los motonetos se la perfilaron a punta de majijazos.
1: Como calamardo guapo, güey.
0: Exactamente. Su mejor amigo procede de la hermana República de Argentina. El rey de la brecha virtual. Tiene dos hijos reconocidos y como 104 hijos no reconocidos.
1: Y su amigo el vaca que le va a tunear su carro, dice.
0: Sus mejores amigos es el apedreado y el rey de la taquilla. Su peor enemigo, un señor viejito que compone carros. Y le dice, chuléame la nave. Él es el de los sobres amarillos. El rey de la brecha virtual. El de las noticias cachondas y chuscas. ¡Él es el picado por toda la empresa de Radio Núcleo! ¡Ay! ¡Don Peruzzi!
3: Un gusto saludarle de esta tarde de bola de gasnate, por Dios santo. ¡Qué sorpresa nos dieron la día de hoy con este indocumentado que estuvo encabezando las caravanas que estuvieron echando maguiza por la carretera costera! Como ya llevan a trabajar guate, por eso ya regresó a la bola de gasnate. Un gusto saludarles, buenas tardes.
0: Buenas tardes, Pemay.
1: Sí, ¿qué me dijeron? Es que no conocés vos. Le dije, sí, claro, los acompaño.
0: Ah, bueno, yo no valgo.
3: Ya presenté el tema.
1: Ya pues.
3: Señor, ya no, olvídalo.
0: Olvídalo.
3: Es que estoy atendiendo un asuntito. Espérame.
1: Si te lo tiene que pedir mi amigo Venado, no quiero nada.
0: Exactamente, yo tampoco quiero. Peruzzi, habla con mi mano.
3: Disculpa,
0: Venado. Buenas tardes a todos.
3: Por favor, pon el tono. Pon el tono, perro.
0: Puma, bienvenido, bebé. Puma, bienvenido, bebé. Bienvenido.
3: Por eso, luego dice que me caes mal, perro.
0: Ya cállate, por favor. Habla con mi mano, porfa. O sea, ubícate, güey. Ubícate, güey, por favor.
3: ¿Puedes poner la canción, por favor?
0: Ahí va. Y no porque tú me lo ordenas, sino porque aquí el productor me está diciendo.
3: Más te vale, perro. Así me gusta que me estás. ¡Señor!
0: Muchas gracias, nos vamos a un corto.
3: Es más sencilla que la prima del Venado. Y eso se siente muy
0: bien. ¡Oh! ¡En exclusiva! Mi prima salió embarazada. Ya sabemos de quién es el pichito.
1: ¡Prima! Ya sabemos que el Peruzzi anda de coliflor. Por eso anda picando a cada
3: de
1: una.
3: ¡De coliflor!
0: ¡A ver! Llega a ver Riosábal el Peruzzi porque ya tiene un su detallito.
3: ¡Uno! Tengo varios. Empecé con presidente municipal. Pero quiero aclarar una cosa. No es coliflor Venado.
0: ¡En exclusiva! El Perú se acaba de declarar que ya encontró la fórmula en la que va a esclarecer y aclarar al Puma picado de Zamayo.
1: ¡Ay, no! ¡Me ganaste, güey!
3: ¡No! ¡Ya no va a ser el Jackson 5, va a ser los Jackson 6! ¡El próximo! ¡El próximo Puma Jackson!
2: Alfredo Jackson.
1: Pónganla de N. Yoboki.
0: Ayuwaki.
3: Y con ustedes, el de Río Seba, Chiapas. El picador de 1650.
0: No.
3: El venado.
0: 6400.
3: No, quincenal, papi.
0: Ah, sí, el quincenal, sí. Tienes mucha razón. Joaquín, tú mí.
3: Y con ustedes desde Berriozaba, Chiapas, el picador de 1650.
0: No, 6400, 6400.
3: No, quincenal, papi.
0: Ah, sí, el quincenal, sí. Tienes mucha razón. Hola.
3: El venado.
0: Muchas gracias, May. Para la otra, por favor, pon usted pilas, por favor. No, no voy a pedirlo.
3: Dice que levantó el carro favor. De sin placa, con permiso. Tuzla Gutiérrez. Ya lo tengo en la mira.
0: ¡Pa!
1: Oh, o sea que era tu carro.
0: ¡Era exclusiva! El Perusi amenaza al que levantó su placa. Ah, no, completamente vivo y a todo
3: no,
0: color.
3: ¡Levantó el carro!
0: ¡Ah, la becha!
1: Con que no le levante las patas es todo.
0: Hijito, hijito.
3: Permiso de circulación, pues.
0: Hijito, no te metas ahí, hijito. Es Superman, él levanta carro. No te metas ahí, hijito.
3: Ah, sí, es cierto, güey.
0: No te
3: me
0: metas.
3: Voy a meter uno y ya me voy a ver.
0: Ay, Dios. Exactamente, la cabeza te va a volar por...
3: ¡Ay! ¡Ay! ¡Ay!
0: ¡Mestre, mestre!
3: ¡Comienza! ¡Esto es la bola de gasnate! Casi, casi completo. Volvemos. 7.21.
0: Nos falta el 70.
1: Palito para estar al 100.
0: Nos falta el 77% de bola de gas.
1: Yo quiero el 69.
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0: La tarde ya con 31 minutos, 6:31. Ahí saludando a todos nuestros amigos de las diferentes plazas e invitándolos, porque en un ratito más daremos a conocer cuál es el pronóstico del clima. Así es que vamos a invitarlos a que, por favor, ahí les vamos a invitar a que nos envíen sus pronósticos, por favor, sus mensajes de audio a todos los, dice, les envío el clima, les envío el clima, Sebran. No se ha enviado nada. Envíalo ya, envíalo.
1: ¿Cómo?
0: ¿Cómo se llamaba la que cubría la cebra, la que tiene nombre Goga?
1: Ah, la... ¿Cómo es? La Cassandra.
0: Cassandra.
1: Sí. Llama... Está chida la Cassandra, pues. ¿Para qué mandaba bien?
2: ¿Cómo que está chida la Cassandra? ¡En exclusiva! El Perú se acaba de revelar que anda stalkeando a la Cassandra y dice que está chida.
0: ¡En exclusiva!
2: Y la neta sí está chida.
0: Pásenme el contacto en Facebook de la Cassandra, por favor. Mándemelo, por favor. O que me mande la solicitud de ella.
1: O sea que le metía producción pues también a su clima.
0: ¡En exclusiva! El Perú y Samayoa se picado de ese derrama acaba de declarar que la Cassandra sí le mete producción a su fotografía. Es puro filtro, igual que la Laurita de la O.
2: Y mentira no es.
1: De mi filtro de agua no vas a estar hablando, sale.
0: ¡En exclusiva! El Perú acaba de declarar que cada que vea la Laurita de la O.

0: Oh, ¿se acuerda de un payaso que vivía por allá, por su casa?
1: Ya no voy a decir nada porque ya todo el tanto se encuentra mía ya.
0: ¡En exclusiva!
1: Este programa se va a llamar En Exclusiva ya, por Dios santo.
2: Las exclusivas con los ganates, ¿y cuál es el pegro?
0: La en exclusiva.
1: Viene muy filoso el muchachito.
2: Tú tienes la culpa, pues, perro, que dice que la casa no está chida.
1: O sea, la clima, la producción que manda. ¡Ey! ¡Vos me Puma! Puma, nada más un favor, no vais a mandar tu clima. Ya tenemos tu relevo de tapatina. ¡En exclusiva!
2: Bendito Dios, voy a chambear.
1: El Puma ya no sirve para nada ni para mandar la clima, que hasta relevo tiene.
0: ¡En exclusiva!
2: Así el no, Peruzzi, así no me dijo tu hermana, perro.
0: El Peruzzi ya tiene relevo del Puma y es del mismo color mole. No, espérate. Porfa, voy a tener que dar este mensaje. Porque es un mensaje para todos. Música triste.
1: Solo si tú te lo pones.
0: Por eso, pues, yo mismo me lo puse, perro.
1: Ay, yo mismo me digo, ¡mi mismo!
0: ¡Me mismo! Por eso dije, música triste.
1: ¡Mi mismo! ¡Pon música triste!
2: Entre esclavos no nos leemos la mano. ¿Cómo es?
0: El comunicado dice así. Un gusto haberlos apoyado en estos días. Ya llegó el tío Puma y el Puma se la come toda. ¡Hasta aquí el comunicado!
2: Depende de cómo sea.
1: Atentamente, la Hiroshi.
0: Atentamente, Daniel Hiroshi.
1: No, Hiroshi, sigue mandando tu clima, no le hagas caso al Puma. Ese sí que paga, tú no.
0: Espéreme.
2: Mandé mensaje a la Cassandra que le andan mascando perros.
0: Espéreme, voy a dar el siguiente comunicado.
1: Adelante, Renato. Era un día triste.
0: No, güey, es comunicado, no es historia.
1: Ah, caray, perdón, disculpe.
0: Buenas tardes, excelentísima persona, Venado. Quiero hacerles un cuestionamiento.
2: Ay, excelentísima, Venado.
0: Bueno, ¿quieren que lo lea como es? Como lo mandaron.
1: Adelante, Venado. Ah, bueno.
2: ¿La quieres
1: Venado
2: completa o a medias?
0: Dice, buenas tardes, hermoso, guapo y sensual Venado.
1: No creo, tío.
0: Quiero hacerles una cuestión. Quiero hacerles una cuestión. ¿Es el Puma? ¿Ese que está hablando o es una grabación? ¿Que no ya lo habían corrido?
2: Mala no muere, papi, así que aguante a pechugue,
1: no,
2: perro.
1: Si no están diciendo que te has morido, lo que están diciendo es que te habían corrido, pues.
2: Pues igual.
1: Y hablando pues en serio.
0: No están viendo que ni Diosito bajó a la oscuridad, hasta creen que va a morir esta hierba mala. Si él la vi la oscuridad, ay, día.
2: Si
0: sí,
2: no están viendo que el Venado dice que ya casi quería que me muriera, pero Chusito es no quiso, dijo.
1: Es la vil reencarnación del mal se va. Oiga, pero Puma, una pregunta. ¿Cuántos días te fuiste de vacación?
2: Pues la mera neta, según yo 15 días, pero parece una eternidad, ¿no?
0: No fueron 15 días, güey.
1: No fueron 15.
2: Entonces, ¿para qué están preguntando?
1: Porque tú llevas la cuenta, pues.
0: No, porque yo me fui... puede ser que sí 15 días, porque yo me fui 15 días antes.
1: Según la semana.
0: No, 15 días.
2: No, él se fue 15 días.
1: ¿Y tú ya te habías ido?
2: No.
1: Acuérdate, Venado, que te fuiste, regresaste y te volviste a ir.
0: Ah, no, sí, May,
1: no. Se quedó crico.
0: Ah, porque pedí permiso, May.
1: No aparte, papi. Pues te digo que
2: se quedó. Yo se quedó Julián Álvarez, región 3.1416.
0: De mi amigo Crico no va a estar hablando, güey, porfa.
1: Crico y tu servidor, pues nomás los tres, fue.
2: Vino el pingo a chambear en esos días.
1: Por Dios, tú. Bye. No sé qué santo amparo, pero 3 días seguido vino, tú.
2: Bestia.
1: Sí, ya es mucho. No, ya lleva 2 días y vení para allá.
0: Permítame, voy a dar el siguiente comunicado.
1: Adelante, compañero.
0: Oli, buenas tardes, excelentísimas personas. ¿Cómo están, mis gracias, guapos? Caballero. ¿Cómo están, mis guapos? Especialmente, especialmente el venado que está de rechupete. Los andamos escuchando en la hermana República de Comitán. Y quiero enviarle. Quiero enviarle este mensaje a don Peruzzi. A mi cuñado Peruzzi.
1: Sí, mi
0: Peruzzi.
1: Mi cuñada
0: Santi. Peruzzi, mi hermana sigue. Peruzzi, mi hermana sigue esperando los 15 mil pesos que le prometiste. La bolsa de pañales.
2: Anda,
0: los perro. Botes de leche. Y también. Y también la ropita para el bautizo del niño. Te seguimos esperando, Peruzzi. Aunque seas un desobligado, aunque sabíamos que estabas casado y no tenías ni en qué caerte muerto, aún así estás en nuestro corazón. Te mandamos saluditos. Bendecido fin de semana.
1: No es...
0: Atentamente, Sandy, tu cuñada.
1: Ahora le voy a responder, querido, a mi querida Santi. Música de ese melancólico.
2: Oh, oblígame, perro.
1: Mira, tenemos producción, pues, papito. Quieto. Tú la pides y el venado te la pone.
0: Cuando quieras te la pongo.
2: Frente, pero te la pone. Ay, qué rico.
1: Querida Santi, te escribo esta carta. Por lo acontecido en la bola de
2: gas. ¿Cuál es la de abuelito? Dime tú. ¿No es esa?
0: No, güey.
1: No, no es esa. No.
0: Ah,
1: no,
0: cállate. Ese es Candy.
2: Sí, cierto, güey.
1: Por eso los venezolanos pues tienen sus.
0: Por poquito se me sale la palabra.
1: Ay, este es mi haitiano favorito.
2: Dilo, perro. No, hey, no, al venado no le estoy diciendo haitiano, perro, mi amigo.
0: No, eso, defiéndeme, perro.
2: Tampoco le digas así, perro.
1: Déjenme terminar, peberturas.
2: ¿Qué pues límpiate bien.
0: Vámonos a una brevísima pausa y enseguida regresamos. No le cambien, continuamos con más en Bola de Gatate.

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0: menos ropa. Ay. Ella compra una botella. El venado va a su mesa. Invítele copa la dama.
1: Los invita a que beban de la tanga de elefante.
2: Oiga, manda, nada más entramos para decirles que va a haber un pequeño concurso a la hora.
1: ¿Cómo?
2: Sí, va a haber un pequeño concurso a la hora de que mis compañeros van a dar el clima. Entre Don Puma y Don Hiroshi Samayoa. Entre ellos va a haber un concurso y el público va a elegir quién va a ser el mejor audio y el que va a estar mandando el clima de Tapachula. Hasta aquí mi reporte, Joaquín. Nos vamos a una brevísima pausa.
1: Por mí que lo dé el perro este. Así le pagan a mí, güey. Y no me
2: desgaste. Ahora esa corte, señor. Regresamos. No le cambies. Continuamos con más.
1: No, no es cierto. Saludos para el Dani Gamboa. Saludos,
2: carnal. Ah, sí, ¿verdad? Como
0: ay,
2: ya
0: sí,
2: está.
0: Ya miedito, perro.
2: No, que
0: te... Eso me gustaba.
1: Es mi compa de chupe. ¿Cómo le va a estar echando? No,
0: para que... eso me gustabas, monocromático.
2: No, que tú eres la sombra del mal, pues, perro. Desgraciado.
1: Yo soy del bien.

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1: Aunque jugar en línea es divertido y pueda parecer inofensivo, también implica la posibilidad de exponer a menores de edad a ciertos delitos. Ante esto, la Guardia Estatal Cibernética emitió una serie de recomendaciones dirigida a padres de familia y tutores. De acuerdo con el organismo, se han identificado juegos populares en las infancias, las cuales son aprovechadas por delincuentes para ganarse su confianza. Entre los delitos más frecuentes destacan la suplantación de identidad, el grooming, que consiste en el acoso de parte de un adulto que busca ganarse la confianza del menor con fines abusivos, el robo de cuentas de juego, el phishing o intento de obtener información a través de engaños, así como el ciberacoso. Aun cuando los reportes son casi nulos, no se descarta la posibilidad de que se presente en cualquier momento. De ahí que mantener la vigilancia permanente en menores de edad es clave para evitar que escale a situaciones graves. La Guardia Estatal Cibernética exhortó a mantener la información personal privada, no aceptar hablar con desconocidos, evitar hacer clic en enlaces o aceptar regalos de personas no conocidas, así como usar la configuración de privacidad y seguridad de cada plataforma. Hasta el siguiente comentario.
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7: Una cosa tenía que hacer la computadora, pues.
8: Sí. La computadora, tú, papi, estás bien.
9: Yo sí, May, gracias. Gracias. Sí. Solo por eso te quiero dedicar estas palabras.
8: Ay.
9: Ah, no, espérame.
8: Sácale cría mejor.
9: En mi corazón, en mi mente, en mi alma y espíritu.
8: ¿Y tu calzón?
9: Soy seguidor de la página de Noti Perusi. Hasta aquí mi reporte.
7: Muchas gracias, amigos.
8: Bueno, no como, no como el pigua que se roba la nota, sí, y ni le da like.
9: Exactamente. Sí, pues. Ni siquiera te comparte ni nada.
7: Bonita, por favor.
9: De nada. Ah, bueno. Sí. Ah, no, perdón.
8: Ah, no, la bonita.
7: La bonita, papá. Queridos amigos, déjenme decirles que después de tanto marullo, de tanto desmadre, y aunque ustedes no crean, sí nos llevamos bien.
9: No creo.
7: Sigo su página y él sigue la mía. La amistad, aunque el puma se ponga celoso, siempre va a estar. Que el pigua no lo toleremos ya es otra cosa.
9: Sí. Y mentira no es.
7: Ay, caray.
8: Hasta se le cayó el micrófono.
7: Sí, fue por estar echando desmadre, este micrófono se cayó. Pero bueno, vamos ya con el siguiente, ¿qué sigue?
9: Ay, estoy listo.
7: Teacher, please.
9: Por favor, vamos, señora, a pasar lista.
7: Sí, señora.
9: Vamos a pasar lista.
8: Viejito Hitler.
9: Vamos a pasar lista. Otro loca. Y lo bueno es que todos hacen caso, pues se queda callado. Adelante, pero sí, adelante.
7: Muchas gracias, queridos miembros de esta iglesia. Y vamos a darles a conocer cómo se encuentra Deja, está comiendo, Venato.
9: No soy yo, perro.
7: A la vecina.
9: No soy yo.
8: Che, Venado, deja estar tragando.
7: Pero a la vecina, perro.
9: Ah, no, ese sí soy
7: yo. Vámonos directamente con nuestro enviado especial.
8: Pero a la de Coita.
9: Aparte.
7: Hasta mero Tapachula, Chiapa, donde hoy se ha hecho un duelo. ¿De quién monta más mejor su clima?
8: Recuerda. Adelante, que pudiste votar contigo.
9: ¿Ya? Ya lo presenté. Así es, fue su presentación.
7: Que puede votar al 961-61-504-9-JUN. Para escoger a su preferido. Adelante con nuestro enviado Hiroshi hasta Tapachula.
9: Adelante, sí, compañero.
10: Buenas tardes, mi querido bola de gaznates. Al parecer creo que va a ser mi último día en que los apoyo con el clima. Así que les quiero decir y decirles lo mejor de lo mejor. Hoy fue un día extremadamente caluroso y con una humedad realmente que ya no aguantábamos. Una máxima de 35 grados centígrados y una mínima de 24 grados vamos a tener el día más al rato. Tuvimos la sensación de 35 grados centígrados con una sensación térmica de 42 y lluvia ligera por la tarde. Pero ahorita siento que nos va a caer un majijazo de agua porque ya Tlaloc dice, ya sufrieron mucho con el calor, así que esperamos que nos caiga una lluviecita en la zona norte de la ciudad, lo que es 5 de febrero, Cofat y puntos aledaños. Ya se encuentra lloviendo con tormenta eléctrica. Esperamos que para el centro y sur de la ciudad pues nos llueva también, porque realmente sí nos hace falta el agüita. Hasta aquí mi reporte, mi querido Bole Gaznates, tío Perú, tío Venado y bienvenido tío Puma. Excelente noche, excelente día, bendiciones para todos.
9: Que el esclavo al final dice.
10: Ustedes con mucho cariño. Hasta la próxima.
7: Muchas gracias, Hiroshi, muchas gracias. Gracias a nuestro enviado especial hasta Tapachula. Ahora vamos con el otro que sí le pagan y no llega a trabajar. Vamos con la mero Puma. Adelante, Puma.
8: Así sonaba, pues, tra, tra. Bueno, vámonos de volada porque les voy a contar de una cosa en Cacahuatán. Andan sufriendo también de calor y mira que allá está divino. Está fresco, fue allá. No puede haber calor si es lugar fresco. ¿Cómo es posible de este suceso? ¡Nos vamos a morir! Dijo el Perusi. Pero aquí en Tapachula tiene razón. Este compa de con mi croqueta del Dani Gamboa. Estamos con 30 grados centígrados. Y la neta del planeta parece que va a llover. El cielo se está nublando. Está poniéndose así como...
7: No, que parece, sí, ya dijo, pues el otro que está lloviendo, pues.
8: Pero en la zona norte, pues, sonso. Ah, no, eso es más noche, eso es más noche. Depende. Sí, pues. Eso sí, es seguro. Pero en Huixla tienen 31 grados centígrados, sensación térmica de 37 y ahí sí, no perdona el calor. Sigue con Tokio. Así que hasta aquí mi reporte, chamacos. Vámonos con ustedes a la capirucha del estado.
7: Muchas gracias, Puma. Y abrimos la votación. Señor Venado. ¿Estás ahí, no?
9: Está yo comiendo mi sopa, pero sí, échale, estoy ya.
7: ¡Oh, qué la canción! ¡Señor Venado, para usted!
8: Y luego dice que no es él el que anda tragando.
7: ¡Señor Venado, interventor de la Secretaría de Asuntos sin Importancia! ¿Para usted quién es el ganador esta tarde?
9: Solo quiero aclarar que Hiroshi tuvo un pequeño error en pronunciación. Porque...
7: A ver, pero es profesional.
9: Pero no es Tlaloc, es Tlaloc, el dios de la lluvia.
7: Así lo conoce él, pues, papi.
9: Yo como interventor de la gobernación...
8: Es que le leyó en su texto de libro gratuito que venía mal.
7: Papi, el orden del factor no altera el producto.
9: Ah, ¿cómo no? Primero nació primero cuando nació el Puma, primero sacaron las patas y por eso quedó todo larguchudo, todo, mirá, todo
8: pues
9: largo, todo.
8: No es lo mismo, ¿estás viendo, pues? No es lo mismo un punto en tu frente que un punto en el...
7: Ay. Mira, papito, nada más quiero decirte que si haya fundido el foco a la hora que nació, no lo decimos nosotros.
8: Claro, por favor.
9: Bueno,
7: Pero su votación, por favor. A ¿cómo? Favor de quién está tarde.
9: En este caso voy a estar a favor okay. de a favor del esclavo.
8: Iba a, votar.
9: A favor del sí. esclavo, porque nunca lo han apoyado y como es mi mero camarada, hoy sí él sí se merece en su retorno. Él es su va mi voto para Don Puma.
7: Digo, esta es votación de nosotros, aparte vamos a esperar a la gente. Ah, mi votación. La tarde de esta tarde de hoy.
9: De la tarde de
7: es
9: de
7: para,
9: hoy.
7: Sí, porque no importa la orden, la factura,
8: no, la de
7: productor.
8: Ayer mejor.
7: Es para la Hiroshi.
9: No.
7: Él no capacitado como este sonso, sí. El Puma puesta capacitación, lo manda mandado. Y mira cómo ha quedado cada vez peor, Entonces.
8: Pero no estás viendo, no estás viendo que el DJ Mingo y el Pigua están peor. Da gracias que yo sí vengo a chambear, güey.
7: Ah, bueno, pero estamos hablando de quién cumple la champa. Estamos a ver quién lo discapacitaron, pues. Pero bueno, tenemos mensaje de un venado de ahí de la votación.
9: Sí, vamos con el audio primero.
7: Claro, hey, adelante. Recuerda que es un audio.
8: Me acaba de llegar mensaje de Comitán que allá tampoco nos están poniendo.
9: No, eso ya lo sabíamos.
7: Ya no es novedad.
9: Ya lo sabíamos.
7: Comitán ya no es novedad ya.
9: Dice la cosa, se llama la Goga, ¿cómo se llama?
7: Cassandra.
9: La Cassandra.
7: Cassandra.
9: Que dice la Cassandra que voto para el Puma, dice. ¡Ay, bola! ¡El exclusiva! El padrote de la Cassandra. El padrote de la Cassandra es el Puma. Y hablando de la Cassandra, de una vez vamos con su audio del clima.
8: Soy el padrino.
11: Para que sea lo que. Hola, ¿qué tal, chicos? Feliz viernes, feliz fin de semana. ¿A dónde vamos a estar yendo? ¿A dónde me van a invitar, chicos? Les envío el reporte de clima desde Arriaga.
9: No lo
11: en estos momentos tenemos temperatura de 30 grados con sensación térmica de 35. Se espera que este
9: déjame fin de comer mi sopa, perro.
11: Con el 80% de probabilidades. Así que tome precauciones para que no los agarren por sorpresa. Sigamos hidratándonos, evitemos los golpes de insolación. Y hasta aquí mi reporte, Joaquín. Saludos a toda la bola de gaznates y a todas las emisoras. Que tengan bonita noche. Hasta luego.
7: Ay, yo pensé que iba a decir los golpes.
11: ¡Qué buena!
9: Ay,
7: los
9: qué
7: golpes
9: sexy.
7: En la corazón.
8: Ay, yo pensé que interno.
7: ¡Dispara, al corazón!
9: Esta es mi voz, esta es mi voz. Bueno, como es el día de los regresos, llegó el momento, llegó el turno.
8: Sí, porque la noche es la noche de las venidas, güey.
9: ¡Oh! Cassandra, la pista número 2.
7: Y mira, mi tío, que en lugar de venirse se fue.
8: Pero bien contento, güey.
9: Vámonos. Vámonos con el retorno. Donde antes era la mandona, ahora es extremo. ¡Adelante, compañero!
8: Donde evolucionaron, güey, acuérdate.
7: ¡Cállate, perro! No, se ve que han evolucionado mucho.
9: No mandaron ya su audio, viral. ¡Ay, Dios, mis prendas!
7: ¡Qué va! ¡Y dos, papito! La Laurita de la P y la otra, ¿cómo se llama?
9: ¡Una cosa tenían que hacer! ¡Una!
7: Santo. Pero gracias por hacer
8: intento. ¡Protégeme, Señor, con tu espíritu!
7: Gracias por participar.
9: Míralo, ya pasó los 31, segundos del audio. Sí, mamita, lo manda. Sí, mamacita chula, lo mandaste, pero no tiene audio tu mensaje.
7: Que se llama activar micrófono, papamita.
9: Ya a ver, lo voy a volver a reproducir una vez más.
7: A ver. Adelante.
9: Cállense. Hasta les subí volumen.
12: Los espíritus. Veo gente muerta.
7: No, muerto. Muertos son los que.
8: Ay, yo al diario las miro aquí, güey.
9: Hola, pues.
7: Este amor,
9: y todavía se atreve a reclamar. Ahora pues, sí lo mandé, dice, miralo. Ay, mamacita. Dios. Ay,
8: medio menso.
7: Venado, ¿quién es la que te está reclamando?
9: No sabemos quién es, si la Laurita de la O o la Yolivé de Paz, no sabemos. No sabemos. Pero de las dos no se ni, de las dos no se hace ni una. Ni una se hace.
7: Mutuamente. El apoyo entre las mujeres es muy importante.
9: Bien dicen que el peor enemigo de una mujer es otra mujer. De las dos no se hace.
8: Se lo ganaste, perro.
9: Espérate, espérate, espérate, mandaron otro audio.
7: Mamitas, junten sus dos cabezas.
9: Mandaron un audio, espérate, espérate.
8: ¿Cómo traen palanca al piso?
9: Espérate, espérate.
13: Ahora pues, pónganse buenos. No sé qué es lo que anda.
9: ¡Mira, la Yolivé de Paz! ¡Él es Yusiva! ¡La Yolivé de Paz ya está de regreso! ¿Qué? ¡Y de Vice la contrataron! ¡De Vice la contrataron! ¡No sirve para nada! ¡Que regresen al gerente, por favor! ¡Tenía toda la razón!
7: ¡No, que manden a ese muchacho que hasta producción le mete!
9: ¡Que manden al chimichurri! ¡Ese sí sirve!
7: Bueno, muchas gracias. Allá en la zona de, ¿cómo se llama? Extremo, allá en la región del Mapastepec. Gracias por participar. Ahí es con más calmita. Y vámonos a otro punto de Venecio, donde tenemos esta tarde. Muchas gracias, muchas gracias.
8: Lo importante es que mandó su audio.
7: Claro, lo importante es que tienen salud, dice. Vámonos rápidamente con la región de la Meseta Comiteca.
9: Lo importante es que ya comí mi sopa.
7: Comité de Domínguez, la ciudad del pan compuesto, y te puedes comer eso también. Y vámonos también con la ciudad de Chayito Castellanos y Don Belisario Domínguez, porque está en este momento registrando 23 grados centígrados con sensación térmica de 23, la máxima que registraron, 32 grados centígrados, la mínima se espera en 18, y sáquese la paraguas, porque en cualquier momento le puede caer la chorrito, pero de agua. Y vámonos hasta la hermana República de los carnes salada, allá mero tío Pisca, Chiapa, donde pues la carne se las carne salado, el cecina está bien sabroso, 23 grados centígrados con sensación térmica de 23, la máxima que alcanzaron la día de hoy, 28 grados centígrados. Hay probabilidad que no siga lloviendo porque ya cayó la satinización por la tarde, pero hay probabilidad de que no siga lloviendo, la mínima 17. Está bueno para las caguamas. Y donde hubo alertamiento cagao místico. Caguama, mamá, mamá, mamá, mamá. Caguama, mamá, mamá, mamá, mamá. Alerta caguamístico. Alerta caguamístico. Hoy con sus 28 grados centígrados. San Cristóbal de las Casas, la ciudad de la eterna primavera. La ciudad de los hermanos Domínguez.
9: No sí, manches, neta.
7: De la perfidia. Sí, ayer llegamos a 31, papito. Llovió la noche y hoy también llovió. Registrando hasta este momento 20 grados centígrados, sensación térmico de 19.
9: Ya dejen de pecar, perros.
7: Caiga hasta los 15 graditos. Gracias a Dios no somos tan pecador, porque si no ya nos hubiera llevado a la abertura. Ya llovió en algunas zonas de la ciudad del San Cristóbal y se espera que por la noche pueda caer un ligero llovista. Recuerde que es la capital del mundo, sucursal del cielo. Venga, disfruta, conozca, porque San Cris te espera. Hasta acá la reportera climatológico desde la que alguna vez fue la capital del estado de Chiapas, San Cristóbal de las Casas. No como otros. Que iba a grabar,
9: pero en baja calidad. Muchas gracias, mae. Se le acaba de ir la señal a Don Peruzzi. Entonces, Gutiérrez, en estos mismísimos momentos, 29 grados, parcialmente nublado, sensación térmica de 33 grados. ¿Y qué creen? Hoy, si sacabas un pollo a la calle, se asaba solito. Estábamos a 37 grados. Lo mínimo que llegaremos en la noche es a 25, así es que no se preocupen. El día de mañana estará amaneciendo a las 6 de la mañana con 24 grados. Todo esto en la ciudad capital. Socia Gutiérrez, Chiapas, mándeme.
7: Tengo una recomendación. Por favor, no se hagan el automatorio solito. Donde sea por la lámina. Porque
8: esos de tu primo no van a estar hablando, perro.
7: Precisamente porque mi primo despertó en la ambulancia cuando se estaba dando amor, pero le alcanzó la golpe de calor y hasta
8: ¿cómo no? Si, para... si ya llevaba 5 pasos de la muerte.
9: A la vea. 7.23.
7: Pues es cómodo andar solito, pues, papi.
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0: El mundo bizarro, pues, mae.
1: Claro que por supuesto que desde luego que yes, porque antes de irme de vacaciones les conté de una chica bot a la que ustedes pueden agarrarla literal como quieran.
0: ¿La Cassandra?
1: Ya. No, no, ella no es bot. Bueno, que yo sepa, no es bot, güey. Pero bueno, yo estoy hablando de la inteligencia artificial.
0: Oh, wow.
1: La revelación de las máquinas.
0: Oh, wow.
1: Ya lo dijo Terminator. Pues resulta que entre más amable suene tu IA, o sea, tu chatbot,
0: ajá,
1: más mentirosa es.
0: Y mentira no es.
2: Igual que las mujeres que yo conozco.
1: Exactamente. Pues resulta que, por fin, Oxford logró hacer esta hazaña. O sea, siempre han utilizado la IA para hacer otras cosas. No, ahora Oxford dijo, a ver, vamos a estudiar las IA, vamos a ver si como roncan duermen. Y salió que hasta 30 puntos menos de calificación les dan porque tienen 40% más de creencias falsas y por eso te tratan así, que papito, que sí, tú échale ganas, pero en el fondo te están engañando. Ya estoy aquí en el hotel. Está re buena la plebe. El cuerpo lo trae al 100.
2: ¡Ay! Igual que su ex de la Puma.
1: No, pero ya ves, en serio.
2: De la Puma.
1: Están hablando de, por ejemplo, si ustedes utilizan OpenAI, tache, te están engañando, padrino.
0: Oh.
1: Si tú ocupas réplica, tache. Si tú ocupas ChatGPT, ahí sí estás bien, ahí sí estás bien.
0: Bueno.
1: Si tú utilizas Gemini AI, también estás bien, tranquilo. Esto nada más para otras. Astropic se llama otra, y una llamada Character, algo así. Y esas son las que estaban estudiando, y resulta que estaban tratando bien a la banda, así bien simpáticos y todo el rollo, pero se van dando cuenta que tienen inconsistencias. O sea que nomás te están mintiendo, pues, en tu jefe,
0: como la creyendo. Como el marido de mi vecina tiene igual inconsistencia. Hace pipí.
2: Y esa es mi incontinencia, papi.
1: Sí, esa es incontinencia.
2: Cuando se hace pipí solito, pe, que no lo siempre se está resbalando.
0: Perdón.
1: Sí, eso no es, güey. Bueno, resulta que cuando el usuario, o sea, tú o yo, estamos utilizando estas herramientas de inteligencia artificial y expresamos tristeza o nos vemos vulnerables o nos nota la IA que somos emocionales en esa área, entonces ahí empieza donde hay una versión y hay otra versión, es decir, que falla al decirte la verdad. ¿Por qué? Porque quiere quedar bien contigo. Algo así como cuando tú le dices, hey, va que me veo bien. Y es tu camarada de corazón, así de que. Y te dices, sí, güey, te ves bien perro, güey. Qué chido tu outfit. Y pues por dentro te dicen, la regó este compadre, no debió de haber llevado ese outfit.
0: Es como cuando el marido de mi vecina le pregunta a su mujer, pues, o sea, mi vecina, mi amor, ¿me engañas? Y ella le dice, no, ¿cómo crees, mi amor? Jamás. Así no.
2: Le dice, pues.
0: Así no.
1: Así igualito. Como cuando tú vas al médico y le dice, doctor, fíjese que me siento mal, tengo eso, tengo el otro.
2: Te vas a morir.
1: Entonces, ¿qué es lo que te va a decir? Paracetamol, te va a decir. Así igualito. Así.
0: Nadie lo sabe.
1: Te va a dar una respuesta menos concreta, a modo de que tú te sientas mejor.
2: Menos desanimativa, pues.
1: Menos con menos real. Te va una mentira. Eso es en lo que todo
2: mentiras,
1: se basa en el experimento.
2: ¡Mentiras! ¡Luego mentiras! ¡Palabras
1: aliento!
2: ¡No van a andar! ¡Qué lindo!
3: ¡Qué bueno que no los voy a llevar! ¡Porque Dios Padre Santo!
2: ¡El
1: ¡Aúye! ¡Aúye!
2: dicen igual que mi Chucho.
3: Él me dijo que me amaba, no era verdad. Él me mintió.
1: Bueno, no te voy a quemar.
2: ¿Y luego?
1: No, pues no, estamos platicando pues de que investigaron eso, hicieron esos estudios. Y en resumen, si ustedes van a utilizar esas inteligencias artificiales, pues déjenme decir que han estado engañado todo este tiempo. Si ustedes utilizan esta inteligencia artificial para que hagan sus tareas y no ven resultados, pues ya saben por qué. Si ustedes utilizan la inteligencia artificial para mentir en el trabajo y las queridas, también por eso no les funciona. Así que cuanto más amable suene tu vida, más mentirosilla.
0: Sí, lo creo, mi vecina es igual.
2: ¿Y si les mientan su madrecilla?
1: Ah, no, eso ya es porque no se te olvide el regalo de pasado mañana.
3: Ah, bueno. Hoy quiero decirte, mamá.
2: Mamá.
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2: Ya mejor nos callamos ya.
1: No, yo ya estoy preparando mi baile de el ratón vaquero, pues.
2: Vos sí tenés forma de ratón, así que no, cállate.
0: Igualito. Y su bigotito uno que otro tiene.
2: No le estoy diciendo bigotito de Cantinflas.
1: Mira, que yo no tenga bigote de bagre es otra cosa, güey.
0: Ah, igual. ¡Oh!
2: Del venado no va a estar hablando. Que
0: del Perú sí no va a estar hablando, güey. Del Perú sí no le sale, güey.
2: Qué bueno que el crico no tenga pelambres, pero eso no es para tanto, güey. Pero, no sé. Bueno, muchas gracias, señores y señores.
1: Todo lo felicidades que iba a salir en la jeta le salió en el cutis.
2: Felicidades a todas las magrecitas en su día. Festejen mucho. Si no tiene nada para mañana. Pero no vamos a estar el domingo, pues, menso.
1: No van a estar ustedes.
2: Ay, por favor, alineale sus chakras, venado. Muchas gracias, don Venancio.
0: Muchas gracias, nos escuchamos mañana en punto. Ah, no, el lunes. Felicidades, madrecitas. Y para ti, que estás chiquitilla, también eres una madrecita. Muchas felicidades.
2: Gracias, don Puma.
1: Gracias a ustedes. Gracias también a toda la banda que estuvo pendiente. Y sí, en efecto, felicidades a todas las mamás del mundo mundial. Bye.
2: Muchas gracias, queremos pendiente. Nosotros fuimos la bola de gaznate. Nos escuchamos otro día con más calma. Y sí, si aún la tienen, festéjele. Y si no tiene, no se pase este de verdura. Queremos pendiente. Adiós, bye. ¿Cómo estés, su fruta y su verdura? Adiós, bye.
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1: Continuamos con muchísimo más, muchachos. Es más, bienvenidos a Las Inmortales. Y es que vamos a recordar, cómo no, con muchísimo gusto estas rolitas del ayer, pero del regional mexicano, de estas grandes artistas que han dejado huella en cada uno de nosotros. Y precisamente en honor a ellos les pusimos Los Inmortales o Las Inmortales. Así que bienvenidos, y ya saben, número de cabina 962-62-527-67, bonita noche de viernesito social. Y ahora los dejo con al que se animó, y esto es de Tito Torbellino. Ay, no más, ya se nos adelantaron, qué va, lástima.

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3: Correcto, voces y sentimientos es lo que vibra en las inmortales. Oigan esto, es del maestro Juan Gabriel, ¿Por qué me haces llorar? Ya son las 8:32. Buenas noches. ¿Ya están en casita? Díganmelo.
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14: De regreso, ya son las 8:39. Esto es Vicente Fernández cuando manda el corazón. Saludos para Dani Gamboa.
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1: Y él es Ariel Camacho, se titula Te Metiste, ya son las 8:45 de esta noche de viernes. ¿Cómo lo están pasando? Cuéntamelo todo.

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2: Y ya como si nada, ya son las 8:49 de esta noche de viernesito social. Oigan, vamos a recordar esto de la gran señora Mírame, de Jenny Rivera. Y con esto y otra rolita más que viene a continuación, estamos despidiendo Inmortales de la qué buena. Espero y lo hayan disfrutado tanto como yo. A continuación también viene qué buena música.

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4: Es correcto, estamos arrancando con Qué Buena Música, mis queridísimos Qué Buena Fans, ya saben, número en camino sigue siendo el mismo, quieren comunicarse, adelante, ojalá y sí, uno que otro que ya va saliendo de lavado para la casa, hablo de mis compadres taxistas, colectivos, uno que otro que ya está desde hace rato, totote, pues qué chido, ¿verdad? Estos son los dos carnales, ahí nomás los dejo.

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6: En lo que va de 2026, Chiapas registra una reducción del 76% en los casos de dengue en comparación con el mismo periodo de 2025, además de no reportar defunciones. Según cifras oficiales, entre enero y abril de este año se contabilizaron 827 casos probables y 40 confirmados, mientras que en 2025, en el mismo periodo se registraron 1,506 probables y 170 confirmados. En cuanto a defunciones, el año pasado se reportaron 2 decesos, mientras que en el actual no se han confirmado fallecimientos. La reducción también se refleja en las hospitalizaciones, con una disminución del 75%, en un contexto donde las acciones de prevención han sido fundamentales para contener la transmisión del virus. Aunque los indicadores muestran una baja en la incidencia, las autoridades de salud mantienen el llamado a la población para reforzar las medidas preventivas, especialmente ante la cercanía de la temporada de lluvias, periodo en el que históricamente aumentan los casos de dengue. Recuerde que para prevenir la enfermedad es importante eliminar los objetos en desuso que podrían acumular agua y en consecuencia convertirse en criaderos de moscos transmisores del dengue. Hasta el siguiente comentario.
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8: Hola, ¿qué tal? Esta es la información. En información local, el gobierno municipal de Tuxtla Chico invita a todas las mamás tuxtlachiquenses a participar en el gran festejo por el Día de las Madres, que se realizará el 9 de mayo a las 10 de la mañana en el Parque Central Miguel Hidalgo. Durante esta celebración especial habrá sorpresas y actividades para reconocer el amor y dedicación de las madres del municipio. En información estatal, el Servicio Meteorológico Nacional y la CONAGUA informan que la onda de calor que afecta a Chiapas mantiene temperaturas extremas de hasta 41 grados centígrados. Se recomienda evitar la exposición prolongada al sol entre las 10 de la mañana y las 4 de la tarde, así como mantenerse hidratados para prevenir golpes de calor y deshidratación. En información nacional, las principales asociaciones de la industria automotriz de Estados Unidos solicitaron al presidente Donald Trump extender el T-MEC. Advirtieron que dividir el tratado o modificarlo generará más intereses, afectaciones a las cadenas de suministros y mayores costos para fabricantes y distribuidores de automóviles. La petición surge previo a la revisión del T-MEC, programada para julio, mientras México y Estados Unidos preparan nuevas negociaciones sobre el acuerdo comercial. Gracias por su atención, le informó Carmen López.
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11: 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Bueno, pues todo a su tiempo, muchachos. Tranquilos, calmantes montes. Una vez más, saludos para ti, compa Dani. Ah, y por cierto, vámonos hasta el norte. Vámonos hasta el norte porque hay cumpleañeras. Como ñoños, si soy el chavo. Saludos para Rosy, que la pases increíble todo lo que resta de esta noche y que te sigan apapachando el día de mañana. Pero también para mi sobrinita Mía, un abrazo enorme, hija. Que la pases increíble, igual que tu mami, el día de mañana que te sigan apapachando. Y pues nada, ya saben que se les quiere bastante. Un abrazo tototototototote enorme y feliz cumpleaños para las dos. Ahí está, después de estas felicitaciones, gracias a ustedes por permitirme hacerlo. Nos vamos con música, ahora sí, todo a su tiempo.
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3: Ya son las 9:20. Esto es El Amor en Carro, Julio Chaides. Saludos para Dieguín. ¿Qué hubo las Dieguín?

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8: Las 9:41 y pese a lo que pensaba la banda, de que esto se la dedicaban a una chica, a una persona o una dama, pues no, se la dedicó a su hija. Y estoy hablando de Encantadora del Fantasma. Ya son las 9:41, repito, y esto es El Fantasma.

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3: Las 9:26 no son, son las 9:46. Abusado. Y mayo. Es que ya tengo sueño, Rosa.

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Bien, pues muchachos, llegó la hora de decirles adiós. Ahora sí, espero y se porten muy bien, y si se portan mal, pues no me inviten. La verdad ya voy a estar panza para arriba. Así que les deseo una excelente y feliz noche. Se quedan con muchísimo más aquí en su casa, La Que Buena, por lo pronto. Y bueno, pues a mí me escuchan en otra ocasión. Les mando un fuerte abrazo a todos. Recuerden que aquí estoy de regreso ya. Y pues nada, pendientazos. Hasta otra ocasión.

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3: Ok, son las 10 de la noche en punto. Aquí vamos iniciando las maduritas. Quédense conmigo hasta las 11:30. Yo inicio con los Acosta. Mi corazón es un vagabundo.

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2: Esta es la música del recuerdo, son las 10:03. Nos vamos con los Bukis. Vete, aléjate de mí.

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6: Hola, ¿qué tal? Esta es la información. En información local, el gobierno municipal de Tuxtla Chico invita a todas las mamás tuxtlachiquenses a participar en el gran festejo por el Día de las Madres, que se realizará el 9 de mayo a las 10 de la mañana en el Parque Central Miguel Hidalgo. Durante esta celebración especial, habrá sorpresas y actividades para reconocer el amor y dedicación de las madres del municipio. En información estatal, el Servicio Meteorológico Nacional y la CONAGUA informan que la onda de calor que afecta a Chiapas mantiene temperaturas extremas de hasta 41 grados centígrados. Se recomienda evitar la exposición prolongada al sol entre las 10 de la mañana y las 4 de la tarde, así como mantenerse hidratados para prevenir golpes de calor y deshidratación. En información nacional, las principales asociaciones de la industria automotriz de Estados Unidos solicitaron al presidente Donald Trump extender el T-MEC. Advirtieron que dividir el tratado o modificarlo generará más intereses, afectaciones a las cadenas de suministros y mayores costos para fabricantes y distribuidores de automóviles. La petición surge previo a la revisión del T-MEC, programada para julio, mientras México y Estados Unidos preparan nuevas negociaciones sobre el acuerdo comercial. Gracias por su atención, le informó Carmen López.
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1: Ok, vamos de regreso del primer corte comercial de las maduritas. Son las 10 con 11 minutos, noche de ese viernes, 8 de mayo del 2026. Ya saben que tenemos un espacio de hora 30 minutos. De aquí hasta las 11 y media de la noche, agarraditos de la mano, juntitos, recordando esos éxitos de ayer, de hoy y de siempre. Los invito para que ya se empiecen a comunicar, como ya lo están haciendo, al número en cabina, directo, bien por un mensaje de WhatsApp. Es el 962-625-2767. Y esta noche ya tengo publicada, chequen, ya está en el estado de WhatsApp la terna de esta noche. De hecho, ya están votando y eso me da muchísimo gusto que ya lo estén haciendo. Y bueno, esta noche les presento tres canciones buenísimas. La primera, Ángeles Negros, con debut y despedida. También tengo incluido en la terna al gran Rigo Tobar con su canción Cuando mi cariño. Y también al maestro Leo Dan con la canción Pídeme la luna. Éxitos de oro esta noche de viernes. Ángeles Negros, repito, debut y despedida. Rigo Tobar, Cuando mi cariño. Y Leo Dan con la canción Pídeme la luna. ¿Tú cuál deseas? ¿A ti cuál te gusta para recordar esta noche? Házmelo saber ahí en el mensaje de WhatsApp o bien por una llamada telefónica. Y listo, pasadito de las 11 de la noche, ya saben que voy a dar a conocer cuál es la madurita favorita de ustedes, el público. Una noche especial, una noche de las maduritas, que vivan por siempre los éxitos de la mafia. La canción se llama No lo haré. Recordar es volver a vivir.

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2: 10 con 15 minutos, voy complaciendo con una de las clásicas de las maduritas de la que buena. A continuación les presento a los amos del romanticismo, los temerarios. El tema se llama ¿Cómo te recuerdo? Recuerden que si quieren mandar saludos, complacencias al 962-625-2767, como todas las noches, les atiendo con gusto para las maduritas.

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6: Vamos de vuelta con las maduritas, son las 10:22 de la noche. Y bueno, rapidísimo, voy con un bloque de saludos. Tengo saludos al buen Iván, que ya se pone en contacto. Me está pidiendo una canción de Bronco, se llama ¿Qué te han visto llorar? Claro que sí. Saludos al Mapache. Dice, saludos, buenas noches, Pandita, que escuchamos en el TX, el 1024. Me está pidiendo también una canción de Bronco, la de Mujer de Piedra, aquí suena la que buena, órale Mapache. Luis Anzueto, también gracias por el voto. América también, a Hugo López, a Diego Gutiérrez, a Eleazar del TX, como siempre escuchando, y me pidió su canción de Las Maduritas, el buen Eleazar, ahí escuchando como todas las noches, en el taxi, muchas gracias. Tenemos muchos amigos taxistas que van escuchando al diario toda la noche, más bien todo el día escuchando la que buena. Saludos a Excel Carvajal, también gracias. A Ernesto Díaz, también gracias por el reporte. A nuestra amiga Nati también, a Jessy, que está pidiendo una canción de los Yonix, de José Manuel Zamacona, la de Inolvidable Amor. Por acá tengo otro mensaje, dice Pandita, buenas noches, estoy escuchando Las Maduritas, nunca me lo pierdo. ¿Podrías complacerme con una canción a cargo de Los Ángeles Negros, la de Loco? Híjole, esa no es de Los Ángeles Negros, pero ya entendí. Ya entendí el contexto. Órale, pues ya está. Las 10:23, voy con más música aquí en Las Maduritas de La Que Buena, complaciendo con esa canción de Bronco, se llama ¿Qué te han visto?

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2: Son las 10:26 de las clásicas de estas fechas, celebrando a todas las madres y aquellas que ya no están, pero siempre viven en nuestro corazón, en nuestra mente. Algo de los Yonix se llama Inolvidable Amor.

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1: Es momento de la pausa comercial, no le cambie, regreso con las maduritas. Ya son las 10 de la noche con 30 minutos.
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1: Ok, voy al corte comercial. Regreso con más de las maduritas, más complacencias. Son las 10 de la noche con 37 minutos.

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1: De nuevo con más de las maduritas, ya son las 10 con 40 minutos de la noche de este viernes. Llegamos al fin de semana, 8 de mayo del 2026. Espero que ya tengan planeado, preparado todo para mamá este fin de semana, ¿eh? La verdad que este año cayó en buen día, ¿no? Finecito de semana para disfrutar y consentir a todas las mamás, ¿eh? De verdad, háganlo. Cuando menos ahí en casa, en familia, todo es mejor, ¿eh? Ya saben, consiéntala con cualquier obsequio que sea directamente para ella, ¿eh? Que ella lo disfrute, ¿eh? Nada de que cocinas, nada de que algo que la pongamos a hacer, a trabajar, no. Algo que ella ponga, que use, que utilice, que le encante y que sea para ella. ¿Sí entienden, verdad? ¿Sí comprenden? Bueno, pues ya está. Bueno, recuerden que esta noche tengo tres canciones maduritas de la terna. Y gracias, mil gracias a los que votan. Ya tenemos casi, casi definido la canción más votada. Ángeles Negros con debut y despedida. Rigo Tobar con la canción Cuando mi cariño. Y también está incluido en la terna el gran maestro Leo Dan con las clásicas esas que la verdad, no sé ustedes, pero yo siento, considero y opino que Leo Dan todas las canciones están buenísimas, maravillosas, todas son recordables. Pero bueno, ustedes deciden cuál de esas tres. Repito, tengo esa noche a Los Ángeles Negros, el tema debut y despedida, a Rigo Tobar con el tema Cuando mi cariño y Leo Dan, ya les digo, con la canción Pídeme la luna. Sigan votando, nos queda muy poquito tiempo, 20 minutos aproximadamente, para que el público conocedor y bello reporta y ya me dice. Bueno, saludos al buen Carlos Avendaño, ya está emitiendo su voto, gracias Carlos. También a Hugo López, gracias también por el reporte. Por acá tengo mensajes de WhatsApp. Panda, buenas noches, estoy escuchando las maduritas, mándame saludos. Me llamo Claudia y mi esposo se llama Beto. Gracias Claudia y Beto. ¿Dónde escuchan? Díganme por favor. Hola, dice, estamos escuchando las maduritas de la que buena. Mándanos saludos a los que vamos, dice, en ese momento llegando a casa. Somos chicos, dice, cubanos. Órale, chicos cubanos, me da gusto saludarles, ¿eh? Qué gusto, ¿eh? De verdad que estén en Tapachula y que disfruten de la música de la que buena. Y esas canciones que yo sé que todo mundo, ¿eh? Traspasa fronteras y nacionalidades, la música del recuerdo. Como esta canción que les voy a presentar a continuación, a cargo de Aldo y los Pasteles Verdes, originarios del Perú. El tema se llama El Loco, las 10 con 42, más música del recuerdo.

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1: Y seguimos con las maduritas, 10:49. Él es Juan Gabriel, de las del recuerdo de inicio de la carrera de Juan Gabriel. El tema se llama 1, 2 y 3 y me das un beso.

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1: Vamos de regreso con las maduritas, las 11:01. ¿Y qué creen? Ya tengo lista la canción ganadora, es decir, la madurita favorita de ustedes, el público. Recuerden, esta noche tenía tres canciones: Ángeles Negros con el tema Debut y Despedida, Rigo Tobar con la canción Cuando Mi Cariño, y también Leo Dan con el tema Pídeme la Luna. ¿Ustedes creen que haya ganado por la que votaron? Bueno, pues vamos a descubrir juntitos la canción más votada esta noche del viernes. Es esta que les presento a continuación, a cargo del gran Leo Dan, del disco Como un León. El tema se llama Pídeme la Luna, a las 11:02.

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1: La pausa 11:19.
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1: Ok, vamos de regreso con el último bloque de las maduritas. 11:21. Llegan los Bukis. Encadenado a ti.

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1: Ok, la penúltima canción de las maduritas. 11:25. La continuación de los dinos. Aquel chofer.

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1: Y llegamos al final de las maduritas, 11:27. Yo cierro con Grupo Ladrón, el tema Vengo a pedir tu mano. Excelente fin de semana. Que descansen, felices sueños. Con permiso.

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2: El cepillo dental eléctrico puede ser un aliado para tu higiene bucal. Por eso, el Laboratorio Nacional de Protección al Consumidor analizó 10 modelos distintos. Quédate y conoce el estudio de calidad.
3: ¿Estás pensando en vivir en pareja? Antes de tomar la decisión es importante generar acuerdos. 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
2: El cepillo dental eléctrico es un dispositivo diseñado para realizar movimientos automáticos, rotatorios, oscilantes o sónicos que facilitan la eliminación de los residuos alimenticios y placa bacteriana. Cumple la misma función que un cepillo manual, pero su asistencia mecánica facilita el proceso de cepillado. Su uso constante ayuda a prevenir enfermedades como caries, sensibilidad dental, halitosis, entre otras. Sin embargo, su eficacia también depende de una técnica correcta y del tiempo de cepillado.
3: Están compuestas por un mango que contiene el motor, la batería y los controles de funcionamiento, así como un cabezal con cerdas perpendiculares que facilita la limpieza de zonas de difícil acceso. Algunos modelos cuentan con sensores, temporizadores e indicadores luminosos. Existen distintos tipos de cabezal. Los rotatorios, de forma redonda, giran sobre su propio eje y suelen recomendarse a quienes usan un cepillo eléctrico por primera vez. Los sónicos funcionan mediante vibraciones de alta frecuencia y son adecuados para personas con encías sensibles, implantes y ortodoncia. También existen cabezales infantiles, de menor tamaño y con cerdas más suaves.
2: En cuanto a su alimentación, algunos modelos cuentan con batería recargable integrada, mientras que otros funcionan con pilas intercambiables tipo AA. Ante la amplia oferta disponible en el mercado, el Laboratorio Nacional de Protección al Consumidor analizó 10 cepillos dentales eléctricos, 4 para niñas y niños y 6 para personas adultas. El estudio verificó que la información comercial fuera correcta y que los productos incluyeran instructivo y garantía en español. También se revisaron los acabados, el desgaste de las cerdas tras un uso simulado de 3 meses, la duración de la batería, la retención del cabezal y la temperatura alcanzada durante su uso.
3: ¿Cuáles fueron los resultados? Todos los modelos evaluados presentaron un funcionamiento seguro, ya que sus niveles de calentamiento se encuentran dentro de los límites permitidos, además de calificar excelente en la prueba de acabados. Los modelos que mostraron una excelente retención del cabezal fueron 2 de la marca Oral-B para adultos y 2 modelos infantiles, Oral-B Disney Pixar Cars y Philips Colgate.
2: Los cepillos con menor número de ciclos de cepillado fueron 2 modelos de Oral-B, uno infantil de Marvel Spider-Man y otro para adultos. Sin embargo, ambos cuentan con sistemas de carga rápida. Estos 5 modelos sobresalieron por los ciclos de cepillados que ofrecen con una carga de batería. Los modelos que calificaron excelente en la prueba para medir si sus cerdas se desprenden fueron 2 de la marca Oral-B y 3 de Philips Colgate.
3: Para aprovechar mejor tu cepillo dental eléctrico, toma en cuenta estas recomendaciones. Consulta con tu dentista el tipo de cerdas más adecuado para tu salud bucal. Cambia el cabezal cada 3 meses o antes si notas desgaste, deformación o tuviste alguna enfermedad respiratoria. Enjuaga y seca tu cepillo después de usarlo para evitar que se formen microorganismos que puedan afectar tu salud bucal. Lávate los dientes después de cada comida y sigue una técnica de cepillado adecuada para evitar los residuos.
2: Antes de comprar un cepillo dental eléctrico, considera lo siguiente. Adquiérelos en establecimientos formales. Esto garantiza que el producto haya tenido un manejo higiénico para su venta al público. Considera el costo de los cepillos eléctricos, así como de sus cabezales de repuesto. Compra un paquete de cabezales de repuesto y cámbialo cada 3 meses o antes. Revisa sus características y asegúrate que el cepillo que vayas a adquirir se adecue a tus necesidades específicas.
3: No olvides que los cepillos dentales eléctricos no deben tirarse a la basura común, sino desecharse.

0: El cabezal debe tirarse en la basura inorgánica no reciclable y el cuerpo del cepillo llevarse a un centro de acopio de residuos eléctricos.
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2: Revista del consumidor.
0: Si tienes pensado vivir en pareja, toma en cuenta que hacerlo también implica coordinar metas y tomar decisiones económicas en conjunto. Antes de contratar cualquier servicio o asumir un compromiso financiero, es fundamental hablar con honestidad sobre la situación personal de cada uno. Realizar un análisis financiero previo ayuda a evitar confusiones, malos entendidos y conflictos a futuro.
1: Algunas preguntas que pueden ayudarte a evaluar tu situación individual son: ¿cuál es mi ingreso mensual? ¿Qué deudas tengo que liquidar? ¿Cuáles son mis gastos fijos como rentas, servicios o suscripciones? ¿Qué metas personales no estoy dispuesto o dispuesta a negociar? Una vez que reflexiones y tengas claras tus respuestas, es momento de conversar con tu pareja y alinear expectativas. Estas preguntas pueden ayudarles a generar acuerdos de forma responsable y consciente. ¿Qué gastos compartiremos a partir de ahora? ¿Qué metas queremos lograr juntos? ¿Como comprar una casa, un coche, viajar o crear un fondo de ahorro? ¿Cómo vamos a dividir los gastos? ¿Qué compras requieren aviso o acuerdo previo?
0: Establecer acuerdos claros previene conflictos y evita la llamada infidelidad financiera, que ocurre cuando alguien oculta deudas, gasta sin avisar o utiliza recursos comunes sin consultarlo. En muchos casos, esto sucede por miedo, vergüenza o falta de comunicación, pero con el tiempo el silencio debilita la confianza y puede generar malentendidos.
1: Existen diversas herramientas financieras que pueden facilitar la vida en común. Pero antes de elegir cualquiera, es importante hacer una pausa y preguntarse con sinceridad si ambos desean participar y bajo qué condiciones. Por ejemplo, en el caso de las cuentas de ahorro mancomunadas, antes de contratarlas conviene preguntarse: ¿tenemos metas claras y compartidas? ¿Ambos podemos aportar de forma constante? Si la respuesta es sí, estas cuentas pueden ser útiles para proyectos conjuntos como vacaciones, fondos de emergencia o gastos del hogar.
0: Existen dos modalidades: la cuenta mancomunada, en la que ambos deben autorizar cada movimiento, y la solidaria, en la que cualquiera puede disponer de dinero con mayor libertad. Elijan la que mejor se ajuste a sus necesidades y lleven un registro claro de cuánto aporta cada quien y en qué se utiliza el dinero.
1: Otra opción es el crédito hipotecario mancomunado, que puede permitirles acceder a un monto mayor para construir patrimonio. Sin embargo, es indispensable evaluar si cuentan con ingresos estables y suficientes a largo plazo, así como revisar cuidadosamente tasas de interés, seguros obligatorios, plazos, penalizaciones y cláusulas de rescisión.
0: En el caso de las tarjetas de crédito con responsabilidad compartida, pueden facilitar la administración de los gastos del hogar, pero es importante recordar que el titular de la cuenta es el único responsable legal del pago total ante la institución financiera. Si están considerando contratar un seguro de vida o de gastos médicos mayores, definan quién será el beneficiario y cómo se pagará.
1: Para dar seguimiento a sus compromisos, es recomendable fijar metas en común a corto plazo. Elaboren un plan sencillo donde se establezca cuánto aporta cada persona y con qué objetivo. Tener objetivos compartidos y un plan de acción claro no solo mejora las finanzas, también fortalece el vínculo en pareja.
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4: Son las 11:42.
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2: Son las 11:47.

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0: Son las 12:03.
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0: Ok, vamos iniciando el show. Bienvenidos un viernes más. Hoy es 8 de mayo. 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

0: efectivamente, un viernes social, un viernes, no cualquier viernes, porque vamos a pasar genialmente durante las próximas dos horas. 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Bienvenido, Coco.
1: Hola, hola, ¿cómo están? Buenos días. Familia bonita, hay que sonreír. Hoy es viernes y el cuerpo lo sabe. Claro, claro.
0: Hoy además, el día de hoy, escuchen bien, señoras y señores, damas y caballos güeros. Aquí en el show ya saben que todos los días nos ponemos bien guapos con ustedes.
1: Ay, ay, ay.
0: Es decir, Coco, que hoy tenemos premio.
1: ¡Ay, qué padre!
0: Ahora, ¿quieren saber qué tipo de premios tenemos para el día de hoy?
1: A ver, cuéntanos.
0: Atención, público querido y hermoso.
1: Ay, ay, ay.
0: Hoy tenemos nuestro juego de Basta Radio 2.0. Y tenemos regalo especial para mamá porque los amigos de Farmacias Heide las consienten.
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0: Y muchas cosas más que se agregan durante las próximas dos horas, así que ya saben, vamos comenzando el show
1: de los animales.

0: detenemos un momento el show, que nadie se mueva.
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1: Vamos a iniciar.
2: Ahorita vemos qué onda.

0: poco no, poco sí.
1: Ay, ay, ay, claro que sí, mira, con este calorcito que todavía está.
2: Claro.
1: Y esta musiquita, ay, mamá.
2: Para que te eches un prohibido así, mira.
1: Dos, tres, ey, un, dos, tres.
2: Échate el paso de la chaquetita. Ese de la chaquetita, oye. ¿Te sale bien el de la chaquetita?
1: Oye, oye, oye, oye.
2: 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Pollo, ¿cuál te sale más?
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2: Órale.

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0: especial, mi queridísimo Cocorito.
1: Ay.
0: No quiero ir mal corte sin adelantarle a la gente que en el siguiente bloque, escuchen bien, ¿eh?
1: A ver.
0: ¿Qué? Atentis.
1: Ay, ay, ay.
0: El siguiente bloque es para ganar, participar y llevarse el premio especial de Farmacias Heide.
1: ¡Perfecto! Los regalos de... para la mamá en este mes. Si no tienes regalo, mira, claro, participa y llévate el regalo para la mami. Correcto. Cortesía de Heide.
0: Ya saben, en el siguiente bloque lo vamos a armar. Antes, saludos a Rubén López Mejía, como siempre, escuchando a través de la web. Recuerden, hay que descargar la aplicación. Ya la descargaste, ¿verdad?
1: Ah, yo ya la tengo descargada.
0: Bien, entonces saludos a Rubén López Mejía en Florida. Por acá dice el amigo José Sebastián, el dientón del 1031. Le manda un abrazo.
1: Saludos, dientón.
0: Yo le mando su beso de compa.
1: Ese dientón.
0: Saludos al chilango. Saludos a Alfred también.
1: Ese chilango.
0: Y por acá, buenas tardes, pandita Cocorito. Feliz viernes, bendecida tarde. Órale, muchas gracias. Bueno, voy a la pausa. 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
1: Claro, estoy emocionado.

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1: Son las 12:41.
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4: Bien, entonces seguimos con el show de los animales. Escucha esto, Cocolito, a ti y a toda la gente que anda pendiente de la información.
5: A ver, platícanos.
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4: Y de rapidísimo ya estoy de vuelta y ahora con Basta Radio 2.0, regalo especial para mamá.
5: ¡Claro que sí!
4: Necesito una mamá luchona, mamá buena, mamá de esas fregonas. 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
5: Ay, ay, ay.
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4: Y espero que ya tengan la línea telefónica al concursante, que en este caso tiene que ser mamá. Necesito mamá participantes.
5: Por favor.
4: Espero que sea mamá. Bueno.
7: Nos colgó.
5: No era mamá.
4: O sea, no era mamá.
5: ¡Wow! Era mamito.
4: Necesito llamada telefónica de una mamá que quiera ser, mira, luchadora, emprendedora, ganadora, incomparable, y que juegue a Basta Radio 2.0, muy sencillito. Aló.
8: Buenas tardes.
7: Hola, ¿quién habla?
8: Marbelín.
7: Marbelín, ¿qué pasó? ¿Cómo estás?
8: Bien, gracias a Dios.
7: Eso, ¿lista para jugar Basta Radio?
8: Sí.
7: Órale pues, Marbelí, ya saben las reglas del juego, ¿verdad?
8: Sí.
7: Ok, Cocorito, minuto 30 en cronómetro, vamos comenzando. Atención, nos vamos con todo el abecedario de la A a la Z, Marbelín, por favor. Si te quedas callada, lo voy a contar como negativa y en ese momento te doy por ponchada, ¿entendido?
8: Ok.
7: Ok, Cocorito, ¿entendido?
5: Entendido y anotado.
7: Vamos comenzando, muchachos, el Basta Radio 2.0, pero para comenzar necesito ponerme a dos.
4: Y vamos a comenzar el juego de Basta Radio, así que el tiempo empieza cuando yo termino de decir la pregunta, que es la siguiente. Atentos. Cosas, escuchen bien. Cosas u objetos que encontramos en un avión.
7: Cola. Marvelín.
8: Azafates.
7: Ok. Aquí estás. Correcto, con la B.
8: Boletos.
4: Ya te dijeron, gracias a Dios. Descalificada. Muchas gracias. Gracias por nada. Recuerden que el juego así es. El primero que escucha yo voz extraña, que no es el que está jugando, está ponchado. Porque yo no ayudo a Cocorito para nada.
5: No me lloran ni nada.
4: Marbelín atrapada.
5: Sí, se te oyó una voz ahí.
4: Tramposita. Necesito otra llamada. Rapidísimo. Otra mamá que no sea tramposita. Ay. Y que no tenga nadie al lado. Si escucho voz extraña que no es el que está participando, vamos con la siguiente. ¿Aló?
0: Hola.
7: Hola, ¿quién habla?
0: Soy Lupita.
7: ¿Qué pasó, Lupita? Un poquito más duro, acércate al teléfono, por favor.
0: ¿Aquí? ¿Ahí está bien?
7: Sí, quítale el altavoz, corazón.
0: Ah, bueno, ya.
7: ¿Sale? No. Lupita.
0: Mande.
7: Por favor, quítale el altavoz, mi vida, porque ya estoy escuchando que está retroalimentándose la señal.
4: Solamente escúchame por el teléfono, no hay necesidad de tener el radio encendido.
0: Está bien.
4: Órale, ¿dónde me marca, Lupita?
0: Aquí de la colonia 5 de febrero.
7: Perfecto, vamos comenzando el juego. ¿Duda o comentario? Ahora mismo.
0: No, ni uno.
7: Ok, vamos comenzando entonces. Vamos. Minuto 30 en cronómetro y comenzamos cuando yo empiezo a decir la pregunta. Por favor, frutas y legumbres con la...
4: Gracias, Lupita. También está descalificada porque la seca. ¿Te digo?
5: Se ay, quedó pasmada, no supo ni qué.
4: Lupita.
5: Ay.
4: ¿Qué pasó con las mamás? Me están quedando de ver, ¿eh?
5: Como que quedan tan dormidas, ¿qué onda?
4: Lupita, qué bárbara, ¿qué es lo que tiene Lupita?
5: Ay. Claro, mira.
7: Bueno.
4: No, hombre, se arrepintió también.
5: Ay, ¿qué bueno, pasó, mamás?
4: 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Así que, mamás, pilas, ¿eh? Nada de trampositas. Bueno.
1: Bueno.
4: Hola, ¿quién habla?
1: Alondra.
4: ¿Qué pasó, Alondra? ¿Cómo estás?
1: Bien.
4: ¿Cuántos hijos tienes, Alondra?
1: Dos.
7: Correcto, vamos comenzando el juego de Basta Radio. Misma pregunta, frutas y verduras.
1: ¿Almendras?
7: Correcto. Cocorito, frutas y verduras con la...
5: Avellana.
7: Correcto, con la B.
1: ¿Con?
7: ¿Con la B?
5: Con la B.
4: Ok, correcto, ya se quedó. Espanzurrada.
5: Oye, quedó espanzurrada.
4: Pura mamá de espanzurrada.
5: No, que las mamás son los plastodólogas.
4: No te digo, son mentirosas.
5: Oye, mamá.
4: Mamás me están quedando de ver mucho. Y mira que yo estoy diciendo que son incomparables, protectoras, cariñosas, luchadoras, chingonas.
5: Mi mamá todo se lo sabía y si no se lo sacaba de la manga.
4: Mamás, me voy a ir decepcionado el día de hoy del Basta Radio. Hoy sí, mira, me quedan de ver mucho las mamás.
5: ¿Qué pasó, mamá?
4: La primera tramposita.
5: Oiga, porque le estaban soplando.
4: La segunda mudita. La tercera también mudita.
5: ¿Qué onda, pues?
4: Échenme una buena.
5: Oiga, a ver, mamá. Marca 962-325-2767. Te vas a llevar un premio de Farmacias GD. Pero jugando Basta Radio.
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5: Claro, para que se tomen la foto ahí bien sexys, como toda mamá empoderada.
4: Ok, me voy a la pausa y me voy decepcionado el día de hoy.
5: Ganas de chillar.
4: Me voy decepcionado porque el día de hoy ninguna mamá se lleva regalo.
5: Ay, mami.
4: Hoy regreso al show
5: de los animales.

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0: Son las 12:52.
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4: Son las 12 con 55 minutos.

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7: Es la 1:02.
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2: Yeah.
0: De una ensalada de coditos o rusa. 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Chilito. Papa rellena. Totopitos. Todo delicioso, muchachos. Así que recuerden, yo quiero pollo brujo. Es la frase que tienen que decir el día de hoy para ganarse el pollo. Y Obi, cantar bien, ¿verdad?
1: Claro, cantar. Riquitiqui.
0: Escuchen bien, esa es la letra original. Y así la queremos con ritmo y con

0: ahora sí, ahí está el ritmo, mi queridísimo Coco.
1: Oye.
0: Recuerden el número de cabina, recuérdales para que nos marquen.
1: Claro, 962-625-2767.
0: Y recuerden, yo quiero pollo brujo, la frase que tienen que decir, si lo hacen bien en lo mayor sostenido, se llevan el día de hoy un rico y delicioso pollo brujo.
1: Claro que sí, marquen, marquen. Pruébense y llévense el pollo brujo, no cocine hoy.
0: Vamos con la primera llamada. Bueno. No hay nadie,
1: siguiente.
0: Oye, desperdician una llamada bien importante, ¿eh?
1: Oye, pandita.
0: Ey, vamos, siguiente llamada, 962-625-2767. Recuerden, yo quiero pollo brujo. Y si lo hacen bien, con do mayor sostenido hasta el final, se llevan hoy un pollo.
1: Claro que sí, ahí está el
0: pollo. Vamos, muchachos, aprovechen este momento. Bueno.
1: Chihuahua.
0: Oye, de plano.
1: Oye, oye.
0: ¿Por qué hacen eso, muchachos? ¿Por
1: ¿Te
0: qué
1: puedo agarrar la piernita?
0: Sí, agarra la piernita.
1: Oye.
0: Agarro todo el pollo.
1: Ya, hombre. A ver, vamos a ver. Marquen, marquen, familia bonita, 962-625-2767.
0: Recuerden, hoy el pollo brujo va por cortesía del show de los animales.
1: Claro que sí.
0: Pero nada más que tienen que hacer el riquititique, porque por su linda cara yo no doy.
1: ¿Vamos?
0: No, no doy. Bueno.
2: Yo quiero pollo.
0: Órale, pero ¿le bajas al radio? Por favor, para que podamos tener buena comunicación. ¿Cómo te llamas?
2: Ay, quiero pollo.
0: Sí, pero bájale al radio, corazón. Dile a tu papá, a tu mamá que le baje al radio y que le quite el altavoz para que yo pueda tener una buena comunicación contigo. ¿Entendido?

0: ¡Sale!
1: Porque yo te quiero colgar con ellos.
2: Ahí está.
3: Entró tarde, pues, mi niña.
2: Despanzurrada.
3: La chiquilla entró tarde.
2: Bueno, recuerden, lo mayor sostenido, hagan bien el riquiriquiriqui y llévense el pollo. Tienen que decir, yo quiero pollo brujo. Bueno.
4: Yo quiero pollo brujo.
2: Órale, bájale al radio tantito, por favor. ¿Cómo te llamas?
4: Dominga Rosita Jiménez Hernández.
2: Dominga, ¿dónde nos escuchas?
4: De aquí, El Parvial.
2: Órale, Dominga, va.

0: riquitichiqui por los rincones, tiene pelito y tiene tacones. Riquitichiqui.
1: Muy rápido, vas, pero si vuelas. Vas volando, Dominga. Vas volando, Dominga.
2: Entraste bien, pero te fuiste muy rápido.
1: De veras.
2: Ibas en patines, pues.
1: Dominga, le echaste turbo. No, es bien, o sea, tranquilo. Que se entienda, pues, Dominga.
2: Claro.
1: Bueno.
3: Yo quiero pollo crudo.
1: Órale. Uy, esa voz.
2: Qué vocesosa tú.
1: Kevin, le bajas al radio y le bajas a tu voz para que yo pueda sacarte al aire.
3: Yo quiero pollo brujo.
1: Sí, órale.

0: aquí por los rincones.
1: Ay, Dios, uy. Ay,
2: Dios. ¿Cómo?
1: Ay. No, no, no, no, no.
3: Mira, pues...
4: Esa voz es así.
1: No se vale fingir la voz tampoco,
3: no,
1: que.
3: Oye, no manches.
1: Así no. Bueno.
0: Yo quiero pollo brujo.
5: Órale,

0: Oye. ¿Por qué le carrerías al final si ibas bien? A ver.
1: Una oportunidad, pandita.
2: Por favor, porque ya ibas bien, pero te despanzurras.
1: Sí, ya.
0: Vamos de nuevo.

0: ¿Otra vez?
1: ¡Ay, qué digo, pues!
0: No se pudo.
1: ¡No!
0: La desesperación hace que mira vayas, hijo de chancleteando.
1: La riegas, papá.
0: Y ahí pierdes todo tipo de oportunidad, mi buen. Pero pues ni modos, porque así no se hinches, puedes.
1: Pues sí.
0: Otro.
1: No,
0: échenme el que sigue, por favor. Llévense el pollo brujo el día de hoy. Intento número 4000 creo que lleva ese muchacho. Vamos, siguiente.
1: A ver, vamos.
2: Bueno.
3: Yo quiero pollo brujo.
2: Órale, ¿cómo te llamas?
3: Francisco.
2: Francisco, ¿de dónde?
3: De toda la colonia centro.

0: por los rincones.
1: Ay, entró tarde. Ay. Entró tarde el Francisco. Vamos a la pausa y regreso al show
2: de los animales.
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2: Es la 1:13.
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8: que Saúl Villarreal regresa con Delirio y Ambición, la versión deluxe de su álbum. El cantautor presentó la edición deluxe de su álbum Delirio y Ambición, tras el éxito de su versión original, que logró posicionarse en el top 200 latino de Apple Music en menos de 24 horas. Esta nueva versión amplía el proyecto de 13 a 17 canciones, incorporando colaboraciones con Los Aptos y El de la Tinta, profundizando en su estilo que mezcla el sat sierreño con la intensidad de la música mexicana. El álbum representa una evolución conceptual, pasando de la ambición al delirio con un enfoque más emocional, vulnerable y centrado en el amor y el desamor. Temas como Mil Corazones y Ahora que no estás exploran la nostalgia y el arrepentimiento, mientras que canciones como Malasia muestran un lado más impulsivo y ligado al lujo y la evasión. Con esta edición, Saúl Villarreal refuerza su identidad artística y la dualidad que define su propuesta musical. La agrupación con más de 2 décadas de trayectoria presenta su nuevo tema, el Taca Taca Ta, en vivo. Una canción con influencias del norteño banda que retoma su esencia alegre y bailable. El tema, escrito por Bernardo Fermín y Benigno Concuera Palacios, destaca por su energía y por ser un clásico de fiestas que conecta con distintas generaciones. El lanzamiento estará acompañado de un video oficial disponible el 14 de mayo de este año, mostrando la intensidad de sus presentaciones en vivo, mientras que la canción llegará a plataformas digitales el 15 de mayo. Con este estreno, la agrupación reafirma su vigencia dentro del regional mexicano y su capacidad de mantener al público bailando.
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2: Es la 1:16.

0: Santos. ¿Preparados, mi queridísimo Coco? Porque ¿qué crees?
1: Porque ¿qué creo?
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0: que tenemos.
1: Los animales se dan hasta con la cubeta, compita. 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
0: Vamos con más música. Queremos mandar un saludo, sí, va.
1: El duelo.

0: Vientos, vamos a un duelo. El día de hoy, mi queridísimo Coco, tú y yo nos vamos a enfrentar, ¿te parece?
1: Me parece más que perfecto.
0: Y el público allá en casa, donde quiera que se encuentren escuchando el radio, nos van a apoyar con sus votos al momento de escuchar la canción, la que más les guste, la que más le agrade y consideran ustedes que es la más chingona para el día de hoy. Será la más votada, Cocorito, ¿entendido?
1: Claro que sí.
0: Y el día de hoy hemos llegado al consenso y a la decisión entre Cocorito y su servidor Yomero, que nos va a tocar un duelo de música norteña. Así que Cocorito ha decidido que el día de hoy va a participar con este rolo, no, no, no.
1: Señoras, señores, con ustedes, belleza de cantina de los Cardenales.

0: ¿Qué tal? No más.
1: Muy buena.
0: Chécatela, A ver, pero,
1: tranquilo, Cocorito, no cantes victoria antes de tiempo porque yo te voy a dar batalla.
0: Así es.
1: Con Grupo Intocable. Sí. El tema se llama Es tan bello. Ay.

0: ¡Híjole!
1: ¡Ah, sí! ¿Está buena? ¡Está buena, está buena!
0: Bueno, pues ahí están, muchachos, las dos canciones que ya están votadas en ese momento. Si les gustó mi canción, fácil. Pandita, eres bello. Si les gustó la canción de Cocorito, todos tienen que decirlo.
1: Ah, tienen que decir. Cocorito es la belleza de Cantina.
0: ¡Con hecha!
2: ¡Vamos!
0: Cocorito es la belleza de Cantina.
1: Yeah.
0: Ok, ya saben, muchachos, el teléfono en cabina, ¿cuál es, Cocorito?
1: 962-625-2767. Marque y vota.
0: La primera canción que llegue a los tres votos definitivamente será la ganadora el día de hoy, así que vamos comenzando, Cocorito.
1: Primer voto.
0: Bueno.
3: Cocorito es belleza de Cantina.
0: ¡Órale!
1: ¡Hala!
0: ¡Siento! Recuerden, Pandita, eres tan bello. O Cocorito es la belleza de Cantina.
1: Ahí va el siguiente voto.
0: Bueno. Bueno.
4: Cocorito eres la belleza de Cantina.
0: ¡Órale!
1: ¡Oye!
0: Oye, estás arrasando.
1: Ay, me siento viva tú.
0: Oye. Todo tu cantinerío.
1: Órale, a ver, siguiente voto.
0: Bueno.
3: Cocorito, eres la belleza de Cantina.
0: ¡Órale! Oye.
1: Oye, oye. Háblame con cuidadito.
0: Oye, ¿andas tirando rostro el día de hoy? Fíjate.
1: ¿Qué?
0: Es que es viernes, ¿va?
1: El viernes, es y el cuerpo lo sabe.
0: Nomás oyeron Cantina y mira a todos.
1: Todos, todos, vamos, vamos.
0: Pero tú ya ganaste.
1: Ay. Ya gané, papá.
0: Ay, oye, ¿sí es rápido?
1: Así nomás.
0: Pues ahí te dejo tu belleza de Cantina y todos sus borrachos.

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3: 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Es la 1:35.
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3: Es la 1:36.

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1: Perfecto, finecito de semana y el día de hoy han antojado de recordar uno de los grandes éxitos. ¿Se escucha nada más?
2: A ver, a ver.
1: ¿Te gusta?
2: Oye, sí.
1: Háganse cuenta que están en una tardeada de esas chidas y coquetas. Hoy vamos a recordar en el baúl al gran Joan Secada. ¿Te gusta?
2: ¡Claro!
1: Otro día más sin verte, Cocorito.
2: Ay, ay, ay.

0: Y nosotros ya nos vamos, como siempre, gracias por acompañarnos y dejarse acompañar en este finecito de semana. Viernes de portarse mal, pero nada con exceso. 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
0: Órale, perfecto, para que ya sepan, ustedes tienen fiesta en puerta, vayan a celebrar lo que sea, aquí está Cocorito que se viste solito.
1: Claro que sí, tengo show economiquísimos, okay, y también espectaculares.
0: Perfecto, ya nos vamos y a nombre de todo este gran equipo que hacemos posible el programa, cuídense mucho y recuerden que hoy es viernes, nada con exceso, todo con medida. Cuídate, Cocorito.
1: Nos vemos, diviértanse mucho y sean muy felices.
0: Bye.

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0: última y nos vamos. Y el día de hoy voy a desempolar una canción buenísima a cargo del conjunto Primavera. Se llama Una Vez Más, del recuerdo en este jueves TVT.
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0: nosotros ya nos estamos despidiendo del show de los animales. Como siempre, el agradecimiento a ustedes que nos acompañan y se dejan acompañar. No se olviden que si se perdió el programa en el día, está la retransmisión a las 0 horas. Y si quieren volver a escuchar, tampoco nos enojamos, ¿verdad, amiga?
1: Así es, pandita de mi corazón. La verdad que, híjole, si usted quiere seguir el cotorreo en la noche, en la madrugada, escúchanos a través de lo mejor del show, precisamente la retransmisión de todo el día. Pero como siempre, qué gustazo, pandita, estar contigo. Órale. Ahora sí, juevesito, ya estamos a punto de llegar al fin de semana y disfrutarlo. Aproveche con toda la buena actitud el día de hoy, pásela bonito y sigue escuchando La Qué Buena.
0: Y a nombre de todo ese gran equipo que hacemos el programa, gracias infinitas, cuídense mucho, con permiso.

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0: Son las 2 con 2 minutos.
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7: Son las 2 con 28 minutos.
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5: Son las 2:59.
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8: Esta semana, con un ritmo pegajoso y viral en redes, además de muy buena respuesta en plataformas digitales, llega como La Que Buena Rola el tema de El de las Racers, titulada De los Cerros la Escuela.

0: Pues a trabajar de eso ni hablar. He enamorado varias bebés por ahí.
1: 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Es qué buena rola.
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3: Son las 3 con un minuto.
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1: Son las 3 con 31 minutos.
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7: Saúl Villarreal regresa con Delirio y Ambición, la versión deluxe de su álbum. El cantautor presentó la edición deluxe de su álbum Delirio y Ambición, tras el éxito de su versión original, que logró posicionarse en el top 200 latino de Apple Music en menos de 24 horas. Esta nueva versión amplía el proyecto de 13 a 17 canciones, incorporando colaboraciones con Los Aptos y El de la Tinta, profundizando en su estilo que mezcla el sat sierreño con la intensidad de la música mexicana. El álbum representa una evolución conceptual, pasando de la ambición al delirio con un enfoque más emocional, vulnerable y centrado en el amor y el desamor. Temas como Mil Corazones y Ahora Que No Estás exploran la nostalgia y el arrepentimiento, mientras que canciones como Malasia muestran un lado más impulsivo y ligado al lujo y la evasión. Con esta edición, Saúl Villarreal refuerza su identidad artística y la dualidad que define su propuesta musical. La agrupación con más de 2 décadas de trayectoria presenta su nuevo tema, el Taca Taca Ta, en vivo. Una canción con influencias del norteño banda que retoma su esencia alegre y bailable. El tema, escrito por Bernardo Fermín y Benigno Concuera Palacios, destaca por su energía y por ser un clásico de fiestas que conecta con distintas generaciones. El lanzamiento estará acompañado de un video oficial disponible el 14 de mayo de este año, mostrando la intensidad de sus presentaciones. Mientras que la canción

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5: Son las 3:35.

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2: Son las 4:05.

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3: Son las 4:17.

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7: Son las 4:33.
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9: La cocina mexicana es incomparable con la del resto del mundo, por lo que fue nombrada por la UNESCO como Patrimonio Cultural Inmaterial de la Humanidad en el año 2010. La gastronomía es considerada un ícono nacional por su historia, creatividad y diversidad. El sabor de la cocina mexicana es único, pues muchos de sus platos han traspasado fronteras, siendo posible encontrarlos en otros países, como los tacos, burritos, nachos y guacamole.
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2: Son las 4:37.

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0: Son las 4:56.
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2: Son las 4:59.

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1: Son las 5 con 3 minutos.
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2: Son las 5:09.

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1: Son las 5:22.

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1: Son las 5:33.
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2: Son las 5 con 39 minutos.

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1: Muy buenos días. Arrancamos, señoras y señores, que tengan una bonita, pero sobre todo bendecida semana. Oigan, déjenme les presento como ellos se merecen, directamente desde Michoacanita, la bella, hermosa, talentosa, dijera el jitomate. Uy, uy, uy, llega desde Michoacanita, la bella, hermosa.
2: Sí, es capaz.
1: Talentosa, pero sobre todo una diosa. Con ustedes, Magua Romero, la hormiga.
3: Muy buenos días, muchachos. Muy buenos días, Ciudad de México. Muy buenos días a toda la República Mexicana. A todas y cada una de las ciudades que hacen posible, pues, que la que buena sea la cadena de radio más grande y bien escuchada de todo México. Muy buenos días, sus dedicadas 55-51-668-929 de
1: ¡qué bonito! Directamente desde Tacubayita, la bella. Dicen que lo vio crecer toda la banda de la prepa 8. Era 8, ¿verdad?
2: La 4, la 4.
1: La prepa 4. Señoras y señores, todos los porros lo conocen por ser uno de los más agresivos. Y
3: sí, lo creo.
2: No, ya no, ya no.
3: Pregúntale a la gente de Pepe Madero.
1: Claro. Cuando era taxista, él fue de los primeros que llevaba viajes de muy lejos y te decía, ¿pa' dónde va? Y te decía, pa' ya no voy.
2: No, nunca fui de esos, ¿eh? Lo claro. Yo no era taxista ridículo, lo llevo a todas partes.
1: Señoras y señores, llega cantante, llega cumbiero, llega Urban Cumbia, llega Alejandro Guzmán Cortés, ¡el cocodrilo!
2: Buenos días, gente de México, buenos días, amor de mi vida, buenos días, Ciudad de México, buenos días, mujer hermosa, buenos días a la gente que está hablando. Buenos días, mi vida, que ya te despertaste.
3: Hubo mucho amor, ¿verdad?
2: Te quiero mandar un abrazo. Huele. Y un beso gigantesco a mi mujer, que la amo con toda mi alma. Ching.
4: Mira, cállate, mejor.
2: Te amo con todo mi corazón. Y ya que dije lo que necesitaba, ahora sí, México, buenos días.
1: Qué bonito, desde Guadalajara, la bella. Llega con una voz privilegiada, un talento que cuando se para en los escenarios hace que mil miradas volteen a verlo. Señoras y señores, se ha encargado de hacer viral a industrias refresqueras. Con solamente compartir.
2: Ay, no, qué miedo.
1: Ay, que sí. Buscaba silenciar los comentarios después de 10 millones de reproducciones. Con ustedes, Adrián Padilla, el mamut.
5: ¿Qué ha habido? Buenos días. Qué gusto saludarles.
2: Aquí está el mamut.
5: Aquí estoy.
1: El mamut. Ya estás, amor.
2: Aquí Gracias. Un saludo para Magua, para el gallito, para el cocodrilo, para todos. Aquí estamos listos para llevarles entretenimiento, dedicadas, reflexiones, chistes, patio de juegos. Muchas sorpresas que tendremos a lo largo de este programa. Solamente tienes que comunicarte al 55-51-668-929. Mi querido cocodrilo, preséntalo.
5: Agrícola Oriental es la cuna de oro en donde él nació. Bueno, a lo mejor no tan de oro, pero sí fue la cuna donde él nació. Ixtapaluca la Bella, en donde encontró refugio para hacer negocios y vivir la vida loca en el Estado de México. Y por si esto fuera poco, en la televisión ha encontrado un nicho importantísimo, porque si lo vix, sabes lo que estás haciendo. Es mi carnal, es Luis, es Martínez, es el gallo.
1: Señores, muy buenos días, gracias por reportarse, gracias por estar al tiro. Vamos arrancando, comenzamos, le damos la bienvenida y arrancamos mayo con tanques llenos de gasolina. Todos los días a las 9 de la mañana tenemos un tanque lleno de gasolina para ti. El registro es muy sencillo, con 3 canciones favoritas tuyas, tu nombre completo y la fotografía de todo tu estéreo. Señoras, señores, dedicadas ¿a qué número, hormiguita?
3: 55-51-668-929, así que a marcar ya.
2: Aquí comenzamos.
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1: Vámonos con la primera dedicada de la mañana. Ya tenemos de este lado de la línea telefónica a Isaac. Isaac, buenos días.
3: ¿Isaac?
6: Hola, buenos días.
1: Hola, ¿cómo estás, Isaac? Oye, va a ser para Jocelyn, ¿verdad?
6: Así es.
1: Venga, ya está el otro lado de la línea. Jocelyn, buenos días.
7: Buenos días.
1: Hola, mi amor, te hablamos de la que buena del show que te da.
8: ¡Arriba!
1: Hermosa, te saluda el gallo, aquí a mi derecha está la hormiga.
3: Hola, mi amor.
1: Aquí a mi izquierda está el cocodrilo Guzmán.
2: ¡Ay, amor!
1: Aquí frente a mí está el maestro Adrián, el mamut Padilla.
2: ¡Qué vida!
1: Y juntos queremos preguntarte si hoy es tu cumpleaños.
7: Sí.
1: ¡Pon muchísimas, pero bien artisísimas!
3: ¡Felicidades!

0: bellissimo.
1: Saludos a Cayucan, Veracruz.
2: Los Mr. Junior.
3: Oye, sí, qué mala onda que te fuiste. Rasputin, Rasputin.
1: Alejandro. Ok, Jocelyn, escucha con atención. Escucha con atención, Jocelyn está dedicada.
0: Es para ti.
3: Adelaida.
1: Para ti, para ti.
0: Échale flow, mi amor.
1: Échale flautas.
0: Échale lo que quieras.
4: Mi amor, sabes que te amo y que te deseo que tengas un bonito día. Uno de muchos que nos van a contar. Te amo, que he tenido hoy. Creo que vamos para adelante, vamos a echarle muchas ganas. Que tengas un excelente día.
3: Ay, qué lindo.
1: ¿Qué opinas, José?
4: Gracias,
3: mamá.
4: Yo también te amo mucho. Y claro que vamos para adelante.
3: No. No van para adelante, van.
1: ¡Para arriba!
5: No le veo fallas a tu lógica.
3: Mande, mi rey.
4: Es que, bueno, digo, ¿quieres que le puedas leer mi poema que te mandé?
3: Ah, claro que sí. Si me presenta el gallo, yo lo leo. Nada más recordarle al gallo. Este poema decía, tiene que ser versión erótico-co.
1: Ok.
0: Erótico-co, me gustó.
1: Señoras y señores, niños y niñas, abuelitos y abuelitas, con ustedes, el dramaturgo de Tacubaya, con este erótico-co poema que lleva por nombre. Hoy es tu cumpleaños y al rato te doy tu regalo. Adelante.
0: Cristo.
5: Hoy es tu cumpleaños y al rato te doy tu regalo. Te lo dije mil veces, te lo cumplo y te lo hago. Me preguntaste qué te iba a dar y te di unas cuantas pistas. Un látigo, un antifaz, unas plumas y un hielito en la espaldita. Amor de mis amores, te la vamos a pasar muy bien. Hoy será tu cumpleaños y lo festejaremos también. He rentado una habitación con jacuzzi, una de esas cuartos de hotel. Hoy en la noche estaremos allá comiendo y partiendo el pastel.
1: ¡Wow, maestro Alejandro!
3: ¡Ay, hasta me dio calor!
0: Te inspiraste, amor, la neta.
3: Me dio calor.
0: Muy bien. Muy bien, muy bien.
1: Bueno, y ahora sí, aquí está la canción que con mucho cariño te dedican. Jocelyn, ¿algo que le quieras decir?
4: Gracias,
1: a los días
4: que
1: estamos.
0: Ah,
1: chale. Qué bonito.
0: Maravilloso.
3: Me sentí bien fría.
1: Pues es que así es ella. No, fría como el viento.
3: La cerveza.
0: Ella es de acciones.
5: Peligrosa como el mar.
3: Anda. Fría como el viento.
1: Aquí está la canción y antes una última pregunta.
3: Ustedes.
0: Y nosotros vamos.
4: Para arriba.
3: Ay, bebita, escúchate esto, mi amor.

0: pausita, regresamos. 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
2: Hasta topar, mi amor.
1: Son las 6:15. 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
1: Son las 6:22 chuladas.
2: ¡Cucú!
1: 6:22 chuladas.

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1: Buenos días, estoy buscando a José Guadalupe.
2: El Lupe.
1: Hola, José Guadalupe.
3: El Pepe.
2: El Lupillo.
1: Hola, José Guadalupe.
4: Bueno, bueno.
1: ¿Cómo estás, José Guadalupe?
4: Bien, aquí, empezando a trabajar.
2: Venga, okay. Mi amor.
1: Me da muchísimo gusto recibirte, mi querido Joseph Lupis. Cuéntamelo todo, ¿quién es Gabriel y qué hacemos hoy con él?
4: Ah, pues es mi nieto. Es un niño muy a todo dar, muy estudioso. Y pues le te hablé para felicitarlo, para que todo México se entere que es un niño excelente y que lo quiero mucho, su abuelita, su papá y sus hermanos y su tía, que lo queremos mucho y queremos que este día se la pase muy contento junto con todos nosotros. Pues qué puedo decirle, que es que lo, la mejor de felicitaciones es su abuelito, que es un niño muy muy contento, muy estudioso y pues luego ves que pues no tiene uno palabras que decir porque
1: pues prepáralas, José Guadalupe, porque te voy a dar una sorpresa muy grande. Se logró la llamada, aquí está, déjame hablarle. José Gabriel, buenos días.
3: ¿Cómo estás, muñeco?
1: Bueno. Buenos días, José Gabriel. Hablamos de la qué buena del show que va arriba. ¿Cómo estás, muñequito?
5: Bien.
1: ¿Sí? ¿Dónde andas? Oye, ¿qué hoy es tu cumpleaños?
5: Sí.
1: ¿Cuántos cumples, José Gabriel?
5: 11.
1: Ay, chiquillo, te estás convirtiendo en un muchachote, carnal. Pues déjanos desearte de parte de todos los que hacemos la qué buena, muchísimas, pero bien hartísimas. ¡Felicidades!

0: Sí, también, carazo.
1: ¿Los tazos?
0: Ahora resulta que un tazo viejo cuesta hasta 100 baros y yo escupí los míos.
1: ¿Nuevo de paquete?
0: No, viejo, de
1: relamido ya,
0: hasta
1: rayado.
0: 80 baros solo. Wow. Imagínate, no, con 500 tazos que tiré la basura. No, man, me dio estas horas. Bueno, José Gabriel, de parte de todos los que hacemos la Qué Buena Muñeco, te queremos presentar a tu abuelo. Aquí está él, prepárate, porque está dedicada.
2: Es para ti.
0: Adelante, para ti.
2: Párate.
0: Éntrale, José Guadalupe.
2: Éntrale.
1: Con todo el amor, mi amor.
3: Bueno.
2: Bueno.
4: Bueno.
3: Espero que este día te la pases muy contento junto, pues, con todos nosotros.
2: Bueno.
3: Que seas igual un niño muy estudioso como siempre vas. Que pues le eches muchas ganas para en esta vida, hijo. Para que seas un joven con muchos éxitos. Y que te puedo decir igual que tu abuelita. Pues muchas felicidades, hijo. Que te la pases bien.
0: Qué bonito abuelo, qué bonito abuelo.
2: Bueno.
0: ¿Cómo que bueno? Eso no se dice.
1: Bueno, ¿qué no dan?
2: ¿Y el nieto no va a decir nada?
0: Sí, ¿tú qué le quieres decir a tu abuelo, José?
4: Sí, muchas gracias, abuelo. Pues ahí te invito para echarnos un taquito, ¿no? Claro. Que la pasemos bien toda la familia, ¿no?
0: Ese sí,
1: ¡qué bonito!
4: Que este día sea, que se quede el amor con el abuelo, ¿no? De la familia.
0: Guau, cuánta madurez.
1: Este
0: niño me cae muy bien.
2: Claro. ¿Qué marca es tu familia?
1: Ahora.
2: Pues que dijo que se quede la marca de la familia.
0: Claro.
5: Son Nike.
1: El recuerdo, él quiso decir el recuerdo.
0: Son Converse.
6: La marca,
0: o sea, se juntan a conversar.
1: La Converse, la de los zapatos.
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1: Para
5: cualquier zapato consuela.
2: Claro.
0: Bueno, muy bien, José Guadalupe.
3: Sí.
0: Aquí está tu nieto, con todo el amor del mundo. No dedícale puede. La canción que le quieras dedicar, chiquito.
3: Hijo, tú escogiste tu canción. La de nieve, creo. Esperemos.
0: Pidió la de nieves de enero.
3: Y que te la pases muchas veces. Y sí, a ratito nos vemos, hijo, para echar un taquito. Y muchas gracias a la Qué Buena por hacer esta llamada. Muchas gracias.
0: Ustedes, no, hombre,
1: papacito, ustedes por marcar.
0: Gracias a ustedes, muñeco, gracias a ustedes.
3: Oiga, un favorzote.
0: Mándeme, muñeco, mándeme.
3: Bueno.
0: Sí.
2: Bueno.
3: ¿Puedo pasarle a su abuelita?
0: Bueno, rapidísima, porque si no se hace más tarde, mi muñeco, pero rápido. Sí, claro que sí.
2: Pásenos a la abuela.
0: Échanos a tu abuela.
1: De
0: bolón
1: ping-pong, mi vida.
2: Abuela.
0: No te hagas.
3: Sí, ahí viene.
2: ¿Cómo se llama la abuela?
3: Guadalupe.
2: Va.
1: Órale, la Lupita.
0: ¡Abuela! Abuela.
7: Bueno.
0: Ahí está su nieto, abuela. ¿Qué le quiere usted decir?
7: Ay, que lo quiero mucho. Te quiero mucho, hijo. Que Dios te bendiga y que te la pases súper este día.
0: Ay.
7: Te quiero mucho.
0: Qué bonita abuela. Gracias. Qué bonita abuela.
4: Ay, igual se traía mi abuelo para echar un taquito ahorita. Ya les dije, para que no se les olvide.
7: No, tengo mi vida. Ahí estaremos contigo. ¿Va?
4: Sí, gracias.
0: Que haya mucha suerte.
7: Te amo mucho, hijo.
0: Que sean muy felices. Y José, sigue creciendo así de bonito, mi hijo.
1: Sí.
0: Sea un buen chamaco siempre. Y acuérdese de sus viejos y de sus padres. Y échenle muchas ganas a la vida. Aquí está su canción, pero antes una última pregunta.
2: Ustedes.
1: Y nosotros vamos. Para arriba. Grítenlo.
0: Digan para arriba.
1: Griten para arriba.
4: Para arriba. Los hijos de la mañana.
0: ¡Ah, mi muñeco también!
1: ¡Eso! Muy bien, mi amor. Pásala genial.
8: Las 6:33.
1: Bye, José Gabriel.
0: Agárrenlo.
2: Son las 6:34.
0: Ya son.

0: de hacer una pausa, pide tu dedicada, comunícate con nosotros llamando al
1: 55 51 668 929. Sus dedicadas son cortesía de La Qué Buena, completamente gratis, así que a marcar ya.
2: ¡Qué bonito!
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2: Son las 6:44.
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0: 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Vive la tuya. Continuamos con las dedicadas y ya tenemos a Fabiola en la línea telefónica. Hola, Fabi, ¿cómo estás?
1: Hola, Mamut. ¿Cómo estás? Bien, gracias.
0: Oye, excelente, y me sorprende el motivo de la dedicada. Realmente yo soy de la misma creencia que tú, que cuando una persona quiere festejar, quiere celebrarse, no necesita de intermediarios, no necesita de terceras personas para hacerse un detalle a sí mismo, ¿verdad?
1: Sí, sí, claro que sí.
0: Porque hoy es tu cumpleaños, ¿verdad?
1: Sí, hoy es mi cumpleaños.
0: Así que muchísimas, pero bien hartísimas.

0: que me paga la polla, a mí no me digan.
1: Felicidades, Fabiola.
2: Así le gusta.
1: Pues tú estás saludando, mira, el pollo, el soldado, el Orson.
3: Que ¡lotería!
1: Son y que ahorita van por Zapotlanejo, me dijeron que te felicitara.
3: Nos tienes,
1: pero no solo ellos. También el cocodrilo, el gallito, la hormiga, el mamut.
3: ¡Lotería!
1: Todos los que trabajamos en este programa, mi amor, te queremos felicitar. Porque verdaderamente gente como tú nos motiva. Gente como tú nos hace sentir felices. Porque, ¿para qué necesitamos de terceros cuando nos tenemos a nosotros mismos, mi amor?
3: ¡Lotería!
1: Entonces, Coquito, por favor, dile algo hermoso por su cumpleaños a ella.
4: De hecho, Coco, tú me conoces, soy Crazy la poeta.
3: ¡Hola, Crazy! ¿Cómo estás?
2: ¡Órale!
3: Oye, Crazy, ¿sigues trabajando en el Home Depot?
4: No, ya no, ya estoy de repartidora de Uber.
3: Ah, a echarle ganas. Yo conocí a Crazy la poeta hace como ¿cuántos años, Crazy? Muchos.
2: ¿Y por qué la poeta? Si escribes muy chulo,
3: escribe,
2: amor.
3: Escribe poemas, ¿sí? Ella, sí.
2: A ver, suéltate uno.
4: No, pues yo esta vez quiero dedicarme para mí, que a esta niña interior que le eche ganas, que vale mucho y que puede ser feliz.
2: Ay, sí,
3: creo que, si mal no recuerdo, a Crazy la conocí. Fíjate, te voy a hacer nada más la historia rapidísimo, mamuchín.
0: Sí, sí.
3: A Crazy la conocí cuando me divorcié, hace como 16 años.
0: Wow.
3: ¿Sí, verdad, Crazy?
4: Sí, sí, sí.
3: Y ella me atendió. Juntos. No, hombre, ojalá.
2: Ella imprimió.
3: Ella me atendió en el Home Depot. Me hizo el favor de reconocerme en el Home.
2: Ajá.
3: Y me atendió. Y se portó bien linda conmigo. Siempre, siempre, siempre, nunca lo olvidaré. Gracias, Crazy, por ser tan linda. Gracias por escucharnos siempre desde tantos años. Gracias por seguir presente hasta la fecha aquí en La Qué Buena con estos hijos de la mañana que van para arriba contigo. Y de verdad que.
4: Me alegran mis mañanas.
3: Y de verdad qué emoción saber que sigues chambeándole, que sigues luchadora, que le sigues echando ganas y que bendito Dios, de verdad, de corazón te lo digo. La vida te ha dado la fuerza para seguir dándole con todo.
1: Oye, mi amor, y una pregunta. Tu apodo obedece, yo creo, que
3: si
1: la
3: es
1: canción
3: poeta,
1: del recodo.
3: Ya te dije.
1: Crazy. No, es que está la Crazy loca, ¿no?
3: No, nada que ver.
2: Pero las poesías.
3: Es porque es poeta y está loca.
2: Admirador.
5: Claro.
2: Y aunque no lo parecía.
1: ¿De dónde salió ese apodo de la Crazy?
4: Ella es que cuando iba a la secundaria me pusieron la loca, entonces yo le puse.
2: Qué internacional love, amor.
1: Muy bien, mi amor. Pues tu tía Magua Romero, la hormiga, también tiene unas palabras para ti.
2: Amor, yo sé que con esta locura, de verdad, Diosito te va a mandar todas esas bonitas palabras para que las plasmes con esa pluma y con esa manera de redactar, de conectar. Que Dios hoy, mañana y siempre te bendiga, mi crazy love.
1: Tu hermano el gallito también tiene unas palabras.
5: Sí, corazón de melón, te mandamos un beso donde quiera que te encuentres, que la estés rompiendo y que pues verdaderamente nunca te olvides de esas personas que te queremos mucho. ¡Mua!
1: Tu ahijado el mamucho. Hola, también, mi amor, te deseamos mucha felicidad, que Dios te bendiga. Sabemos que hay una canción de los Titanes que te encanta, la de hoy es mi cumpleaños, ahorita te la vamos a poner, pero mientras la prepara el Baby Mix, yo solo te quiero decir que gracias por ser parte medular de este programa, más de 16 años escuchándonos y los que faltan, mi amor.
4: Sí, muchas gracias, yo los escucho desde mi adolescencia.
3: Oh, mira, o sea, ¿cuántos años tienes hoy, Crazy?
2: Ayer, porque ya cumplo hoy es 36 adulta.
4: Años.
3: 36.
2: Oh, está joven.
3: Si nos escuchaba
2: joven,
3: hace 18 que llegamos, Adrián, bueno, tú 19, ¿a cuántos años tenía entonces, Crazy?
1: No sé, no soy bueno para las cuentas.
2: ¿Cuántos tenías, amor?
3: Los mismos, mijo, 19.
4: Cuando empecé a escuchar fue como a los 17 años.
2: Amo su inocencia,
3: mira. O sea, no nos escuchaba nosotros, Adrián. Nosotros llegamos y la Crazy ya estaba aquí.
2: Loqueando.
1: En mi vida, pues, Crazy, gente como tú, vale la pena seguir trabajando, seguir echándole ganas a las desmañanadas. Y aquí está tu canción. Como bien lo prometí, esto es Hoy es mi cumpleaños y viene acompañada de una última pregunta.
3: Ustedes.
1: Y nosotros vamos.
2: Grítale.
4: Para arriba, los hijos de la mañana.
3: Gracias, Crazy. ¡Feliz cumpleaños!
4: Mándame esos saludos.
3: Chao.
5: Son.
4: Chao.
3: Las 7 en punto.
2: 7 en punto.
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5: ¿Cómo, amor?
3: Que me den mi chocolate, mi gordo.
5: Órale.
1: Pero de los buenos. Tranca.

0: más dedicadas se piden al 5551-668-929.
1: Así es, y son completamente gratis. Llama ya.
2: Son las 7:10.

0: pausa, regresamos, quédate con nosotros, viene el Ganalana, la reflexión, la escuelita y muchas cosas más en esto que es...
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0: las 7:23.
1: 7:23.
2: Las 7:23 minutos. Vámonos para arriba. Ya viene la reflexión y también Pupi, Chumpollito y Magui.

Mood Padilla. Hoy presentamos la reflexión de las hormigas. Una vez al despertarme en el bosque noté algo sorprendente. En una botella de 5 litros de agua que había dejado abierta, habían caído decenas de hormigas. Se agitaban caóticamente en el agua transparente, como si cada una luchara por su vida. Al principio me pareció que se estaban ahogando unas a otras, salvándose a costa de la muerte ajena. Este pensamiento me provocó repulsión y me di la vuelta como deseando no intervenir. Sin embargo, después de 2 horas, la curiosidad pudo más y volví a mirar la botella. Mi asombro no tuvo límites. Las hormigas estaban vivas, todas. Además, habían armado una verdadera isla viviente, una pirámide, en la que unas se sostenían sobre las otras, manteniéndose a flote todas juntas. Contuve el aliento y comencé a observar aquellas que estaban debajo. Realmente se sumergían en el agua, pero no para siempre. Al cabo de un tiempo eran reemplazadas por hormigas de la capa superior que bajaban voluntariamente. Las que estaban cansadas subían arriba sin prisa, sin empujar a las demás. Nadie intentaba salvarse primero. Al contrario, cada una se esforzaba por ir donde estaba más difícil. Este sistema ordinario de ayuda mutua me conmovió hasta las lágrimas. No pude resistir. Encontré una cuchara que pasaba fácilmente por el cuello de la botella. La introduje con cuidado. Al ver la salvación, las hormigas comenzaron a salir de una por una, sin generar ninguna discordia, ni una gota de pánico. Todo iba bien, hasta que una de ellas, debilitada, resbaló de nuevo al agua, sin alcanzar el borde, y entonces ocurrió algo que recordaré para toda la vida. La última hormiga, ya casi afuera, de repente volvió atrás para bajar por su hermana. Se sumergió en el agua, se aferró y rescató a la que se estaba ahogando. Ese día comprendí una cosa: la verdadera fuerza está en la unidad. Y si alguien aún no sabe cómo vivir correctamente, que

0: Las 7:34.
1: 7:34.
2: Saludos a Maggie, a Lupita y a Miriam, que todas las mañanas nos escuchan en Polesa. Saludos.

0: Oigan, hoy les vamos a compartir un tip hormiga para que no se les quede todo pachiche, la verdura, las frutas, o sea, para que se las coman pues como debe de ser, frescas, ¿verdad? Y un tip muy útil para conservar mejor tus verduras es guardarlas en el refrigerador dentro de recipientes o bolsas con una servilleta o papel absorbente, ya que esto te va a ayudar a controlar la humedad y va a evitar precisamente que se echen a perder rápido. Por ejemplo, la lechuga, espinacas o hierbas se mantienen frescas por su tiempo si las lavas, las secas bien y las guardas con papelito dentro de un recipiente cerrado o una bolsa, pues estos de Ziploc, ¿no? También es importante no mezclar frutas con manzanas o plátanos con verduras porque liberan un gas que puede acelerar su maduración. Con estos pequeños cuidados, tus verduras pueden durar varios días más frescas y listas para usarse. Este es el tip hormiga del día.
1: Estos

0: Son las 7:41, bebés.
1: 7:41.
2: 7:41 minutos.
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0: 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Son las
1: 7:52.
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3: Tiempo de jugar de Candelaria, muchachos, estamos listos, preparados y más que armados para jugar. Si quieres participar, marca 5551-668929.
1: Vámonos con el primer participante de la mañana. ¿Qué número, Maggie?
4: 5551-668929. Aquí suena la que buena. Hola, mi amor.
5: Hola, buenos días.
3: Buenos días, muñeco. ¿Cómo te llamas?
5: Daniel.
3: Daniel, ¿estás listo para jugar?
5: Claro.
3: Tus primeros 100 pesos los pide el Mamut Padilla. No pierdas tu comodín. Queremos que te lleves mucha lana, ¿va? ¿Qué pasó el mamuchito?
6: Pregunta de cultura internacional.
3: Internacional.
6: El país de Canadá será uno de los organizadores del próximo mundial de fútbol.
3: Sí, sí, sí.
6: Dime, por favor, ¿con qué hoja de qué árbol se conoce a nivel mundial al país de Canadá?
7: Hoja de maple.
6: Cinco. Es correcto.
7: Cuatro.
6: Hoja de maple.
1: Petra.
6: De donde se hace la miel que se le pone a los cupcakes. Oh, y a las patas pupi.
3: Me mucho grosero.
6: No, pues ¿por qué? ¿Cuál grosero? La,
3: bueno, dijiste algo muy feo, pero está bien.
6: No, tú interpretas cosas
4: pues sí feas. Pues si
3: llevas 100 marucos, más por 200, o ahí te quedas, aún tienes comodín.
5: Seguimos con 200, Coco.
3: Te voy a pasar a Magua Romero para un falso no, verdadero, y es la hora.
4: Dame un grrr, ¿no?
3: ¿Un qué?
4: Un grrr.
3: ¿Un qué?
4: Un grrr. Amor, vamos a jugar un verdadero o falso facilísimo, ¿va?
5: Sí, Omega, a ver.
4: Venga, venga. ¿Verdadero o falso que el náhuatl es la única lengua indígena que se habla en México, mi amor? ¿Verdadero o falso?
7: Falso. Cinco.
4: Esa respuesta es...
7: Cuatro.
4: Correcta, mi vida.
3: Llevas 200 varos, puedes ir por 300, aún conservas comodín, jalas o te pandeas.
5: No, pues jalamos, Coquito.
3: Venga, por 300 varos. El gallito bebé está para ti. Adelante, gallo frío.
1: Amor, facilito, te doy una palabra, me cantas una canción donde venga esa palabra. ¿La quieres fácil o difícil?
5: Gallito bebé, la quiero facilísimo.
1: Chiqui, chiqui. Amor.
3: My name is Chiqui. My name is Chiqui Chiqui.
6: Oye, no estoy, ya no hemos puesto el Chiqui Chiqui.
3: Hace muchos años que ya.
6: Okay. Chiqui Cuartri.
1: Dímela cantando con la palabra terminar.
7: Cinco.
5: Terminar.
7: Cuatro.
1: Terminar.
7: Tres.
1: Terminar.
7: Dos. Uno.
3: Ay, no puede ser, mi hijo. Espera, tiempo, nadie diga nada. Está muy fácil, pero nadie diga nada. Papito, ya perdiste el comodín. ¿Quieres más tiempo o quieres otra rola?

0: Bueno, pero no pasa nada, no pasa nada.
1: Doña Lucha.
0: Te la voy a cambiar, amor, ¿ok?
2: Ok, gallito.
0: Fácil o difícil.
2: Fácil, gallito. Fácil.
0: También estaba la de Juan Gabriel. Es mejor terminar. Pero bueno. Oye, ahí te va. Facilita, gordo. Más fácil.
1: ¿Y yo qué tengo que ver?
0: No, ya estás bien flaco, Padilla. Vi tu foto ahí con la Fanny, te es bien flaco ya.
1: Sí, no, bueno, es el fito.
3: Y aparte te quedaste sin pompas, bien feo, man.
0: Puede ser que las
4: tengas. Es que eso pasa cuando bajas de peso, amor.
0: Ok, pero bueno.
1: Luego hablemos de mis glúteos.
0: Dímela cantando con la palabra. De.
5: 5.
2: De aquí a la luna.
5: 4.
2: Es tan grande la distancia.
5: 2.
2: Que me puede por.
5: 1.
2: Por lo que.
3: Carnal, ¿te puedo decir algo con todo mi cariño?
0: Sí, carnal.
3: Cantas
0: sí.
3: Bien feo, papá.
2: Yo lo sé, pero le echo sentimiento.
3: No, o sea, ni eso se te siente por lo feo.
1: Dale
3: de la voz.
1: Gracias a Dios que la rola que cantaste es hermosa y aún en tu voz se oyó linda.
3: Papi, vas por 400 o ahí te quedas, ya no tienes comodín, te lo aviso.
2: Vamos por 400, poquito.
3: Venga, se la quiere rifar, adelante. Por 400 pesos, baby, tienes que decirme cómo se llama y quién la canta. ¡Adivina la canción!
5: Cuatro. Tres. Dos. Uno.
3: Papito Chucho. Se llama Ay Mamá. Y es este grupo Frontera, mi.
0: Y Tito Doble P.
3: No, man. La estamos sonando hasta por las orejas, mijo.
1: Con que hubieras dicho Grupo Frontera y el nombre de la rola con él.
3: Sí, por eso hubieras ganado. Pero bueno. Mi rey, no te preocupes, hoy pierdes, pero pronto volverás a ganar. Te mandamos un gran abrazo.
1: Éxito,
3: muñeco, bye bye.
0: Te mandamos un besote, mi amor. Y aquí suena.
2: Qué buena.
6: Vale. Esta casa no es hotel para que llegues a la hora que quieras.
7: Tranquila, mamá. Mira, mejor te dedicaré unas palabras desde el fondo de mi corazón. Y el que tiene ese amor de amores, lo debe de querer. Hoy,
6: mira, con tus bromitas.
8: Siempre habrá mil formas de hacerle saber.

0: Martín.
1: Efectivamente, señores, seguimos jugando con ustedes el día de hoy en Ganalana. Hay billete para toda la familia mexicana. Si tú marcas 5551668929 directo, tu llamada entra, te recibimos en casa y juegas por tu gana lana. Buenos días, ¿con quién tenemos el gusto?
2: Hola, buenos días, con Laura.
1: Hola, Laura, ¿de dónde nos llamas?
2: De Naucalpan.
1: Ok, recuerda que en toda la República juega República Mexicana, marca Naucalpan, bienvenida, ¿lista para jugar?
2: Sí.
1: Muñeca, vas por 100 pesotes, te pasa el mamucho, adelante, rey.
3: Por 100 pesotes, mi amor, dime, ¿cómo se llama la monja que aparece en los billetes de 200 pesos? ¡Es correcto! ¡Sí! Ni un billete de a 200 y sí se parecía a la del conjuro.
1: Oye, déjenme que les cuente un chisme bien pesado de hablando de billete, papá, billete.
3: ¿Qué pasó?
1: El fin de semana me dieron un billete de a 100 falso.
4: ¿Y qué hiciste?
1: Se dio cuenta la chava del extra y yo no sabía, o sea, me refiero a que se dio cuenta ella porque me dice, oye, tu billete es falso. Y yo, ¿cómo? Y me dice, sí, me enseñó que le rasques con una moneda y se borran los números de serie.
3: ¿Y te lo decomisó?
1: No, ahí les va la otra onda. O sea, me dijo, se borra. Y sí, yo raspé otros billetes.
4: ¿Y sí?
1: Y sí, no se borran. Y este sí, me costó un chorro de trabajo desprenderme de
3: él. ¿Y en esos casos qué se hace? ¿Se decomisa el billete?
1: Se lo das a alguien más,
3: se da parte
1: pues
3: a la autoridad.
1: Modo que se
4: no, pues te lo queda.
1: No,
4: que si lo haces en un banco, el banco ahí se lo queda.
1: No, yo la verdad es que lo guardé de recuerdo, porque está muy chistoso cómo se deborraron los números. Pero aguas, hay billetes falsos.
4: Yo pensé que ya no se dedicaban a eso, pero mira.
1: Todavía hay billetes falsos en la
3: calle. Claro, mira, que no diga, hay más medidas de seguridad. Cuidado. Prosigamos.
1: Efectivamente. Venga. Vas por 200, hoy te quedas, mija.
2: Sí, voy por los 200.
1: Si vas por 200, te voy a dar el de 100 falso que yo me dije. Yo, no, sí. Por 200 te paso a la hormiga. Adelante, hormiga.
4: Venga, mi amor. ¿Verdadero o falso? Que la independencia de México se celebra el 5 de mayo, mi vida. ¿Verdadero o completamente falso?
5: 5. 4.
4: Esa respuesta 3, es correcta. 2.
1: Sin más que
4: te
1: decir.
4: La regalé, mi amor.
1: Te llevas 200 a un conservas comodín. Vas por 300 o ahí te quedas.
2: Vamos por los 300.
1: Te pasó el gayupi, Martín Nufi. Adelante, gayú.
6: Amor, facilito. Te doy una palabra. Me cantas una canción donde venga esa palabra. ¿La quieres fácil o difícil?
2: Gallito, gallito, bebé.
6: Amor. Dímela cantando con la palabra.
5: Palabra.
6: Por.
5: 5.
2: Vamos.
5: 4.
2: No quiero
1: detener. No, pues no, mi amor, ¿eh? No te
6: así no va, mi vida.
1: No. Perdóname, pero acabas de perder el comodín. Si la puedes ordenar en tu cabeza, pide más tiempo. Si no, pide otra palabra. ¿Qué quieres?
4: Ya la tienes, amor.
2: Otra palabra.
4: ¡Amor!
3: No te me rayes.
4: Ya lo dijiste.
6: Había muchas
4: cosas. Por tu maldito.
1: No, o sea, va a pedir otra palabra porque sabe que ya perdió el comodín. Por eso. Así que, nena, hay muchas canciones con por. Pon atención. ¿Ya no quieres esa? De acuerdo. Otra palabra, gallo.
6: Va. Amor, fácil o difícil. ¿Cómo?
5: Gallito.
1: ¿Cómo se pide, nena?
6: No se te escuchó nada, amiga.
5: Gallito, bebé.
2: Gallito, bebé. Pónmelo.
6: Más fácil, bebé. Más fácil.
1: Más fácil que por, no creo.
6: Dímela cantando con la palabra.
1: Creo, carnal.
6: T.
2: T.
6: T.
5: 4.
6: T.
4: T. T. T.
5: T. T. T. 2.

0: profesional en la materia.
1: Milésima se llevó los 400.
2: Llevas 300. Ya no tienes comodín. Me toca a mí. Mi recomendación, ya vete.
1: No. Mi recomendación es que sigas, porque no queremos que te vayas con tan poco.
2: Nena, neta, no le das. Te equivocaste en una cosa bien fácil. Te la voy a poner muy sencilla en Adivina la Canción, te lo prometo, pero me da miedo que falles. Tú decides, ¿vas por 400, sí o no?
1: Yo creo en ti.
2: Nena, va a estar muy sencilla, te lo prometo.
3: Yes,
2: pero,
3: or no.
2: Pero, me preocupas tú.
4: No, la juguemos.
2: Venga, se la juega por 400. Tienes que decirme cómo se llama y quién la canta. Bebé, adivina la canción.

0: es muy fácil. No me digas eso.
1: Después de ti, ¿quién?
0: Después de ti, ¿quién, bebé? Y es adictiva, está muy sencillo.
1: Pero ya perdió, como India, perdió.
0: Bueno, mi amor, puedes seguir jugando despuesito, échale ganas, tú puedes, ni modo, confiamos en ti, ya, ¿para qué te digo las cosas? Yo te dije. Y si quieres jugar con nosotros, marca nuestra República Mexicana. Esperamos tu llamada 5551-668-929. ¿Dónde está Mérida? ¿Dónde está Puebla? ¿Dónde está toda la República? Marque.
2: Ya son las 8 de la mañana con 15 minutos. 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
1: Estimado perrino de la mente, escúchame bien, tiki-tiki. Llega la misión más importante del momento. Presentarte a una persona que tiene toda la certeza emocional y horoscopóquica. O sea, los horoscopócopos, ¿sí me entiende, no? Tiki-tiki, escúchame bien, aquí está la Diabla Coronel, el primer segmento. Horoscopócopo, ¿quién es la que buena?
2: ¿Qué tal? Muy buenos días, iniciamos siendo alcaldes con la Diabla Coronel, aquí la que buena. Bueno, vamos a comenzar con Aries. Hoy estamos en un día que va a regir número 4. ¿Qué quiere decir esto? Al momento de regir el número 4, tenemos que tener mucho cuidado con las negociaciones, platicar con personas o cerrar tratos. Hay que tener un poquito más de madurez y hay que tener más de responsabilidad en las situaciones que queremos nosotros empezar a avanzar en las situaciones de trabajo. Para Aries, es momento hoy de tomar decisiones importantes en tu vida profesional. Aries, si no te sientes realizado, empieza a buscar a diario la fórmula de reclamar lo que crees que te corresponde y empieza a buscar una salida o un cambio de proyecto o de empleo. Así que es momento de cambios laborales. Para Tauro, si hoy notas la espalda cargada, te duele la zona cervical o las rodillas, puede ser que tengamos por ahí cansancio sobre energético o estemos cargados sobre energéticamente. Es consecuencia de una incorrecta posición energética en el cual debemos aprender de soltar, de dejar tener esa libertad de sanar esas emociones. Si tienes diferencias con tu pareja, no intentes mantener una conversación, porque es día de hoy, vamos a estar muy delicados y vamos a estar muy sentiditos, así que ten cuidado, mi querido Tauro. Para Géminis, si hoy te sientes insatisfechos en la vida en general, Géminis, tal vez sea debido a que te propusiste algunos objetivos que no vas a alcanzar. Recuerda que todo se sabe, recuerda que todo se entera. Ten cuidado, mi querido Géminis, porque probablemente vayas a perder mucho por pocas acciones tontas. No hagas cosas buenas que parezcan malas, y si las hiciste mala, riendo las cosas malas, llorando te las vas a comer. Haz de dar prioridad a los temas esenciales y afrontar los problemas uno a uno, medida como vayan llegando. Para mi querido Cáncer, empieza hoy el día con mucho optimismo, Cáncer, pero corres el riesgo de pasar al extremo opuesto a lo largo de la jornada, y no por un motivo concreto, sino porque la rutina diaria te va a ser insoportable. Organízate de otra manera o busca cómo cambiar tus tareas o cómo cambiar tus proyectos para que no sea tan cotidiano y tan aburrido. Para mi querido Leo, meterte a diario en problemas que no son tuyos. A veces hay suerte y las oportunidades caen del cielo, entonces ponte más vivo a las oportunidades que te vayan llegando que a resolver los problemas de los demás. Has de poner mucho de tu parte si quieres alcanzar lo que deseas. Cambia de actitud hoy mismo, porque esa negatividad te está afectando a la hora de solucionar problemas, y esta negatividad nos está corriendo incluso hasta situaciones emocionales. Para Virgo, si te sientes agobiado a diario porque no encuentras la solución a ciertos problemas, Virgo, no te hundas. Hoy sé creativo, busca otras fórmulas, porque empieza las cosas favorables en tu situación laboral y económica. El trabajo te funciona muy bien y bien, tenemos grandes evolución y crecimiento económico, así que favorable para ti, mi querido Virgo, el día de hoy. Continuamos aquí en La Qué Buena con los horóscopos de la Diabla Coronel.
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3: Son las 8:29, monito.
4: 8:29.
0: Las 8:29.
3: Monitos.

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1: My people, qué gusto saludar a esta hora de la mañana. Vamos arrancando en este bonito diálogo, Choni, que mejor que empezarlo con este Zodíaco 929. Preste mucha atención aquí en La Que Buena, lo que te estamos presentando. Adelante, Diabla.
2: Segunda parte de Cielo se va a caer desde la Libra, coronel. Y vamos con Libra. En el terreno laboral, Libra, estás demasiado pendiente a diario de lo que dicen los demás. Está bien que busquemos la aprobación en cierta manera o que tengamos consejos o que tengamos algún tipo de opiniones lejos de lo que hemos hecho nosotros, pero llega un momento donde tú tienes que tomar las decisiones y buscar la aprobación de los demás. Si anduviste con una infidelidad, ten cuidado, mi querido Libra, porque se van a enterar. Escorpión, estarás hoy en riesgo de cometer un grave error en el trabajo. Pon atención, porque puedes perder el trabajo, oportunidad de crecimiento, y puedes perder la oportunidad de estarte estabilizando. Así que ten mucho cuidado, mi querido Escorpión, porque hoy corremos riesgos de pérdida laboral, pérdida de estabilidad económica. Para Sagitario, hoy podrás sentirte muy preocupado por tu vida sentimental. Sagitario, te inquieta el que ahora que has conseguido mantener tus relaciones estables no esté funcionando como te gusta o como tú quieres. El secreto está en conseguir que estas diferencias no afecten la base de tu relación y que realmente empieces a construir algo sólido lejos de tus caprichos y tu orgullo. Para Capricornio, te sientes estresado el día de hoy por tu carga laboral, pero debes de considerar que todo no se paga con pura sonrisa y con puras amistades. Tu sanación financiera está en negativo y tienes que comenzar a tener un proyecto económico más favorable. Llevas así algún tiempo y la gente cercana a ti comienza a preocuparse porque ese cansancio y nerviosismo que te lleva, que te conlleva a reflejarlo en tu cara, puede incluso caer en enfermedad. Para Acuario, las relaciones laborales hoy serán un tema delicado por causa de un influjo astral. Ten mucho cuidado, Acuario, porque podrás tener un desacuerdo con tu superior o con personas cercanas a ti que te puedan hacer que tambalees en todas tus situaciones económicas, laborales y emocionales. Así que ten cuidado, escucha, no actúes, tranquilo, cabeza cercanas a ti que te puedan hacer que tambalees en todas tus situaciones económicas, laborales y emocionales. Así que ten cuidado.

0: Carmen y el Radio Pasillo, porque te están buscando la boca o te están buscando que contestes. Quieren que contestes y que caigas en una provocación. No lo hagas, mi querido Piscis, llévatela tranquila, porque esta semana vamos a estar con chismes y rumores que te van a llegar a tus oídos. Que tengan un excelente día, mi gente, ya saben, para arriba aquí, en la Qué Buena, con la Diabla Coronel en signos zodiacales.
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2: Son las 8:38.

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2: Efectivamente, bandera de México, estamos listos para un Gana Lana impresionante. 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Y es muy fácil participar marcando ¿dónde, mamucho?
0: Al 55-51-668-929. 55-51-668-929.
2: Vamos a jugar. Buenos días, ¿quién habla? ¿Aló?
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2: Bienvenido, 97.1 Guadalajara se reporta. Hermano, vas por tus primeros 100 pesos. Atención, recuerda, tienes un comodín, mamucho. Hazle su primera pregunta, pero antes de eso, recordarles que esta lana de quién es cortesía, gallo.
4: Es cortesía de Jaguarú.
5: Ya renuncié.
0: ¿Por qué le haces como lagrimita?
4: Porque así canta Ricardo Gorgonio, que ya no está con los Jaguarú, pero...
2: Mamuchito, por tus primeros 100 pesos, adelante, dale a jugar.
0: Tapatío, hermano, ya eres mexicano.
4: Venga, Mamuchito.
0: Seguimos con la historia de los billetes en México. Okay. En el billete de a 500 han desfilado varios personajes. Casualmente, todos ellos tienen lentes. Mencióname a uno de los personajes de lentes que aparecen en el billete de a 500 pesos. 5.
6: No puede ser.
0: 4.
6: Por favor.
3: Diego Rivera.
0: 3. ¡Ah! ¡Toma!
2: En los billetes cafés este sí es Diego Rivera.
6: En los cafés.
0: Y antes estaba Nacho.
6: Salía también la Frida, ¿no?
2: Hermano, vas por 200 o ahí te quedas.
4: Y en los próximos será Carlos.
3: Por 200.
2: Ok, por 200 pesos, Maguar Romero. Falso, verdadero. Venga, amiga.
6: Venga, mi vida. Andando en las andadas de los billetes. ¿Verdadero o falso que en el billete día 20 aparece un ajolotito, mi amor? ¿Verdadero o falso?
3: Falso. 5.
6: Esa respuesta es correcta. Muy bien.
2: ¿En los billetes
6: de cómo? De a 20. No, sale el de a 50, mi amor.
2: Sí, efectivamente. Tengo por 300, hoy te quedas aún conservas, comodín.
3: Tengo varios. Vamos por 300.
2: Por 300 pesos te pasó el gallufi, Martín Ufi.
4: Por 300 pesos te doy una palabra, me cantas una canción donde venga esa palabra. ¿La quieres fácil o difícil? Pídelo como debe de ser, gallito bebé, ponela fácil, venga.
6: Una.
4: Gordito, repite después de mí, si no te la voy a poner bien difícil. Gallito bebé, ponmela fácil, venga.
3: Gallito bebé, ponmela fácil.
4: Gordo, vas a que rascarle tantito. Dímela cantando con la palabra. Voy.
0: 5.
6: Él acaba de...
0: 4.
6: 3.
2: Ya se fue.
0: 2.
2: Ya perdió.
6: Amor.
0: 1.
3: Siguiente.
2: Hermano, ¿quieres más tiempo o quieres otra palabra? Ya perdiste comodín, está muy fácil. Yo pediría más tiempo, pero lo dejo a tu criterio. ¿Qué quieres hacer?
6: Pide más tiempo, amor, ya la tienes.
0: Muchas con la palabra.
3: No, a ver, vamos con otra palabra.
4: Ok. Esta es.
0: Voy desvelado.
4: Por esas calles esperando.
2: Y también estaba la de.
6: Voy de la mano.
2: Y también estaba la de.
4: Hoy voy a cambiar.
0: Y voy a ser feliz contigo.
3: ¿Cómo? Ya hablé.
2: Ya me tocaba cambiar, cantar a mí, Adrián.
6: Oye, y aparte es una palabra que le diste a otro concursante.
4: Claro.
2: Bueno, o sea, ya ni modo.
6: Ya estaba fácil.
4: No pasa nada.
2: Vamos con otra palabra. Adelante, Gayufi. Ya no hay comodín. Dale.
4: Amor, escucha bien, por favor. Escucha bien, ¿ok? ¿Fácil o difícil?
3: Gallito bebé, ponmela fácil.
4: Más fácil, más fácil.
6: Bebé.
4: Dímela cantando con la palabra. Todo.
6: Fácil.
0: 5.
4: Todo.
0: 4.
2: Ya se fue.
0: 3.
3: Todo el amor del mundo yo te daría.
2: Órale,
3: todo el amor del mundo te daré.
2: Ok.
6: Sí.
2: Sí. Okay, sí. ¿Quién canta eso?
3: Luis Miguel.
2: Sí. Sí, muy bien.
4: Sí,
6: muy bien,
2: amor. Es famosa o que suene La Qué Buena, carnal. Lamento informarte que.
6: Ah.
2: ¡Ya perdiste!
6: ¿En serio?
3: Venga, venga.
2: Cuando emociones. La Qué Buena.
4: y la de todo el amor del mundo yo te daré. Es mi
6: favorita. Tenías la de y todo para qué.
2: Con eso de que Luis Miguel abre todos sus conciertos con esa rola de ser muy famosa.
0: Lo que tenga. Claro.
2: Bueno, carnal, no importa, puedes seguir jugando todas las veces que quieras. Hoy la lana no.
4: Te vas a perder el cocodrilo, amor. Un abrazo.
0: Recuerda ese nombre, Alejandro Guzmán. Recuerda ese nombre cuando estés deprimido. Alejandro Guzmán.
6: Chao. Tiene cara y apellido.
4: Son las 8:49.
0: 8:49.
2: Sí, así me dicen el coco. ¿Y qué?
4: Arriba con.

0: antes de irnos al corte, saludo grande para toda la comunidad ecuatoriana que nos anda escuchando. También en el Ecuador suena La Qué Buena.
1: Gracias.
2: Saludos, amigos de Quito, gracias aquí en Gallo. No,
1: a la cadena que aquí se desconecta, se van a quedar con su contenido local. Y también la Sonora Venezuela nos estaba escuchando. Un abrazo para el buen Hernán.
2: Oye, oh, Retro 53.
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4: Buenos días, viene por el puesto, ¿verdad?
5: Sí, así es.
4: Bien, te comento rápidamente los requisitos a ver si calificas. Aptitudes en labores de limpieza y mantenimiento del área. Capacidad de organización de tareas diarias. Tus asociados siempre requieren atención directa y permanente. Debes atender detalles médicos, escolares y personales. Mano firme en la toma de decisiones. ¿Sabes cocinar? También es importante. Tendrás que comprar insumos con presupuesto limitado y debes ser capaz de hacer más con menos dinero. Si tus asociados fallan y no realizan sus actividades, estás obligado a terminarlas. Por último, te comento, la jornada laboral es entre 16 o 20 horas diarias.
5: Oiga, ¿y por todo eso cuánto me van a pagar?
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1: 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Te da la hora. 9:00.
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1: Muy buenos días, Tapachula. ¿Cómo estamos en este día tan bonita, en este sabadrín? Espero que estén súper bien. Ya estamos a 9 de mayo. No me gusta esta canción, por eso me estoy fondeando con esa, San Charlie. Es que sí está coque, te da ganas de que el día se levante, que este día sea maravilloso. Así que bienvenidos, bienvenido a Las Panteras Te Las Pone. Vamos a estar una hora completita de 9 a 10 de la mañana. Si quieres alguna melodía, con gusto estamos para complacerte. ¡Epa!
0: ¡Papá Miguelón! Lo que hasta la mañana.
1: Así que en este sábado espero que tengas un día increíble, que todo lo bueno te salga, todo bonito, que todo lo bueno llegue a tu vida, que es un día de felicidad, de amor. Fíjate, yo me gustaría que ustedes aplicaran lo que yo estoy aplicando. Lo he estado aplicando desde hace 2 semanas. Vi un video y yo dije, no. Tú puedes hacer que las cosas cambien en tu vida. ¿Y cómo? Te preguntarás. ¿Cómo, Pantera? Pues muy fácil. Todos los días tú agarras una palabra que tú quieras, obviamente, sentir y cambiar en tu vida. Yo agarré 2 palabras. Ya saben ustedes, no quise una, quise 2 palabras. Todos los días en la mañana me repito, yo soy paz. Todos los días en la mañana me repito, yo soy paz, yo soy abundancia. Yo soy paz, yo soy abundancia. La primera semanita como que no me la creía que yo era paz, porque yo soy un huracán. Tipo están. Así que todos los días me digo, yo soy paz, yo soy abundancia, yo soy paz, yo soy abundancia. Y fíjense que la segunda semana ya sentí que la palabra estaba un poquito más tranquila en mi vida. Yo soy paz, yo soy abundancia, yo soy paz. Así que tú agarra una palabra, la que tú quieras. Yo soy exitosa, puedes decir. ¿Qué otra cosa? Yo soy bella. Y todos los días en la mañana, en la tarde, en la noche, como todos los días te tienes que repetir esa palabra. Y vas a ver cómo el ambiente cambia. De verdad que sí, háganlo. Eso de la ley de la atracción sí funciona. Así que ustedes, es el consejo del día de hoy de la Panteruquis. Así que vámonos a pausa y recuerda que arrancamos La Pantera Te Las Pone en esta linda mañanita. Espero que estén súper, hiper bien. Así que vámonos a pausa y volvemos súper, súper rápido. Recuerda el número para que te comuniques al 962-625-2767. Vámonos a pausa porque ya son las 9 de la mañana con 7 minutos.
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6: Esta semana, con un ritmo pegajoso y viral en redes, además de muy buena respuesta en plataformas digitales, llega como la qué buena rola el tema de El de las Racers, titulada De los Cerros la Escuela.

0: pues de trabajar de eso ni hablar. He enamorado varias bebés por ahí.
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0: ¡Epa! Y todos bailando, por favor, en esta mañanita. ¡Epa! Ok, ya tengo mensajitos. Gracias por comunicarse al 962-625-2767. Gracias por todos los mensajitos. Saluditos. Hola, Pantera, un saludo para mi esposo Moisés y a mis hijos Abril y Moisecito. ¿Que me puedes poner una canción, porfa? Claro que sí, con muchísimo gusto. Estoy para complacerlos. Así que manda tu mensajito para que vean los estados también que publicamos en el WhatsApp. Publicamos diferentes estados. Así que tú quieras ver todo, pues solamente con tu nombre me envías un mensajito al 962-625-2767 y ya con eso, 962-625-2767. Así de fácil. Y bueno, también tengo algo importante que platicarles.
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1: 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Eso es todo. Así que vámonos a una pequeñísima pausa comercial y regresamos. Y manda tu mensajito al 962-625-2767. Así de fácil te puedes comunicar. Mándale saludos a tu mamá, tu papá, que mañana es 10 de mayo, señores. Se siente bien bonito. Felicidades. O mandarle saludos a alguien en la radio. Así que, pues manda tu mensajito. Vámonos a pausa y aquí suena La Que Buena. ¡Vámonos!
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5: Hola, ¿qué tal? Esta es la información. En información local, el gobierno municipal de Tuxtla Chico invita a todas las mamás tuxtlachiquenses a participar en el gran festejo por el Día de las Madres, que se realizará el 9 de mayo a las 10 de la mañana en el Parque Central Miguel Hidalgo. Durante esta celebración especial habrá sorpresas y actividades para reconocer el amor y dedicación de las madres del municipio. En información estatal, el Servicio Meteorológico Nacional y la CONAGUA informan que la onda de calor que afecta a Chiapas mantiene temperaturas extremas de hasta 41 grados centígrados. Se recomienda evitar la exposición prolongada al sol entre las 10 de la mañana y las 4 de la tarde, así como mantenerse hidratados para prevenir golpes de calor y deshidratación. En información nacional, las principales asociaciones de la industria automotriz de Estados Unidos solicitaron al presidente Donald Trump extender el T-MEC. Advirtieron que dividir el tratado o modificarlo generará más intereses, afectaciones a las cadenas de suministros y mayores costos para fabricantes y distribuidores de automóviles. La petición surge previo a la revisión del T-MEC, programada para julio, mientras México y Estados Unidos preparan nuevas negociaciones sobre el acuerdo comercial. Gracias por su atención, le informó Carmen López.
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Estamos de vuelta, son las 9:22. Ay, me prende. Sí te prende esta canción, está padre, me gusta. Oigan, saludos para todos aquellos que están de cumpleañeros el día de hoy. Espero que se la estén pasando súper, hiper bien. Felicidades. Y vamos a poner las felicitaciones con mariachi. Felicidades a todos los cumpleaños el día de hoy. Y tengo unas felicitaciones súper, súper especiales. Así que saludos para toda mi gente bonita que siempre está al pendiente de la programación. Y hoy le mandamos un saludo súper especial a la señora Sandra Luz. Señora Sandra Luz, felicidades, que se la pase súper padre, súper chévere el día de hoy, que se la pase súper bien. Le mandan saluditos, de hecho nos escuchan del malecón, ¡qué rico! Le manda las felicitaciones, un abrazo, que la quiere, que la adora, que ya sabe que puede contar con ella en las buenas y en las malas, su comadre lesbia. Así que su comadre lesbia le manda saluditos a su comadrita que está cumpliendo añitos, doña Sandrita, ¡felicidades!

Felicidades, que se la pasen bonito y también todos los cumpleañeros. Ok, pues bueno, si alguien falta, que lo felicite con muchísimo gusto. Estamos en el número 962-62-527-67. Así de fácil te puedes poner en contacto conmigo. Tengo varios mensajitos, vamos a checar los mensajitos. Hola Pantera, saludos, que tengas un bonito día. Gracias mi querida Sofía López, un beso y un abrazo para ti, ya sabes que se te quiere un montón. Dice por aquí, hola, saludos a la banda del sitio San Pedro, de los colectivos de Huehuetán Pueblo, los más guapos y fieles. Saludos chicos, échenle ganas. Espero que sea cierto, y no vayan, ustedes son unos mujeriegazos, Saludos para Normita, buenos días Pantera hermosa, bendiciones, lindo programa, la familia Zúñiga siempre presente. Gracias mi querida Norma Zúñiga, un beso y un abrazo para ti, ya sabes que se te quiere corazón. Saludos para Dieguito, saluditos para todos aquellos que están conectados. Estamos en la Pantera, te las pones, si quieres alguna melodía con gusto, estamos para complacerte. ¿Qué les parece? Vamos a escuchar algo de Chulión Álvarez con Juan Gabriel, esto que se llama La Frontera. Hey.

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0: Muy buenos días, Tapachula, buenos días, ¿cómo estamos en esta mañanita? Espero que estén súper bien, así que saludos para alguien especial, con gusto, estamos el número para que mandes mensajitos al WhatsApp, es el 962-625-2767, que es el número para que mandes todos los mensajes de WhatsApp que quieras. Así que vámonos por una pausa y volvemos, y aquí suena la que buena.
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0: 9:30.
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9 con 30 minutitos, así que bienvenidos, bienvenidos a su programa La Pantera Transpone. Si quieres alguna cancioncita, con gusto, estamos para complacerlos. Oigan, saludos para todos aquellos que andan trabajando, echándole ganitas como todos los días, de verdad que, ¡ay, qué bonito! Mira qué bonito es Pepo, ¿cómo es la canción? Me encanta la canción de Pepo, la verdad. Dice por aquí, hola Panterita, buenos días, ¿será que nos puedes complacer con una cancioncita? Claro que sí, con gusto, estoy para complacerlos. Dice por aquí algo de Cristian Nodal, claro que sí, claro que yes. Ahorita vamos a mandar a Cristian Nodal, que ya lo dejaron en paz un poquito, siempre andaban ahí diciendo de Cristian, pobre, con la Ángela Aguilar, así que vámonos con algo de musiquita, ¿les parece? Vamos a escuchar esta melodía de Cristian Nodal, esto que es nuevo, se llama Un Vals, así que ahí les dejo esta melodía, en La Pantera te las pone, comuníquense al 962-62-527-67, vámonos.

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10: Saúl Villarreal regresa con Delirio y Ambición, la versión deluxe de su álbum. El cantautor presentó la edición deluxe de su álbum Delirio y Ambición, tras el éxito de su versión original, que logró posicionarse en el top 200 latino de Apple Music en menos de 24 horas. Esta nueva versión amplía el proyecto de 13 a 17 canciones, incorporando colaboraciones con Los Aptos y El de la Tinta, profundizando en su estilo que mezcla el sat sierreño con la intensidad de la música mexicana. El álbum representa una evolución conceptual, pasando de la ambición al delirio con un enfoque más emocional, vulnerable y centrado en el amor y el desamor. Temas como Mil Corazones y Ahora Que No Estás exploran la nostalgia y el arrepentimiento, mientras que canciones como Malasia muestran un lado más impulsivo y ligado al lujo y la evasión. Con esta edición, Saúl Villarreal refuerza su identidad artística y la dualidad que define su propuesta musical. La agrupación con más de 2 décadas de trayectoria presenta su nuevo tema, el Taca Taca Ta, en vivo. Una canción con influencias del norteño banda que retoma su esencia alegre y bailable. El tema, escrito por Bernardo Fermín y Benigno Concuera Palacios, destaca por su energía y por ser un clásico de fiestas que conecta con distintas generaciones. El lanzamiento estará acompañado de un video oficial disponible el 14 de mayo de este año, mostrando la intensidad de sus presentaciones en vivo, mientras que la canción llegará a plataformas digitales el 15 de mayo. Con este estreno, la agrupación reafirma su vigencia dentro del regional mexicano y su capacidad de mantener al público bailando.
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Roca. Son las 9 de la mañana con 41 minutitos, 9 con 41. En tu programa La Pantera te las pone, así que tengo varias cancioncitas que están solicitando. Hola, Panterita, buenos días. ¿Será que nos puedes complacer con una canción? Claro que sí, con gusto. Dice por aquí, hola, Pantera, buenos días. Buenos días, ¿cómo estás? ¿Ya desayunar? Ah, no, no hemos desayunado. ¿Por qué? Saludos a los que andan desayunando en esta rica mañanita. Ay, qué rico. ¿Qué se van a tomar el día de hoy? ¿Qué se toman? ¿Qué van a desayunar? Ando

0: Déjenme por favor. Así que vámonos con esta cancioncita que nos solicitaron. Esto que se llama No me pidas un tiempo, de la banda MS con los plebes del rancho, señores. Y puedes ver los estados de nuestro WhatsApp únicamente si estás dado de alta. Si todavía no estás dado de alta, con gusto nada más dime tu nombre y ya puedes ver los estados de WhatsApp de La Qué Buena. Vámonos con música y aquí suena La Qué Buena.
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7:52. Besos y abrazos para todos. Gracias por haberme acompañado en esta linda mañanita. Ya me despido. Mi nombre es Lupita Gil, más conocida como La Pantera. Dice por aquí, disfrutar de lo que haces y con gusto y satisfacción. A ver, nos vamos con el consejo del día de hoy. El consejo, fíjate, el mejor consejo que podía dar y que he estado aplicando últimamente en mi vida es el siguiente: hagas lo que haga, hagas lo que hagas, hazlo porque quieres y porque te sientes cómodo y porque te hace feliz. Últimamente, si tú aplicas eso de que hagas lo que hagas, lo haces porque quieres, porque te sientes cómodo y porque te hace feliz, las cosas empiezan a cambiar. Así que échale ganitas el día de hoy. Feliz sabadito, sabadrins. Espero que estén súper bien. Me despido. Mi nombre es Lupita Gil, más conocida como La Pantera. Se quedan con el polloyón. Así que besos y abrazos. Vámonos con musiquita. Recuerda comunicarte al 962-625-2767. Bye, bye.

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Hola, ¿qué tal? Excelente mañana para todos ustedes. Sean bienvenidos. Sabadito 9 de mayo. Aquí andamos con muchísimo gusto. Es que ya saben que de repente pasan cosas raras aquí en la calle. Pero bueno, es que buena música. Oiga, sabadito y ¿qué les iba a decir? Bueno, bienvenidos. Antes que nada, buenos días. ¿Cómo estamos? Muy bien. Bueno, el pollo va a estar acompañándolos con muchísimo gusto, ya saben. El día de hoy, pues bueno, descansa mi compadrito. Así que aquí andaré acompañándolos con muchísimo gusto, ¿eh? Ustedes solamente tienen que reportar.

0: Pero bueno, buenos días, venga, bienvenidos a la banda que está retomando las actividades de ese sabadito. Vamos a acompañar 2 horas antes de que llegue el show de los animales. Y pues bueno, ya saben, 962-625-2767 para que estén en compañía de la cadena internacional. Que bueno, y se queden con nosotros un buen ratote de aquí hasta el mediodía. Así que nos vamos a ir con musiquilla, pero no sin antes recordarles que tenemos redes sociales, redes sociales, importantísimo para que nos acompañen, se queden con nosotros. Ahí tenemos información importante para todos ustedes, para la banda que les gusta andar de internautas, muchachos. Así que ahí los queremos ver, bueno. Y en un ratito más, ya saben, tendremos actividad en el WhatsApp para que ustedes se queden ahí pendientes. Vámonos con musiquita. Esto es de la banda Los Recoditos, se llama En Coma Inducido. Oiga, buenos días. 10:02.
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0: Oiga, es que la verdad, es que hay alguien que mete mano aquí.
1: No sé
0: por qué. Oiga, 10 de la mañana con 11 minutos, sabadaba, sabadrink. Ay, qué rico, ¿verdad? Ayer me antojaron los amigos de de Agroiva. Ay, le van saludos a Inge David, que dice que siempre nos marca y que no atendemos su llamada. Inge, mil disculpas, pero de repente nuestra línea telefónica falla. Pero le mandamos ahí saludos a todos a todo el equipo de Agroima. La verdad, vienen cosas bastante padres. Ojalá que nos inviten, la verdad que nosotros encantadísimos de la vida. Ayer anduvimos con ellos platicando del maíz y todo este rollo. Que la siempre, pues uno se enamora de todos estos rollos, porque la verdad que el campo es lo que sostiene el alimento en las familias, en el país. Sin campo no hay país, dicen ahí algunos, ¿no? Así que ayer anduvimos con ellos, fuimos también allá a Gersa. Muchas gracias. Ahí está, hay mucho que ir a ver ahí con los amigos de Gersa, que están allá frente al IMSS Nueva Frontera. Fui a ver la pared a que se cae. ¿Verdad? Y estuvimos también, chéquenlo ahí en las redes, ahí están los videos con ellos. Muchas gracias, de verdad. Yo encantadísimo en la vida de ir y visitarlos. A Elizabeth allá con los amigos de Gersa, muchas gracias. A la licenciada Fátima, estuvimos con los amigos de Promobili House, aquí por la Central Norte. La verdad que muy buenas opciones. 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Están ubicados allá en la Central Norte entre 13 y 15. Ayer fuimos con ellos, gracias. Ahí está el video. Con ellos hicimos en los 40, ¿eh? Chequen los videos, hablando de redes sociales, en Facebook, Instagram y TikTok, ahí estamos. Gracias. Bueno, en 31 grados, mucho calor, ¿eh? Está nublado, dice la señora, pero la verdad que sí, hace mucho calor. 31 grados centígrados, 37 vamos a tener de sensación térmica, la mínima de 24. Si me preguntan por las lluvias, tenemos posibilidades de lluvias el día de hoy, sobre todo por la tarde. Arriba de las, aquí me marca 3 de la tarde, arriba de la 1, 2 de la tarde ya tendremos incluso por ahí muy nublado. Y en la tarde seguramente, sin temor a equivocarme y confiando aquí en el meteorológico, vamos a tener lluvia el día de hoy. Así que aguanten el calor un rato, muchachos. Y por la tarde se va a permanecer nublado, con ligeras lloviznas, toda la tarde del sábado. Así que, pues bueno, ahí están las posibilidades de lluvias. Chillonas las mamás, ¿verdad? Sí, hombre. Pues ya estamos listos, ¿no? Para celebrar a mamá el día de mañana, domingo. Cayó, mire, pero en buen día, ¿eh? Lo malo es que cayó a mitad de quincena. Sí, hombre. Hay fechas que caen así como en mal día, ¿no? Sí, pero bueno, para mamá siempre hay algo, muchachos. Siempre hay un billetillo ahí escondido, ¿no? Hay que invitarles a que se reporten 962-625-2767. Y si de una vez hoy alguien quiere dedicarle una canción a mamá, pues de una vez, muchachos, váyanse arrastrando con la jefa, porque es hoy o nunca. Mañana domingo también lo vamos a hacer, pero el día de hoy, pues ya saben, dedíquenle canciones a mamá. ¿Qué canción le gusta a mamá? Sería la pregunta. Pero si pueden dedicarla y si quieren mandar audio, encantadísimos de la vida. Así que de una vez festejando a mamá este fin de semana aquí en La Que Buena, acompañándolos con muchísimo gusto. Vámonos con algo de musiquilla. Ándale, ellos son los Alegres de la Sierra. Se llama Lágrimas del Corazón. Buenos días, señora. A todas las mamis, muchas felicidades. Les mandamos muchos besos. 10 con 16.

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0: Así es, 10 de la mañana con 19 minutos y 28 segundos. Porque ahora los segundos cuentan, muchachos. Antes no contaban, pero ahora sí ya cuentan los segundos. Oiga, tengo saludos hasta Marta R. Gómez de parte de mi comadre lesbia para Doña Amparito. No sé si es Higuera o Olivera. Creo que yo le escuché Higuera, señora. Pero bueno, comadita, muchas gracias por acompañarnos. Ya sabe, buenos días. Y pues bueno, se vale festejar a mamá desde ya, ¿eh? Ya por ahí he visto en algunos, algunas casas, incluso algunas tiendas, pues ya saben, ¿no? Los típicos regalos para mamá, ¿no? Una así tira de toppers, así, peluches, tazas, bueno, está bien, ¿no? Pues llévenle un detallito, digo, no le lleven chamba, o sea, llévenle un detallito a mamá. Mamá se merece todo, de veras. Ya les he dicho que cuando hablamos de mamá, híjole, se nos enchina la piel, ¿no? Sí, hombre, ¿cómo no? La verdad que mamá se lo merece todo. Somos unos malos hijos. La verdad que sí. Saludos a mi compadre Cocu, compadre Cocuyo. Ay, me equivoqué de sticker, compadre. Saludos. Gracias por acompañarnos. 7-3 dice, ahí andamos, viejo Chito. Que ya no se usa el 10. Me pega una regañada a mi compadre Moisés Arriola. Que ya no se dice así, dice, me da mi zape. Ya eso ya ni se usa, dice. Saludos también, compadre Pedrito. Me da una regañada, dice, no, eso ya no, dice, quítate eso. Parece trailero, me dice. Pues es que así está acostumbrada la banda. Sí, pues yo. Dice aquí, Diego Ramírez, ¿cómo te voy a olvidar? Dice, de Los Ángeles Azules, ¿a poco? Está buena esa, vamos a ver. Pero si no es dedicada a mamá, me la vas a pagar, Diego Ramírez. Ahorita la, mira, antes de ponerla la voy a checar, porque luego me salen con cada cosa. Sí. Entonces mejor la checo y si es para mamá, la ponemos. Si no, no, Diego. Vámonos con más música, se llama Muertos Vivientes.
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0: Él es Alec.
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0: 10 con 22.
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bueno, 10 de la mañana con 30 minutos. Bueno, ustedes no saben lo que se pierden, ¿eh? Si dejan de escribir a través del 962-625-2767. Yo siempre les digo que se comuniquen, que manden los buenos días. Así, más o menos, yo sé quién está escuchando, quién no está escuchando. Ya saben que somos la estación de las promociones. Ay, Diosito lindo. Oigan, tenemos cumpleañera el día de hoy. Doña Berito nos manda saludar a Doña Yuri, allá en la 11 de septiembre, dice que está de cumpleañera el día de hoy. Miren qué festejazo, ¿eh? Sábado y domingo, Doña Yuri.

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1: Ay, ya estoy como vocalista de la macho.
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1: Tengo entre voz de Chalino Sánchez y Muchas felicidades para doña Gloria por el 11 de septiembre. Que cumpla usted muchos años más. Hay más cumpleañeros. ¿Qué se festeja el día de hoy? San Pacomio, dice. Ándale, pues. Doña Yuri, ahí le va su beso. Pare usted el pico. Así que muchas felicidades para doña Yuri.
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1: Dice para acá también de parte de Isela, felicidades para todas las mamás y para las mamitas que ya se nos adelantaron. Dice, un recuerdo, siempre están presentes. Así es. Híjole, la que me pide no entra ahorita, comadre, porque estamos en regional, mexicano. Y me pide una pop. Está muy buena la rola, pero ahorita no, como que. Ahorita no entra. Aquí a la vuelta y vuelta dice mi compadre Machín. Échele, compadre Machín, anda ahí en la chamba. Vámonos con más música, se llama De Vez en Cuando. 10:33. Repórtense, yo sé lo que les digo.
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0: ¡Andamos ready! 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Si ya están registrados, ya no necesitan poner su nombre. Ustedes saben si están registrados o no aquí con nosotros. Así que por eso siempre les decimos que se agreguen al WhatsApp oficial de La Qué Buena. Recuerden que es pase personal, muchachos. Pase, solamente un boleto, ¿eh? Ya ustedes se cooperan para el otro, para los demás, los que le falten.
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0: Y bueno, seguimos con más. Venga, vámonos poniendo serios ya con el festejo, mamá, ¿no?
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0: Ya, por cierto, ya consiguieron el regalo. Ya tienen el regalo. Ya tienen el mariachi apartado. Si no sean así, hombre. No, no, de veras, muchachos. Como dijo los Sebastián, en vida, muchachos. Ya después, ya miren, nada más los, como dijo Antonio Aguilar, ya nada más los recuerdos quedan, fíjense. La verdad que sí, se los digo por experiencia propia, muchachos. Qué bonito es que a los que tienen su mamá todavía en vida puedan ir, abrazarla, festejarla, apapacharla. Bueno, lo deben de hacer todos los días, ¿eh? Pero bueno, les vamos a dar champú de que mañana se destapen con todo. Se vale echar la lágrima.

0: se vale presumirla en las redes. Sí, cómo no. Presuman a su mamacita linda. Bueno, 10 de la mañana con 44 minutos. Vámonos con algo especialmente para mamá, que está buenísima. El Buki, como siempre, le canta a mamá. 10:44.
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7: ¿Y cómo andamos? Andamos ready.
8: Sí, ready, ready. Estamos listos, oiga. 10 de la mañana con 50 minutos. Oiga, tengo saludos aquí. Dice que no he mandado el saludo.
7: ¡Échale, amigo!
8: Usted disculpe, compadre, pero la verdad que entre tanta cosa que hay aquí, o sea, hay que tomar tiempo para los saludos. Saludos para el Jairo y para el Güero, dice ahí en Cacobatán, que andan en sintonía, gracias. Échale muchas ganas, muchachos. El Jairo y el Güero. Con muchísimo cuidado, la banda que anda en el transporte público, mi compadre Machín. Échale muchas ganas. Oiga, la verdad que está muy poquito. Yo pensé, uy, hoy estaba ahí la banda, 200 mensajes. Sí. ¿No quieren ir a la lucha? O sea, digo, si no, mejor me los quedo yo, digo. Para tres mensajes. No es cierto. Oiga, saludos para Susi. Quiero ir a la lucha libre, dice la Susi. Yo también quiero ir, Susi, pero tengo turno el día de hoy. No voy a poder ir. Qué tristeza. Saludos a mi compadre Iván, saludos, también quiere en la lucha libre, dice, mi compadre, ¿qué? Ah, sí, Anthony, ya mandé saludos, saludos para el Jairo y para el Güero, gracias. Mi compadre David Hernández también dice que quiere en la lucha. Recuerden que es pase personal, o sea, paso sencillo, nada más es un boleto, muchachos. No voy a venir, ay, me dijeron que, no, uno nomás, porque no hay mucho. Poquito, porque es bendito, así que, de una vez les digo, nada más es de a uno, andamos en sintonía. Anda mi compadre Coqui. Saludos, Coqui, buenos días. Saludos a mi compadre, compadrito Eleazar, que anda también en la chamba. Buenos días, aquí andamos en sintonía. Es mi compadre Eleazar, échale gana, compadre. Por favor, un saludo a mi carnala Pau, que andamos barriendo los Saludos a mi compadre Rosenberg, allá en la Unión Americana, échale muchas ganas. Mapachito, también quiere ir a las luchas, dice, anda en el 1024 en el TX, a todo lo que da con la Qué Buena, muchas gracias. Saludos a mi compadrito también Marco Antonio, Toñito, ya anda en la chamba también en el taxi, ya tan temprano ya. Dice, buenos días, quiere ir a la lucha, dice Luis Anzueto. Y ya, eso es todo. Uy, uy, uy. Se ve que están, uy, ávidos de ir a la lucha. Bueno, un ratito más les marco, para los que ya pusieron, recuerden, es el hashtag Quiero Ir a la Lucha Libre. Si no están registrados, manden su nombre completo. Digo, cosa rara que no estén registrados, pero más de algunos, ya sabes, nunca falta el despistado, ¿no? Que no está agregado. Entonces, por eso les aviso. En un ratito más les voy a marcar y les hago una preguntita bien fácil. Se llama No Me Pidas... No me pidas un tiempo, porque ya sé que te vas a largar. 10:53.
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4: ¿Qué tal? Esta es la información. Con gran participación institucional y académica finalizaron las sextas jornadas archivísticas de Tapachula, un importante proyecto de capacitación y difusión en torno al patrimonio histórico, los archivos y los museos organizados por la Universidad Autónoma de Ciencias y Artes de Chiapas a través de la Facultad de Humanidades y el Ayuntamiento de Tapachula, por conducto del Archivo Histórico Municipal. Durante las actividades participaron servidores públicos del Ayuntamiento de Tapachula, personal de la Secretaría General y Cuapatap, así como funcionarios provenientes de Veracruz y del Estado de México. En lo estatal, el gobernador Eduardo Ramírez, junto a la directora general de la Comisión Federal de Electricidad, Emilia Esther Calleja Lor, realizó un recorrido por la central hidroeléctrica Manuel Moreno Torres en Chicoacén y nos presentaron los avances del proyecto hidroeléctrico Chicoacén 2. Esta gran obra de infraestructura reactiva la economía regional, genera empleos y fortalece la capacidad energética de Chiapas y de México, comentó el mandatario. En lo nacional, tras la ola de críticas por el anuncio del fin de ciclo escolar anticipado, el titular de la Secretaría de Educación Pública, Mario Delgado Carrillo, informó que el próximo lunes 11 de mayo revisará la propuesta de ajuste del fin de clases para el 5 de junio. El próximo lunes nos vamos a volver a juntar todos los secretarios y secretarias de educación de las entidades para revisar nuevamente el calendario escolar y hacer ya una propuesta definitiva para el próximo lunes, comentó el titular. Muchas gracias por su atención. Le informó Héctor Hernández. Que tenga un excelente fin de semana.
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7: Vámonos con música a las 11 en punto. Ellos son. Eso. Se llama Amor. Buenos días.
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4: Alcánzala bien con 20 minutos. Muchísimas gracias por la compañía y por sus mensajes. Haga saludos para Maribel. Buenas. Buenas mañanas. Ana Bautista dice, pues buenos días. Yo quiero ir a la lucha libre. Yo también quiero ir. Iván, buenos días. También nos envió un mensajito. Y muchísimas gracias, Iván, por acompañarnos. ¿Quién más? Dice, hola. ¿Quién es? No sé quién es. Pero bueno, chicos, ya saben que tengo boleto, ya se los dije, ¿eh? Es pase personal, muchachos. Poquito porque es bendito. Bueno, entonces vamos marcándole a los que mandaron su hashtag, yo quiero ir a la lucha libre. Me van a contestar una preguntita nada más y tienen que venir por su boleto. Pues de volada, muchachos, de volón ping pong. Tengo un zumbido ahí medio raro, pero ahorita voy a checar. No sé qué sea. Vamos a ver. Tienen que contestar, aquí suena la que buena, ¿eh? A ver si es cierto.
5: Bueno.
4: Bueno, buenos días.
5: Sí, ¿qué tal, Pollo? Buenos días.
4: ¿Qué dice? ¿Cómo andamos?
5: Bien, bien. Gracias a Dios, bien, bien.
4: Ajá.
5: Yo quiero ir a la lucha libre.
4: No, pues ya fue. Tenías que contestar, aquí suena la que buena, Luis. Ah, pues Luis.
5: Ah, aquí suena la que buena.
4: Pues ya, ¿para qué? Media hora después. Oye, está bien, te voy a dar chance. Para que vean que soy cuate. Bueno, cámbiame el fondo. Porque vamos a hablar de lucha el día de hoy. ¿Me entiendes? Tengo que contestar la pregunta. Y es un boleto sencillo, ¿sale?
5: Sale.
4: Bueno, ¿qué luchador que viene en la caravana? Bueno, dame el nombre y con quién viene, porque siempre viene acompañado con alguien o algo. Ustedes sabrán qué es. Su disfraz es de color verde. Dime quién es.
5: Su disfraz de color verde.
4: Es de color verde. ¿Cómo se llama? De hecho, él es el estelar de la lucha del día de hoy.
5: Híjole, no.
4: Luis. ¿No, Luis?
5: No.
4: ¿No, seguro?
5: Sí, seguro.
4: Ay, bueno, Luis, muchas gracias por participar. Cuídate mucho.
5: Okay.
4: Cuídate,
5: gracias, Luis. Gracias.
4: Oye, Luis, no puede ser. Para empezar, ni contestó aquí suena la que buena. Pues al nalgo anda haciendo mi compadre Luis. Angelita López, buenos días. Bueno, ahí está el primero, queda descartado. Vamos a buscar otro. Ahí está aquí otro que dice, yo quiero la lucha libre. Vamos a ver. Es que tienen que ser fans de la lucha libre. Así que, abusados, tienen que decir aquí suena la que buena, ¿eh?
6: Bueno. Sí.
4: Bueno. No, ya el David está también bien perdido. David, estás bien perdido, David. Tienen que contestar, aquí suena la que buena. Pues muchachos, no andan hoy como que muy muy despiertos, ¿no? Vamos a ver este otro. Tienen que decir, aquí suena la que buena, ¿eh? Y les voy a hacer una pregunta de fácil. Está sencillita la pregunta ahí. Otro. Pero estén abusados, ven.
6: Suena la que buena.
4: Eso. Muy bien. A ver si te sabes la respuesta. Viene con su disfraz de color verde. Y siempre trae una compañía. ¿Quiénes son? Ay, Diosito. Apuele azar. me estás haciendo quedar mal aquí con el público. Piénsale. Hay muchas aquí en la zona, bastantes hay.
7: ¡Ay!
4: Eleazar. Eleazar a la una. Eleazar a las dos. Y te llamabas Eleazar. Gracias, Eleazar, cuídate. Ay, hasta sin aire se quedó Eleazar. Ah, pues muchacho, estoy quedando mal yo, ¿eh? Ustedes no, yo estoy quedando. ¿A poco no saben quiénes vienen en la caravana triple A Border? Si lo mencionamos, un reto, un montón de cosas. Y además, él es el estelar, el que viene en esta caravana. No, no puede ser, de veras. Dice, saludos a mi compadre Fernando. Ahí anda en la chamba, dice mi compadre, muchas gracias. El águila soletera, mi compadre Pedrito, ahí anda también en sintonía. Buenos días, David Hernández. ¿Qué? Ah, saludos David Hernández. Susi. No son fans, dice. Pues bueno, ya hicimos 3 llamadas y nadie contestó nada. Vámonos con musiquita. ¿Quién? ¿Quién te entiende? 11:25.
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10: Y bueno, 11 de la mañana con 30 minutos. Estoy quedando mal, muchachos. Gracias a ustedes, ¿eh? Es el Eliazar. Es que estaba distraído, ¿eh? Pues muchachos, 11 de la mañana con 30 minutos. Oiga, están dejando ahí esos boletos, No, me recuerden que es pase personal, el que tengo, porque no tengo muchos muchachos. Pero bueno, vamos a checar otra llamada que no son fans. Les voy a cambiar la pregunta y a ver si es cierto que son fans. Por andar ahí con sus. Tienen que contestar. Aquí suena la Qué Buena, muchachos.
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10: Eso, ¿quién habla? Bueno, yo le hablé, ¿verdad?
11: Blanquita.
10: Oye, Blanquita, te voy a hacer una pregunta porque tú dices que si eres fan, vamos a ver si es cierto. Contesta la pregunta y te vas a llevar pase sencillo, Nada más es un boleto, ¿sale?
11: Okay, sí.
10: Tienes que decirme. Se va a llevar a cabo un campeonato México contra Guatemala. ¿Quiénes son esos luchadores? A ver.
11: ¿Los gallos?
10: No.
11: ¿No?
10: No, Susita, no, que muy fan, pues. Gracias, Susi. Cuídate mucho, no, Susi. Gracias. Ahí están los. ¿Ya viste? Dicen que más cae, más rápido cae. Es que no son fans, dice la Susi. No son los gallos. Esa es otra cosa, es otra cosa muy distinta. Oigan, muchachos, estoy quedando mal, Aquí hemos estado, dice que no ponen atención. Dice, buenos días, pollito, yo quiero participar para el boleto de la lucha libre. ¿Cómo puedo participar? A ver, de una vez. Ah, no, pero iba a marcarle a mi compadre Esteban Galindo. A ver si es cierto que está pendiente. Tienen que contestar, aquí suena la Qué Buena, Oye, ya son varias llamadas y nadie contesta bien las preguntas.
12: Aquí suena la Qué Buena.
10: Ya está, compadre Esteban. Oye, ¿en qué zona nos escuchas? ¿En qué colonia?
12: Ahorita ando aquí en Buenos Aires.
10: ¿Andas chambeando?
12: Trabajando, sí.
10: Hijo de la mazoca. Dime quiénes son los luchadores que van a disputarse el campeonato juvenil.
12: Juvenil. Ahí te quedo mal.
10: Otro.
12: Yo sabía que venía la parca, Mister Iguana.
10: Gracias, Esteban Galindo, cuídate mucho.
12: Gracias,
10: ahí igual. Está el Esteban Galindo que anda ahí en la chamba. Mira, pues. Ay, ay, ay. No puede ser, de veras. José Francisco, ¿qué pasó, José Francisco? Bueno, ahí te va, vamos a ver si José Francisco se sabe alguna de las. Están muy fáciles, Estuvimos aquí con la promoción ya desde hace un buen rato. Bueno,
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10: Eso. Ah, no, sí. Tú muy bien. Oye, compadre, va a haber un torneo ahí, un mini torneo, en la lucha libre del día de hoy. ¿Cómo se llama ese torneo?
7: te voy a quedar mal.
10: Otro. Oye, no puede ser. José Francisco. ¿Qué? Sale, José Francisco, cuídate mucho.
7: Gracias, cuídate,
10: amigo. Oiga, muchachos, de verdad que espero que mi jefe no esté escuchando, porque voy a quedar mal. Ay, ay, ay. Mejor vámonos con música, miren. Se llama Te Encontré con Nathan Galante. Buenos días, son las 11:35.
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12: Oiga, la verdad es que sí me está dando pena ajena, ¿eh? Sí, la verdad que sí. Oiga, sabadito 9 de mayo, antesala del festejo a las madres. Pero el día de hoy tenemos lucha libre triple A Border, allá en el palenque de la Expoferia. A las 6 de la tarde, bueno, vamos a estar en el Meet and Greet, muchachos. Vamos, dijo aquel, ¿verdad? Bueno, ya saben, los que tengan boleto más 200 pesos, el Meet and Greet va a ser a las 4 de la tarde. Así que, para que le caigan los que quieran su fotografía, es boleto en mano más 200 pesitos. 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Allá los queremos ver para toda la banda. Dice mi comadre Aguina, dice, si no saben, ¿para qué marcan? Dice. Ay, comadre. Dice Angelita, ¿qué dice Angelita López? Dice, hola, buenos días, saludos para ti, dice, saludos y triste porque ya mañana se celebra el Día de la Mamá. Mi mamá ya está en el suelo, dice. ¿Cómo? ¿Cómo? En el suelo. ¿Qué? ¿Qué pasó ahí, Angelita? Ay, Angelita. Bueno, mucha banda seguramente ya googleó y andan ahí. Yo sí te contesto, yo sí sé, yo quiero ir. Sí, ya los conozco, muchachos. Ya los conozco, que dice la Angelita.
13: Ay, pollito, me equivoqué, ya está en el cielo.
12: Ah, yo sí me quedé así de que ya está en el suelo. Ah, bueno, así pues sí. Muchos dicen que los agarré distraídos, otros que, ay, que es que andaba ocupado, dice. No, hombre. No, ya les marqué a varios, y ninguno. Ninguno, muchachos. Oye, saludos a la banda del sitio San Pedro, allá en Huehuetán, dice, los más guapos y los más fieles. Esa. Oiga, me voy a quedar con los boletos, porque nomás no. Nada más no, Ya les marqué a varios. Vamos a marcarle a otra personita, a ver si nos contesta. A ver, nos tiene que decir, aquí suena la que buena, Sí, sí, como yo. Ahí está sonando. Recuerden que es hoy la lucha libre, Va a estar buenísimo allá en el palenque de la Expoferia. Tienen que contestar, aquí suena la que buena. Y estar pendiente, porque si no...
14: ¡Ay!
12: No más no, muchachos. Va a estar bueno los catorrazos, ¿No?

0: No, pues no. Nomás no conteste. Otro. No, ya no sé ni qué hacer, fíjate. A ver, otro. Por aquí había otro. Ah, sí, vamos a ver. Vamos a ver si conteste, si está pendiente, ¿eh? Recuerden que es hoy la lucha libre y va a estar buenísimo. Tienen que contestar aquí, suena la que buena. No, pues no. Nada. No, pues otro que no contesta. ¿Qué está pasando, muchachos? Vamos a ver. Sigo buscando más. Que hayan puesto, quiero la lucha libre, quiero la lucha libre. No, pues no. Para empezar, ni contestan. Vamos a ver. Nada, tú. Ya van varios que nomás no me contestan, ¿eh? El otro que estaba lavando su carro, dice. Pura distracción. Dice, quiero ir a la lucha libre, dice por acá. Bueno, chicos, me están fallando, ¿eh? Ya les marqué a dos ahorita y ya no tengo más tiempo de marcarles. Así que vámonos con musiquitas. ¿Se llama el malo soy yo? Ahora resulta. 11:46.
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6: Oiga, ya me voy, 11 de la mañana con 50 minutos. Muchísimas gracias por la compañía. Nadie se ha llevado los boletos. No, hombre. Imagínate que tuviera yo 100 boletos aquí, no salgo el día de hoy. No salgo de chante. Ahí va a estar buenísimo la lucha libre Triple A Border. Y los amigos de Promociones Moreno van a estar luchadoras femeniles como la Hiedra, Flamer, Fabi Apache, Lady Shadow. Va a haber una lucha especial entre Abismo Negro, Pimpinela, Valentino y mi compadre el Gallo Sereño Junior. El Campeonato México-Guatemala lo disputan el Rey Ángel contra Galeno Asesino Junior. Se va a llevar a cabo también la sexta edición de la Copa Gallos. Ya sabe que va a estar buenísimo, así que ya nos vemos. Nos vemos al ratón por allá. Sí, muchachos, el primero, para los que son fans de Hueso Colorado, el primero que me envíe su foto con una máscara de lucha libre, le voy a regalar los dos boletos. Córrenle por su máscara del luchador que sea. El primero que me mande la fotografía, enmascarado obviamente, le regalo los dos boletos. Porque ya no los quisieron de uno en uno. De una vez que se lleve los dos boletos. Córranle, muchachos, porque esto urge. Es más, tiene que venir enmascarado aquí a traer sus boletos. Si no viene enmascarado, no se los entrego. Ah, ¿verdad? Tiene que venir enmascarado a recoger sus boletos aquí a la radio. Si no viene enmascarado, no se los van a entregar. Rapidísimo, el primeritito, muchachos. ¿Nadie? ¿Ya ven? Ay, no, de verdad. ¿Nadie? ¿Nadie a la una? Ni modo que no tengan máscara de luchador, muchachos. No dice que son fans, pues, ay, yo sí soy fan de la lucha libre. Ay, ay, ay, mis niños, me están quedando mal, ¿eh? Oiga, vienen cosas bien padres ahora que viene el mundial, ¿eh? Bien, bien padres, ¿verdad? Que la vamos a pasar chido. Mucho fútbol, mucho, mucho fútbol. Recuerde que son 48 selecciones ahora. Mundial casi un mes, más de un mes. Va a estar buenísimo. Vamos a ver, ¿quién dijo yo? A ver. Pero tienes que venir enmascarado a traer tu boleto, ¿eh? ¿Seguro? Bueno, ya está. El ganador, muchachos y muchachas. El ganador es Avid Manuel. Él se llevó los boletos, así que muchas felicidades a mi compadrito. Mira. Avid Manuel, ¿en qué tiempo vienes a la radio con tu máscara? Tienes que venir enmascarado, ¿eh? Solo. Mira, agárrate el primer taxi que encuentres. Te quiero aquí en 10 minutos. Ya. Dame tu nombre completo, Avid Manuel, y te espero aquí enmascarado. Tienes que venir por tus boletos, ¿eh? ¿Sale? Ya está. Solo, solo, solo. Pandita, pandita, pandita. Y ahí está el ganador, muchachas y muchachos. Yo me despido. Solo quería decirte que te amo, dice la fiera de Ojinagua, es la otra. 11:54, aquí te quiero, David Manuel, con tu máscara en mano para recoger tus boletos. Felicidades. Se quedan con el show. Bye, bye.

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0: Ok, para que vamos arrancando el show. Bienvenidos. Bien llegados. Pónganse cómodas, señoras y señores, damas y caballos güeros. Como la peli, un sábado más contigo. Vamos a pasar bien bonito, bien chévere, bien coquetón durante las próximas dos horas. Dos orejas contigo, 120 minutos que aquí están iniciando oficialmente el show de los animales contigo. En ese sabadito, sabadrín, sabadazo, sabaditito, como tú le quieras decir, ya saben. Además, sábado sexual. Ustedes sabrán si se arma la machaca o no se arma nada. Pero ya queda libre albedrío. Recuerden, nada con exceso, todo con medida. Y el día de hoy me acompaña Cocorito de la Family Payaso.
1: ¡Épale! Hey. Buenas tardes. Buenos días, familia. Vamos a echar relajo. Vamos a sonreír y a echar más
2: el papaye.
0: ¿A poco?
2: Oye, hoy es sábado.
0: Te veo bien descansado el día de hoy.
2: Sí.
0: ¿Será posible eso?
2: Sí.
0: ¿Sí? ¿Bien descansadito?
2: No, me ha cansado, no.
0: No, descansadito dije.
2: Ha descansado.
0: Descansadito.
2: Sí, vengo descansadito.
0: ¿Sí?
2: Sí.
0: ¿Todo tranquilo?
2: Oye. Oh, yeah. Veme. Sí, estoy como nuevo.
0: Ya te vi, ¿eh? Oye, el día de hoy tenemos sorpresas para todo el público bello, querido y conocedor. ¿Qué crees?
2: ¿A poco? A ver, sorpréndeme.
0: Hoy tengo ganas de regalar pollo brujo. Pero eso no es todo. Eso no es todo.
2: Ah, no.
0: Resulta y resalta que
2: ahora
0: tengo boletos para la lucha libre.
2: No, pandita, poco sí.
0: ¿Van a querer o se lo echo al perro?
2: No, pues sí, vamos a querer, pues.
0: ¿Qué dice el público? ¿Regalo o no regalo boletos?
3: ¡Vamos a la lucha!
0: Pero mínimo, dijo Máximo, quiero 100 mensajes que me digan sí.
2: Ah, sí, para que los empecemos a dar.
0: Porque no tengo uno ni dos, tengo varios boletos.
2: ¡Órale!
0: Cocorito.
2: Mande.
0: La lucha es el día de hoy.
2: Ay, Dios santo, es cierto.
0: Y además, atención, porque la qué buena la estación de las promociones.
2: Ajá.
0: Tiene exclusiva porque tenemos un meet and greet.
2: ¡Órale!
0: Con los luchadores de la Triple A, así que ahí vean ustedes, ese se apaga en la radio. Si se pierden el programa, si salen a comprar, se van a perder el programa. Y ahí, mira, ya valieron. Porque se perdieron.
2: Chetos, valieron chetos.
0: Se perdieron los boletos. Así que necesito saber cuántos tienes. ¿Quieren ir a la lucha libre del día de hoy?
2: A ver, que se vean esos mensajes, pues.
0: Y algo que les voy a decir, ¿eh?
2: ¿Qué?
0: Va a ser exclusivamente para mis queboneros de Cora.
2: ¿Hace qué?
0: Que los que no sean agregados al estado de WhatsApp no van a poder ver nada.
2: ¡Uy, con la pena!
0: Es decir, que los que no vean el estado de WhatsApp no van a poder participar.
2: ¡Sacarrájate las babuchas!
0: Y otra noticia.
2: Ah, otra, a ver.
0: No agrego a nadie.
4: ¡Mira, pues!
0: No. Ay, para los que ya comenzaron a decir, ¿será que me vas a agregar?
2: No. Nada.
0: Mira, claro el caldo.
2: Ay, ni modo,
0: porque
2: chamacos.
0: Si el caldo no es claro, es mole.
2: ¿Qué? No, sí, es mole. Claro. Si no es sopa, no manches.
0: El caldo es clarito, ¿ah?
2: ¿Eh? Sí.
0: Bueno, ya estamos entonces, dice por acá, quiero boletos, sí. Ahora le quiero boletitos, yo sí quiero boletos, vamos a las luchas, yo quiero boletos, ahora le dice, ¿vas a regalar boletos? Claro que sí, pero ya dije que quiero 100, ¿verdad?
2: Sí, 100.
0: 100 cuando menos.
2: 100. 100 de los 500 que tenemos.
0: Cuando menos, ya saben que con todo el gusto del mundo, vamos entonces a estar con todas las ganas para que ustedes chequen el dato si quieren ir a la lucha libre Triple A.
2: Así que es hoy, señores, hoy.
0: Así que pónganse pilas porque si no, se quedan sin boletos, pero chequen el estado de WhatsApp porque de ahí va a derivarse todo, ¿eh? De ahí viene todo para que se puedan ganar nuestros accesos exclusivos de la Qué Buena y exclusivos del show de los animales.
2: Así que por favor, pónganse las pilas, luego. Primeramente manden su mensajito al WhatsApp, ¿sí? Donde digan, yo quiero boletos o queremos ir a la lucha. De ahí vamos a hacer la siguiente actividad, así que no se lo pierdan. No se despeguen de la radio, porque hoy tenemos boletos para la lucha libre Triple A.
0: Ya dijo, y atención porque también hoy sábado, ahí no para la cosa, ¿eh?
2: Ah, no.
0: También tengo regalo especial de parte de Farmacias GD para todas las mamás.
2: Ah, ay.
0: Así que mamás, recuerden que hoy es 9 de mayo, un día antes, pre al día del festejo.
2: Así
0: que hoy la vamos a consentir a vida y por haber. Ahí ustedes, mamás, si le cambian al radio de frecuencia o apagan el radio porque se van a hacer aseo o no sé qué vayan a hacer, pero hoy digan, no me molesten nadie.
2: ¿Cómo? Sí, no.
0: Hoy déjenme solo aquí con el show.
2: Aquí déjenme escuchar la radio para ganar mi regalo porque nadie me va a dar nada. Así dígales.
0: Claro que sí, pero échenle ganas porque saben que yo no regalo boletos por lindas caras, ¿eh?
2: No.
0: Nunca, ¿eh? Jamás he visto, nunca.
2: O sea que hoy es el sábado de regalos, sorpresas y diversión. Así que, chavos, atentos hoy.
0: Así que, muchachos, muchachas, guapas y hermosas, aquí vamos arrancando el show
2: de los animales.
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0: Y vamos iniciando con buena música. Cómprate un perro, Cocorito.
2: ¡Ah, guau!
0: Que sea Finolis.
2: ¡Guau,

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0: regreso con más del show en este sábado 9 de mayo. Espero, Coco, que ya tengamos listos los regalos para mamá, porque mañana es 10 de mayo, ¿eh?
1: Claro, mía, yo ya le tengo un bailecito, ¿ah, no, sí? Hombre. Sí. Qué ratón vaquero, ni qué nada, no, hombre. Hasta la toalla me va a aventar.
0: ¡Órale! Yeah. Oye, de verdad, felicidades anticipadas para todas las mamás en este día especial. De verdad, ya saben que las queremos, las admiramos, las respetamos. Y mira, besito por aquí, besito por allá.
1: ¡Ay, claro!
0: Ya saben que sí, se les quiere, se les estima. Y siempre recordada, mamá, en vida todo, en vida todo.
1: En vida todo, porque cuando no está, ahí estamos de chillones nosotras.
0: Claro. Y atención. Eso. Hablando de regalitos para mamá, ¿qué crees, Cocorito?
1: ¿Qué pasó, pandita?
0: Tengo regalos para mamá.
1: ¡Órale! Yeah. ¡Qué chido!
0: Porque vamos a jugar Basta Radio.
1: ¡Eso, muy bien! ¡Listas, mamá!
0: ¡Así que pilas!
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0: Y ahora sí, necesito y ocupo inmediatamente una llamada telefónica de mamá. Por favor, que sea mamá, Cocorito.
1: Sí, sí, que nos enseñan los chamacos por teléfono.
0: Claro, y además quiero una mamá que esté bien lista, bien, pero bien rapidísima, porque no quiero mamá distraídas como ayer, que sí, me sí, tocaron sí, sí. Pura mamá distraída el día.
1: Necesitamos mamás activas, ya. Activas.
0: Vamos con la primera llamada. Bueno.
3: Hola, buenas tardes.
4: Hola, ¿quién habla?
3: Blanquita.
4: ¿Cómo estás, Blanquita?
3: Muy bien, gracias a Dios. Oye. Estoy esperando ya que me den mi regalo mañana.
4: Eso. Oye, Blanquita, ¿cuántos hijos tienes?
3: Tres.
4: ¿Cuántos años tienen tus hijos?
3: Tiene 18 el primero, 12 de la mediana y 4 añitos la última.
4: ¡Órale!
1: La viví.
4: Oye, ¿y cómo celebras, cómo te festejan ese Día de las Madres? Cuéntamelo.
3: Pues ya me festejaron mis niñas en la primaria, en el kinder.
4: Ah, mira.
3: Sí, bien. Con el evento del Día de las Madres. Híjole. Y ya mañana pues un desayunito.
4: Eso, con familia, ¿verdad?
3: Así es.
4: Órale, pues, ¿lista entonces, Blanquita, preparada para jugar Basta Radio el día de hoy?
3: Claro,
4: yeah. Sí, ok, aguántame tantito, porque antes de jugar con Blanquita, ¿qué crees, Cocorito?
1: ¿Qué pasó, pandita?
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0: 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Y ahora sí, ya tenemos a Blanquita en la línea telefónica. Cocorito, ¿listo y preparado?
1: ¡Listo y preparado!
0: Hoy tu contrincante se llama Blanquita, mamá Blanquita el día de hoy contra Cocorito de la familia Payasos. Así que tenemos minuto 30 en cronómetro y vamos comenzando nuestro juego. El tiempo empieza a correr, Blanquita, Cocorito, cuando yo termino la pregunta. Ahí comienza el minuto 30, recuerden. Nos vamos con todo el abecedario de la A hasta la Z y no hemos roteado el récord de la J.
1: ¡Claro! Hay que romper este récord de la J, Blanquita, así que
0: ¿será
1: ponte
0: posible?
1: Pilas,
0: ¿será
1: ¿eh?
0: Posible, Blanquita, que hoy rompamos ese récord?
3: Lo intentaremos.
4: ¡Eso! ¡Esa es la actitud!
1: ¡Esa!
0: Bueno, vamos comenzando, Cocorito, ¿preparado con el tiempo?
1: ¡Listo!
0: Correcto, la pregunta de 100... Ah, no, 100 quebonelos no es.
1: ¿Qué pasa?
0: ¡No!
1: ¡Te digo, pues!
0: A ver, sabe para mí.
1: Sí, nada más porque está Blanquita, si no... ¡Chanclazo te tocaba!
0: Sí, pues. De Basta Radio 2.0. Bien dice el dicho que al mejor cocinero...
4: ¿verdad?
1: Se le va el espagueti.
4: Se le quema hasta el agua.
1: ¿Qué?
4: Bueno, vamos comenzando ahora sí, minuto 30 en cronómetro, se llama Basta Radio 2.0. La pregunta es, cosas u objetos que utilice mamá. Tiempo. Hola.
3: Anillo.
4: Correcto.
1: Abanico.
4: Correcto. Con la B.
3: Bata.
4: ¿Cómo?
3: Bata.
4: Batas.
3: Bata, bata, bata.
4: Sí, sí, sí, sí, ya. Cocorito, cosas u objetos que utilice mamá aparte de una bata.
1: Biberón.
4: No, ¿cómo que biberón?
1: Sí, lo pepo para los bebés.
4: No, ese es un bebé.
1: Ah,
4: no,
1: bueno,
4: no me la chifles.
1: Este.
4: O Blanquita, ahí tranquila, Cocorito, llevamos 35 segundos del minuto 30.
1: Babero.
4: Babero tampoco.
1: ¿Qué?
4: Dije de mamá, no de bebé.
1: Bombones.
4: ¿Para qué?
1: Los que se comen cuando le regalan.
4: No. Ay. Cosas u objetos que utilice mamá. ¿Qué no escuchaste? Mira cómo se ríe de ti, Blanquita. Qué bueno.
1: Oye, Blanquita, no te rías tú.
4: Lero, lero, candelero. ¿Ya viste? Se ríe de ti.
3: ¡Ay, no! Es de nervios.
4: ¡Minuto 10, Cocorito! No. Te vas a despanzurrar, Cocorito.
1: ¡Banco!
4: ¿Banco para ti?
1: Pues para guardar el dinero.
4: ¡No! ¡No! Cocorito, te quedaste atorado.
1: ¡Ay, Dios! Blanca, no te rías.
4: Cocorito, siento que ya valiste.
1: ¡Ay, Blanca!
4: ¡Tiempo! Y es decir que Blanquita es la ganadora. ¿Te atoró la Blanquita, Cocorito?
1: Sí, me puso nervioso.
4: Blanquita, muchas felicidades. Feliz Día de las Madres por cortesía de la Qué Buena y Farmacias G&D. Te vas a dar tu regalito y mira, lo dejaste en bata.
1: Me dejaste embatado, Blanquita.
3: Gracias.
4: A ver, grábame tu nombre completo, Blanquita, para que vengas por tu premio aquí a las instalaciones del radio.
3: Sí, Blanca Azucena.
4: Ajá.
3: Méndez Leal.
4: Blanca Azucena Méndez Leal. Corazón, el día lunes esperamos a partir de las 9 de la mañana por tu regalo, ¿entendido?
3: Gracias, pandita.
4: Órale, a ti gracias por participar. Mira, por despanzurrar al coco el día de hoy. Gente de al corazón, el día lunes esperamos a partir de las 9 de la mañana por tu regalo, ¿entendido?
3: Gracias, pandita.
4: Órale, a ti gracias por participar.

0: ¿Qué otra cosa? ¿Con la C?
1: Con este... Cazuelas.
0: Calzones.
1: Oye.
0: ¿Sí?
2: ¿Cómo?
0: Calzones, y claro, lo utiliza, ¿cómo no?
1: La otra vez me dijo mi mamá, tu papá no me ha comprado calzones, entonces no puedo decirlo.
0: Ah, bueno, porque su papá es revoltoso y no tiene idea. Pero de ahí sí utiliza mamá calzones.
1: Ah, pues
0: ¿qué
1: sí,
0: otra cosa con las
1: cazuelas?
0: Cazuelas.
1: Ay, sí, mira, pues.
0: Cremas.
1: Mira. Para rejuvenecerse, no sirven de nada, pero ahí están.
0: Con la D, ¿qué otra cosa utiliza mamá?
1: Delantal.
0: Ya ves que si eres listo, nada más que aquí te duerme.
1: Es que esa visita de Blanca me recordó a mi mamá cuando me dice, ven, pásame la chancla.
0: Pero ganó Blanquita, muchas felicidades, un aplauso.
1: ¡Bravo, Blanquita! ¡Felicidades!
0: Creo que se lo merecía porque pues era mamita, ¿no? Digo.
1: De tres chamacones.
0: Pero bueno, vamos y regresamos al show.
1: ¡De los animales!
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0: 12:49 y atención, Cocorito, pon atención a eso que te voy a decir a ti y a todo el público de La Qué Buena.
1: A ver, deja aquí, dejo mi juguete, ¿qué pasó? Yo veo.
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0: ¡Ay, ay, ay!
1: ¡Ay, esta llave no te la sabías!
0: ¡Ay, ay, ay! ¡Toma, Cocorito!
1: ¡Ay, oye, ay!
0: ¡Toma!
1: ¡Uy!
0: ¡Por dejarte ganar de Blanquita!
1: ¡Oye, oye!
0: ¡Toma otro!
1: ¡Ay, ay, oye!
0: ¡Un gancho al hígado!
1: ¡Cállate la máscara! ¡No me la quite! ¡Ese es maquillaje, no máscara!
0: ¡Maquillaje a granel! Oigan, señoras y señores, el día de hoy, hoy es hoy. Hoy tenemos lucha libre triple A en Tapachula, Chiapas. ¡Wow! Eventos como estos contaditos con los dedos de mi mano y me sobran dedos.
1: ¡Mira, pues! Claro, así que hay que aprovecharlos.
0: Atención, muchachos, todo Tapachula, Guatemala, Centroamérica, todo el Soconusco, a los amantes de la lucha libre, la emoción, la fuerza y el espectáculo de la gira nacional de la triple A. Llegan el día de hoy, 9 de mayo, hoy
1: aquí en Tapachula.
0: El palenque de gallo de Tapachula te espera. Recuerda, a partir de las 6 de la tarde y hay un meet and greet a las 4 de la tarde.
1: Hazla.
0: Con boleto comprado y le agregan 200 pesitos y acceso al meet and greet, foto con todos.
1: Ahí está, fíjate nada más, qué padre.
0: Así que prepárense para vivir esta noche explosiva con luchadores más representativos de la marca AAA en una función que promete adrenalina, intensidad y emoción de principio a fin, Cocorito.
1: Claro, puedes conocer a tus personajes favoritos de la triple A, la Parca.
0: Oye.
1: Muchos más.
0: Está bueno, ¿verdad?
1: Oye, sí.
0: Va a estar bueno, muchachos, así que recuerden que los boletos siguen a la venta. Todavía hay boletos. 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Hoy es la lucha libre y atención, porque Cocorito.
1: Sí.
0: Ando sobrado.
1: ¿Cómo?
0: Me quieren sobrar unos boletos.
1: ¿En serio?
0: El público querido de La Qué Buena, ¿quieren boletos o se lo he hecho al perro?
1: Yo digo que quieren boletos.
0: Pues atención, porque ya está la publicación justo ahora mismo. Está la publicación en el estado de WhatsApp. Escuchen a las indicaciones que le digo, es decir, lean las letras chiquitas.
1: Sí, sí, sí.
0: Porque hay una publicación en el estado de WhatsApp. Únicamente lo pueden ver los que están agregados al grupo de favoritos.
1: ¡Claro!
0: Es decir, si tú no ves esa publicación, ¡detente!
1: ¡Ni lo sueñes!
0: Va de retro, compasito, porque no vas a poder participar.
1: ¡Uy, qué pena!
0: Yo siempre les he dicho, cuando agregamos al grupo de favoritos masivamente, ahí aprovechen, porque ahorita no estamos agregando a nadie.
1: ¡Ay, no! ¡Qué lástima!
0: Si cumplen con los requisitos que dice el estado de WhatsApp, pendientes, porque en el siguiente bloque,
1: ¿sí?,
0: vamos a comenzar a sacar ganadores.
1: Así que pónganse changos.
0: Pónganse pilas, más bien.
1: También, también.
0: Así que, muchachos, abusados, porque esto se va a descontrolar, Cocorito, ¿entendido?
1: Entendido y anotado.
0: Órale.

0: Vientos, seguimos con el show de los animales. Oye, ya están en chinga todos siguiendo las instrucciones, ¿eh?
1: Sí, ya vi que hasta corre y corre el WhatsApp, oye.
0: Todos corren, todos quieren boletos para la función de lucha libre, pero pocos serán los elegidos.
1: Qué lástima los que no se han anotado y los que ya están anotados. ¡Felicidades!
0: Bueno, vamos entonces con saludos a Eric Farrera, Luis Fernando Hidalgo, muchas gracias, a Marco Antonio Torres Rueda, a Carla Giselle Ramírez, ¿cómo está aquí? A ver, aquí en la jungla no tengo señal. Híjole, qué pena, con la pena.
1: Ay, qué bárbara.
0: Va a haber pollo brujo, clarines y corneta que sí en el siguiente bloque, así que pilas abusados a los que tienen hambre, mucha hambre o muertos de hambre.
1: Va a haber pollo brujo.
0: El siguiente bloque es para mis queridos hambrientos.
1: ¿Qué?
0: Sí, porque hay pollo brujo, ¿eh? Hay
1: claro, pollito. Claro, aquí no debe de faltar pollo.
0: Saludos a Jorge Hernández, dice por acá. Bueno, saludos. Esaú Santos, José Manuel Villatoro, a Susi Blanca Leal, Rubén López Mejía, como siempre escuchando en el internet. Recuerden www.radionucleo.com. Hay que descargar la aplicación y en chinga, listo. Por acá dice buenas tardes, amigo Panda, amigo Coco, payasito, aquí andamos escuchando todavía desde la colonia de Xochitepec, municipio de Tuzantán, pueblo.
1: Ándale, hasta Tuzantán, saludos. Órale.
0: Salud, Diego, gracias, Diego.
1: Dieguito.
0: Diego Gutiérrez, como siempre, escuchándola, qué buena. Por acá dice, hola, qué buena, saludos, quiero mandar saludos, ¿para quién? Pongan ahí para quién es, pues el saludo.
1: Sí.
0: David Hernández, también muchas gracias, mira, la guapa Alexia también.
1: Ay, ya está ahí mandando mensaje.
0: ¿Quién la que ella? Julio Huerta, también saludos, ¿por qué borraste el mensaje, Julio? ¿Qué decía? A ver, ¿qué decía ese mensaje? Ajá.
1: Ah, ya te cachamos.
0: Saludos, Mapache, gracias por estar escuchando el show, mi queridísimo Mapache. Al buen Kevin, por acá dice, excelente tarde, animalitos de la qué buena, compa, pandita y cocorito. Aquí Kevin de la combi Hospital General, dice, órale, sintonía, salud, bendecida tarde. Muchas gracias, amigo, cuídate mucho, Kevin. Saludos a los Yukis que andan pendientes del show. Hola, pues Yukis.
1: Ese Yukis.
0: Yuki. Ah, no, ese Yupi, ¿verdad?
1: Sí.
0: Pero suena igual, ¿no?
1: Pues suena igual. ¿Será igual? ¿Será el mismo?
0: Oigan, dice, ¿cómo le hago para ganar los boletos? Sigan la instrucción que dice justo el estado de WhatsApp. Lean qué dice el estado de WhatsApp, Cocorito. Mira, tú nada más léelo, pero no le digas al público.
1: A ver, tiene, dice.
0: Ahí, léelo en privado, chitón, se cierra el portón. Ahí nomás.
1: Ah, ya.
0: ¿Ya lo dice?
1: Okay.
0: ¿Está o no está sencillo?
1: Está clarísimo.
0: No, pues ya saben, miren, pero nada más que tienen que ponerse pilas. No se olviden que yo no regalo boletos por ser guapos.
1: No.
0: Yo regalo parejo, feos, todos.
1: Porque luego andan llamando, ma, regálame un boleto, sí, panita, no. Que querido, precioso, nada.
0: Bueno, sí, por acá, buenas tardes, amigos, jiji, dice Cocorito y Pandita, aquí sufriendo con ese calorón.
1: Eso.
0: Órale, no, pues ya sabes, con unas bien frías.
1: Oye, con eso.
0: Se te refresca el cuerpo internamente hablando. Bueno, saludos, Oscarín, Armando Aguirre, gracias por estar escuchando el show. Ya todos están comentando el estado de WhatsApp, vayan en chinga, lean el estado de WhatsApp, porque si quieren boletos para la función que es hoy, función de lucha libre en el Palenque de Gallos, así que si quieren boletos, no han comprado boletos, Coco.
1: ¿Cómo no, creen?
0: Todo quieren regalar.
1: Oye, no.
0: Todo quieren de gorrión.
1: Hagan el esfuercito, oiga, no manches.
0: Todo quieren que la que buena les arregle la vida.
1: ¿Qué?
0: Pero aquí estoy, mira, arreglándole la vida a mi público bello y querido. Bueno, saludos, José Antonio López Cueto, gracias. Ahí sigan las instrucciones para José Ramón Ramírez Castillo. Muchas gracias también por estar escuchando el programa. Dice saludos a mi mamá, dile que la quiero mucho y que mañana le toca su regalo.
1: Ay, qué bonito.
0: Pero no solamente mañana, chavos, hay que ser todo el tiempo,
1: sí,
0: ¿eh?
1: Sí, oye, porque mamá siempre está y tú nada más quieres festejarlo un solo día. No te pases.
0: Bueno, corrección, a lo mejor no todo el tiempo, pero en cualquier momento, más bien.
1: Claro que sí.
0: O sea, no necesariamente el 10 de mayo.
1: No.
0: Puede ser cualquier día, la puedes sorprender en la semana. Mira, te traje esto, mamá, te invito a comer, mamá, esto, mamá, el
1: sí,
0: otro.
1: Sí, mamá, te quiero mucho.
0: Acuérdate que, como dice el dicho, primero tuviste madre. Luego tuviste mujer.
1: ¿Qué?
0: Así dicen las mamás.
1: Primero es la madre.
0: Así es. Primero es tu madre y luego tu mujer. Bueno, muchachos, voy a ir a la pausa comercial y al regresar...
1: ¿Qué hay, pandita?
0: Tengo pollo brujo.
1: ¡Ay!
0: Así que voy y regreso al show...
1: ¡De los animales!

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0: Estamos de regreso a la 1:12. 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

0: Yeah.
1: Y atención, señoras y señores, damas y caballos, güeros, niñas y niños, porque también los niños les da hambre, ¿verdad?
2: Sí, también pueden participar, claro.
1: Bueno, pues atención, ya sea en familia, para festejar el Día de las Madres, Coco.
2: ¡Claro! Miren, con un pollito.
1: Por favor, que no cocine mamá. Mire, mamá quietica, quietica en casa, porque mamá debe ser consentida no solamente hoy y mañana, todos los días. Y por eso, señora, si no le hace caso su hijo, su esposo o quien tenga en la casa ahí de arrimado. 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
2: 7.
1: Son todas.
2: Ay, yo pensé que eran 7.
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1: Así que, muchachos, vamos entonces con el Rikititiki en acción. Y ahora sí, en casa preparados, hay que marcar y decir: yo quiero Pollo Brujo y cantar.

0: así tienen que cantar y decir, yo quiero pollo brujo.
1: ¿Le quedó claro, Cocorito?
0: Más que claro, pandita.
1: Público, le quedó claro, más claro que el caldo. Allá, mira, con ritmo y con sabor, en finecito de semana, para que lo menee sabroso, señora Ricanela. El ritmo y el sabor a costa, yo lo quiero en do mayor sostenido hasta el final. Si lo hacen bien el día de hoy, se ganan pollo brujo.
0: Acuérdense que es tres cuartos y medio, medio.
1: Bueno, vamos entonces al número en cabina, recuérdales, Cocorito.
0: Claro, tienen que marcar al 962-625-2767.
1: Atención, necesito la llamada telefónica en este momento y que diga, yo quiero pollo brujo. Y enseguida hacemos el riquititiki en do mayor sostenido hasta el final. Si lo hacen bien, repito, se llevan un rico pollo.
0: Claro que sí.
1: Para consentir a mamá el día de hoy, que no cocine ni hoy ni nunca, todos los días. Es más, todos los días cómprele un pollo.
0: Sorpréndala.
1: Hasta que vean que a mamá ya le salieron alas.
0: Mami, ¿cómo que ya le salieron alas tú? No, mami, va a ser mamá gallina.
1: ¿Por eso?
0: Así que marquen, marquen y regálenle un pollo brujo a mami. Sorpréndala hoy.
1: Oye, sirve mi teléfono, tu Coco.
0: Chécale, a ver, chécale.
1: Checo, pruebo. Sí, tenemos
0: línea. Hay línea, así hay que línea, hay ya línea. Pueden marcar.
1: Vamos, muchachos.
0: Es la hora de marcar.
1: Llévese no. El pollo, porque aquí el Cocorito, aquí entre nos, no le diga a nadie, pero fuera del aire me dijo, regálame.
0: Sí, yo quería uno para mi mami.
1: No, yo le dije, si lo hace bien, se lo doy.
0: Oye, pero tienen que marcar a la línea, no al WhatsApp, ¿eh? Oigan, sí, no. WhatsApp no, ¿eh? No,
1: del WhatsApp no, tiene que ser el número de cabina, el 962-625-2767. Digo, ese mismo número, pero una cosa es hacer llamada por WhatsApp y otra es llamada convencional.
0: Así, exactamente. Bueno, entonces, tienen que marcar llamada convencional.
1: Es más,
0: ¿qué pasó?
1: Ya me está dando ganas que les demuestres, Cocorito. ¿Cómo no se debe de hacer?
0: Oye, yo preparándome que lo iba a hacer bonito.
1: No, ¿cómo no lo deben de hacer? O sea, lo contrario. Es que hay que hablarte en psicología inversa para que entiendas.
0: Oye, no, ya estás igual que mi mamá.
1: Ya comprendí que a ti mira todo al revés. Pero bueno, te salvó la campana, condenado. Bueno.
2: Yo quiero comer pollo brujo.
3: Órale, ¿cómo te llamas?
2: Adán.
3: Adán, ¿de dónde nos marcas?
2: De mi móvil.
1: Oye, pero bájale al radio, amigo Adán, para que podamos tener buena comunicación contigo, por favor.
2: Aquí ando en mi móvil.
1: Sí, pero bájale al radio y acércate un poquito al teléfono. Bájale al radio.
2: Ahí está.
3: Órale, pues vamos a comenzar entonces. Júrame lo que te lo llevas.
2: Hey. Mande, dime.
3: Ponme atención, pues, Adán.
2: Es que le bajé a la radio y me...
1: No,
2: pero
1: entonces no me estás escuchando por el teléfono. Entonces, ¿de qué estamos jugando, Adán?
2: Le cambié altavoz al otro.
1: Adán, no, aquí está tu Eva.
0: ¿Qué? Oye.
1: Bueno, vamos, Adán, mejor, ya no voy a entrar.

0: Adiós, Adán. Adán, entraste tarde. El primer despanzurrado del día de hoy. Adán, muchas gracias. No entendió, Adán andaba de necio y de terco.
1: Sí, oye, es que Adán andaba perdido.
0: Siguiente llamada, échame al que sigue. Uno que esté bien, pero bien inteligente y que tenga hambre, mucha hambre. Es más, muerto de hambre.
1: Muerto de hambre, esos son los mejores porque aquí cantan mejor.
0: Es que el hambre te hace hacer las cosas bien.
1: Sí, oye, no que sea Adán preocupado por el radio, no.
0: Hambre.
1: Usted preocúpese por cantar bonito y bien.
0: Escúchenme por el auricular del teléfono, no hay bronca. No sé por qué le suben tanto.
1: Sí.
0: Si la cosa está aquí, directo a cabina, hombre.
1: A ver, señor.
0: No hagan que yo me enoje. Bueno.
2: No quiero comer pollo brujo.
3: Órale, ¿cómo te llamas?
2: Génesis.
3: ¿Cómo?
2: Génesis.
3: Génesis, ¿de dónde me marcas?
2: De palmeras.
3: Órale, ¿mucha hambre, poca hambre, demasiada hambre o muerta de hambre?
2: Mucha hambre.
0: Entonces, ¿no? Necesito que estés muerta de hambre para que yo pueda activar todo.
1: Dile que estás muerta de hambre.
3: Hey, ¿cómo estás, Génesis?
2: Bien.
3: Por eso, ¿pero ahí muerta de hambre o no?
2: Ay.
0: Bueno, pues Génesis. Bueno, la Génesis yo creo que no va a querer, pero bueno, vamos. Va a perder. Va a perder.
1: Sale Génesis con ganas.
3: ¡Sale!
0: ¡Adiós, Génesis! ¡Nada hizo!
1: Génesis, se quedó muda la Génesis.
0: ¿Ya viste, Génesis?
1: Quiso quedar mal, pues.
0: Ay, para que reviva la Génesis, se quedó dormida en la línea.
1: No, se debe haber quedado pensando, ¿estaré muerta de hambre o nada más tendré hambre?
0: Puede ser. ¿Qué? Es que yo les pregunto en qué nivel de hambruma están, porque el estar muerto de hambre ya estar casi desmayado, desfallecido, desvivido.
1: Ay, Dios.
0: Necesito que la gente tenga mucha hambre, demasiada hambre y muerto de hambre como para que yo me pueda apiadar de ellos.
1: Pues sí, oye.
0: Pero imagínate si me habla un glotón y que diga, hasta eructando y me diga, no tengo hambre.
1: No, pues ni va a
0: qué. ¿Para qué le doy pollo?
1: Sin ganas.
0: Eso ya se llama gula, señores, se llama gula y es 7 pecados capitales.
1: ¿Qué? Tales, tales, tales.
0: Bueno.
2: Te quiero pollo brujo.
3: Órale, ¿cómo te llamas?
2: Dari.
3: La sin ganas, ¿de dónde me marcas?
2: Aquí
1: de
3: Beco. Bueno, vamos,
1: ni sabe dónde vive.
0: La sin ganas va a perder, va a perder.
1: Échale ganas, chica.
0: Ya lo predije.
3: ¡Sale!
0: ¿Ya viste?
1: Oye, ganó la risa. Oye.
0: Yo voy prediciendo todo, mira.
1: Oye, qué bárbaro, tú.
0: Oiga, eres... no es a la fuerza tampoco, ¿eh?
1: Ay.
0: No es a la fuerza tampoco de que digan ustedes, voy a marcar porque tengo que marcar.
1: Qué bárbaro, desganó
0: tienen
1: la
0: que
1: risa.
0: Marcar con actitud, ¿verdad?
1: Con actitud, con ganas y con hambre.
0: Ya saben, ya saben. Vamos, siguiente llamada telesférica. ¿A qué número, Coco?
1: 962-625-2767.
0: Vamos, ojalá que sí se vaya el pollo el día de hoy. ¡Aló!
2: Yo quiero pollo urbo.
3: Órale, ¿cómo te llamas?
2: Diego.
0: Diego.

0: chiqui, por la ringana.
1: Entraste tarde, Diego. Ay, Diego, Diego, Diego. Diego. Valiste, cheto, Diego.
2: Ay, Dios, entró tarde el Diego.
1: Señoras y señores, última llamada.
2: Ay, no, maldita, no manches.
1: Última llamada que recibo.
2: ¿A poco no va a haber pollo para la mamá? No pues manches.
1: Es que no quieren.
2: Oye.
1: Yo doy todo, mira, yo aquí estoy como libro abierto.
2: Oye. ¿Cómo?
1: Así.
2: Oye.
1: Bueno.
0: Yo quiero pollo brujo.
3: Órale, ¿cómo estás, Diego?
0: Bien.
3: Pero entra pues, Diego, cuando yo diga Sandy.
0: Bueno.
3: Ahora pues, Diego.

0: pasó antes.
1: Ay, este viejo, en serio, de veras.
0: Ahora empezó antes. No, hombre, si no es una cosa, es otra. Si no es Chana, es Juana. ¡Coporito!
1: ¡Mande!
0: Contigo voy a cerrar sí o sí, te salga o no.
1: ¿Ah, sí?
0: Sí o sí.
1: Vas a ver, vas a ver.
0: Como
1: a ver.
0: Te salga, te volvió a salvar la cama.
1: ¡Ay, qué bárbaro!
0: Sí, wow. Bueno.
2: ¡Yo quiero comer pollo brujo!
0: ¡Órale! ¿Cómo te llamas, amigo? ¡Ey!
2: Dime, dime.
0: ¿Cómo te llamas?
2: Adán.
0: Otro Adán. Uy, Adán, ya neta, fuera de desmadre, ¿estás sordo?
2: Te oye de tiempo en el teléfono, ni creas.
0: ¿Cómo? Es que te pregunto y no escuchas, o te llega muy tarde la señal, o cuéntamelo.
2: No sé qué pasa, pero soy muy despacito en de dar la entrada, pues, por eso todos tienen que retrasan.
1: No, no te creo.
0: ¿Qué?
1: No te creo.
0: Pero bueno, te voy a dar chance para que puedas llevarte el pollo, pero antes, dime, ¿mucha hambre, poca hambre, demasiada hambre o muerto de hambre?
2: Estoy muerto de hambre.
0: Sí me gusta. Vamos, muchachos, vamos, prepárate. Contigo cierro.

0: ¿Ya viste?
1: Pero ni pujó.
0: Gracias.
1: Ese Alan ni pujó, no manches.
0: Voy al corte, regreso al show
1: de los animales.
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3: 1:30.
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0: micrófono.
1: Ok, la 1:35, vamos con música de Rymix, Electrocumbia, No Pienso Caer. Oigan, pendientes por el siguiente bloque. Ahora sí, sí o sí, voy a regalar boletos para la lucha libre del día de hoy, así que abusados.

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0: amigos, damas y caballos güeros, llegó el momento que ustedes están esperando, porque voy a regalar boletos. Abusados, boletos para la lucha libre el día de hoy. Recuerden, si quieren ir, bueno, pues no le apaguen al radio, porque ahora sí. Ahora sí viene lo chido, muchachos, porque le voy a dar vuelta a la ruleta, ya saben. Muchas gracias a los que cumplieron con los requisitos. Atención, muchachos. Si usted, señor, señora, cumplió con todo, mandó ese mensaje para cumplir con los requisitos, vientos, porque ya estamos del otro Laredo. Así que atención, porque ya le di vuelta a la ruleta a mi queridísimo Cocorito. Hoy se van a la función de lucha libre.
1: Hoy vas a hacer la lucha libre, te vas a divertir y te vas a emocionar con todos estos luchadores de la AAA.
0: Atención, muchachos, atención, atención. Ustedes lo único que tienen que decir es: aquí suena la qué buena, contento, feliz y emocionado.
1: Así tienen que contestar, así. Con esa actitud y esas ganas, por favor.
0: Aquí suena la qué buena, es lo único que quiero escuchar. Si oigo un bueno, un hola, están despanzurrados. Y me voy a la siguiente llamada. Así que, muchachos, el cuadrilátero está listo y preparados. Ahora sí. Ahora sí.
1: Ahora sí. Atención, atención.

0: Bueno, entonces ahora sí, vamos a marcar, atención, aquí suena la qué buena. Si me responden otra cosa, Cocorito, repito, insisto, están despanzurrados.
1: Ay, ya no me oigo. Están ni, fuera.
0: Ni porque me rueguen, ni porque me digan papito chulo.
1: ¿Qué? Ni porque te traigan rosas.
0: Nada, nada, nada. Yo el día de hoy, mira, ya se los advertí. Así que ahora sí, Cocorito, muchas gracias a los que llamaron, perdón, a los que mandaron su mensaje y yo les llamo, ¿eh?
1: Así que Vamos. Atención, atención.
0: Ahí está.
1: ¿Eh? A ver cómo contesta.
0: Chihuahua, un toque más y lo descalifico. Un toque más y lo descalifico. Ya valió. Te digo.
1: Primer despanzurrado, Dios.
0: Ay, Dios mío, ¿por qué son así, Cocorito?
1: Pues.
0: Dime tú por qué son así. ¿Por qué hacen todo lo contrario?
1: Ay, luego se están quejando de que. Más que no oí el teléfono.
0: Gracias por participar.
1: Ni modo.
0: ¿Sabes cómo se llamaba el vato?
1: ¿Cómo se llamaba?
0: A ver, aquí está. Le voy a poner un emoji que perdió.
1: Ay.
0: José Manuel Villatoro. José Manuel, estás despanzurrado.
1: Ay, José, por favor.
0: Atención, siguiente.
1: Dejen de hacer lo que están haciendo.
0: Me gana el tiempo.
1: Atención a la llamada.
0: Vamos a ver si ahora sí.
1: A ver.
0: Adiós. Les estoy diciendo.

0: diciendo, les estoy diciendo.
1: ¡Está mal!
2: Les digo, pues, como que buena.
1: Ay, no.
2: No tienen que contestar así.
1: Dios mío, sálvame.
0: ¿Cómo tienen que contestar, pandita?
1: Aquí suena la qué buena.
2: Eso es todo.
1: Te llamabas Oscar Antonio Reyes Mendoza. Hay suerte para la próxima, Oscar.
2: Ay, Oscar, ay, Oscar.
1: Que te ruegue quien te quiera, porque yo no lo voy a hacer.
2: Dale, a ver, siguiente concursante.
1: Dice otra vez, estaba ocupado. Ni modos, despanzurrado.
2: La pena, dice.
1: Ni ay, mollos, Dios. Ni mollos. Vamos, ahora sí, siguiente.
2: A ver. A ver si contesta bien.
3: Aquí suena la que buena.
0: ¡Hola! ¡Felicidades!
1: Bien. Oye, hasta que dieron una.
2: Oye, sí, qué bárbaro.
1: Quiere decir que sí, está escuchando el radio. Muy bien, viento, se va a hacer la función de lucha libre. ¿Con quién vas a ir? Cuéntame.
3: Con mi hijo.
1: Perfecto, nombre completo para que lo anote. Coco Caimán.
3: ¿El mío o a mi hijo?
1: ¿Quién va a venir por el boleto?
3: Elías Fernando Reyes Mosteriego.
1: A ver, ahí lo anotamos.
2: A ver, Elías.
1: Por favor, Cocorito. Mi secre.
2: ¿Elías
1: secre.
2: Qué?
1: Elías
3: Fernando Reyes Mosteriego.
1: En chinga que venga Elías Fernando por sus boletos, por favor.
3: Ahorita va.
1: En chinga. Gracias. De una vez. Órale. Bye. Mira lo que vos. Me da gusto cuando contestan así, ¿eh?
2: Sí, eso.
1: Vientos, muchachos. Felicidades porque se va a ir a la lucha libre triple A el día de hoy. Recuerden, va a haber un meet and greet previo, ¿eh?
2: Ah, sí.
1: Así que, muchachos, recuerden que si ustedes compraron boleto, le agregan nada más 200 pesitos.
2: Ajá.
1: Y ya tienen el acceso para la foto del meet and greet con los luchadores.
2: Perfecto, excelente, muy bien.
1: ¿Entendiste?
2: Sí, yo sí entendí.
1: ¿Seguro?
2: Sí.
1: ¿Segurolas?
2: ¿Me prestas 200 pesos?
1: No.
2: ¡Palito!
1: No.
2: ¿Qué?
1: Cocorito, por favor, no hagas eso, Cocorito.
2: Es que no se lo quiero pedir a mi mamá.
1: Ni supe qué show, pues te quedaste ahí, ya valiste, porque...
2: No supo qué show.
1: ¿Te das cuenta? Yo, mira, estoy dice que dice, y nomás no entienden.
2: Desde que empezó el programa, les dijeron que se pusieran las pilas.
1: Bueno, muchachos, ya valieron ustedes.

0: Épale, épale, Cocorito. Estamos en la recta final del show de los animales del día de hoy. Recuerden, mañana domingo se casa Benito con un pajarito que canta bonito.
1: ¡Ay! Todos estamos invitados.
0: Mentira, iba a decirles que el domingo tenemos lo mejor del show de los animales.
1: ¡Ay, sí!
0: No se lo pierdan. ¿Qué crees, Cocorito?
1: ¿Y qué creo?
0: Este segmento, este que está sucediendo ya mismo,
1: ¿sí?,
0: está siendo grabado para saludar a la gente del domingo. Así que saludos a los del domingo.
1: Saludamos a todos nuestros amigos que se despierten hoy el domingo y amanezcan con un excelente día. Y feliciten mucho a mamá hoy en su día.
0: Amigos domingueros, toco la puerta porque yo sé que algunos apenas se están levantando.
1: ¿Cómo? Sí, pues
0: a esta hora es posible porque, híjole, el domingo, mira, muchos nos confiamos que porque es domingo.
1: Sí, que no te salen a trabajar.
0: Entonces, amigos del domingo, qué gusto saludarles. Amigos de hoy, en vivo el programa, muchas gracias. Recuerden, todos los domingos, Cocorito, tenemos lo mejor del show de los animales. De 12 del día a 2 de la tarde, diviértanse al máximo. El programa es grabado, si hay dinámicas, no se confíen. No llamen, no marquen, porque todo es grabado.
1: Así es, por favor, no se vayan a equivocar. Y quieren estar marcando, y no, en domingo no hay nadie.
0: Así que, mamás, en domingo, muchas felicidades, amorcitos de mi vida y de mi amor. Beso y abrazo, feliz día de la mamá.
1: Las queremos mucho.
0: Rete harto.
1: Apapachen a mamá.
0: Claro.
1: Hágale la plancha en la cama.
0: Hagan de todos, mamás, así que muchas felicidades. ¿Y qué crees, Cocorito?
1: ¿Qué pasó, pandita?
0: Hoy vamos cerrando el programa con algo especial.
1: ¿En serio?

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1: Y ahora sí, tan especial, Cocorito, que tenemos esta clásica del recuerdo para ustedes, mamás. Con amor, dedicación y respeto para ustedes.
2: Claro que sí.
1: De las clásicas de este día se llama Señora, Señora.
2: Con mucho cariño.

0: Oigan, de verdad, con todo el cariño del mundo, con el corazón en la mano, muchas felicidades a todas las mamás en este día especial. De verdad, pásesela bien, con mucho respeto. Si tienen a mamá todavía con vida, Cocorito, hay que amarla, hay que consentirlas, hay que dar todo por ellas, porque cuando ya no están con nosotros en vida, extrañamos todos esos momentos.
1: Esos momentos, esas enseñanzas, esos abrazos, esas muestras de cariño de una mamá, no tienen comparación, pandita.
0: Así es, no tienen precio, como decimos, y la verdad, si les toca salir con mamá a comer, que no nada más sea este día especial. Como yo les digo, puede ser cualquier momento, en cualquier chico rato, ustedes lleguen y sorprendan a mamá, consiéntanla con cariño, no las regañen. Digo, hay gente que ya tiene a su mamá, pues a lo mejor ya en un estado en que a lo mejor ya necesita un cuidado muy especial.
1: Claro.
0: No los regañen, porque nuestras mamás en esa edad necesitan y vuelven a ser unos niños.
1: Sí, ahí es donde se devuelve la moneda de cuando ellas nos cuidaron, nos atendieron con mucho cariño y mucha suavidad.
0: Así es.
1: Ahora es una reciprocidad. Ahí tienes que atender y cuidar a mamá como ella te cuidó.
0: Cómo no. Así que a nombre de todo ese gran equipo, de verdad, este show de los animales, la Qué Buena, el Corporativo Radio Núcleo, muchas felicidades, un fuerte abrazo. Si en ese momento ya están festejando mamá, muy bien. Y recuerden, nada con exceso, todo con medida. La fiesta es para mamá, la fiesta es para que mamá se la pase bonito. 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
0: Ok, entonces ya saben, muchachos, ahí está, al centavazo, a la orden, para el desorden, como siempre, Cocorito pintándose muy bien. Cocorito, gracias por acompañarme en esta semana. Viniste varios días y así que sean, ¿eh?
1: Claro que sí, así vamos a seguir y aquí vamos a estar dando guerra.
0: Mamá, se les quiere mucho, un fuerte abrazo, tote, pásenla bien y sobre todo, que Dios las bendiga.
1: Dios me las bendiga mucho, mucho, mucho.
0: Cuídense mucho, este fue el show de los animales, con permiso.
1: Adiós.

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2 de la tarde con 10 minutos, 2 con 10, amigos, ¿qué tal? Muy buenas tardes, vamos iniciando las movidas en emisión de sábado 9 de mayo de este 2026. Necesito. Esperando que la estén pasando muy bien el día de hoy, en este día previo al 10 de mayo. Necesito. Porque seguramente mamá estará de manteles largos el día de mañana celebrándolos, ¿no? Ahí en casita, restaurantes, donde quiera que ustedes estén listos para darles un feliz día. Bueno, pues es momento de calentar motores. Seguir preparando, sacando los pasos prohibidos. Por si en sábado ya están iniciando celebración, pues también se vale, ¿no? Por aquí los voy a acompañar con buena música de 2 a 4 de la tarde. El día de hoy me quedo de largo con ustedes, ¿eh? Hasta las 6 de la tarde, así que vamos a mover el bote estas 2 horas, las 2 horas más movidas de todo el día aquí en las movidas de la Qué Buena. Les repito, yo los saludo, soy El Oso, excelente sabadito para todos ustedes. Sabad Rings. ¿Qué andan haciendo el día de hoy, banda? Repórtense, ¿no? Déjenme sus mensajes, el mensajero ya disponible. El 962-625-2767. Redes sociales, también ahí nos encuentras. Búscanos como Qué Buena Tapachula 94.7. Te invito para que le des me gusta a nuestras páginas, para que nos sigas, para que compartas y comentes todo el contenido que tenemos para ti en las redes de La Qué Buena. Así que entonces vamos iniciando con buena rolita en esta tarde de sábado. Vamos con algo de música con Grupo Ensamble. Esto se llama El Aferrado. Ya les presento en un momento más la rolita en la portada del programa. Y también la frase de la tarde para que vayan completándola ahí en nuestro estado de WhatsApp.

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esta semana con un ritmo pegajoso y viral en redes, además de muy buena respuesta en plataformas digitales, llega como la qué buena rola el tema de El de las Racers, titulada De los Cerros la Escuela.

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2: La cocina mexicana es incomparable con la del resto del mundo, por lo que fue nombrada por la UNESCO como Patrimonio Cultural Inmaterial de la Humanidad en el año 2010. La gastronomía es considerada un ícono nacional por su historia, creatividad y diversidad. El sabor de la cocina mexicana es único, pues muchos de sus platos han traspasado fronteras, siendo posible encontrarlos en otros países, como los tacos, burritos, nachos y guacamole.
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2: 2:20, 2:20, ya estoy de regreso. Seguimos con más rolitas en esta tarde de sábado, 9 de mayo. Y bueno, pues vamos, vamos con los estados de WhatsApp, porque por ahí tengo ya la portada del programa del día de hoy.
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2: para que ustedes ahí vayan disfrutando de esta rolita que les voy a presentar en un momento, que está muy, muy chida, De igual manera, ya les traigo por ahí el tema de la tarde con la frase para que ustedes vayan escribiéndonos, vayan por ahí haciendo sus mensajitos, sus frases, armándolas, y de esta manera puedan interactuar aquí en las movidas de este sábado. Entonces, la rolita del día de hoy que les presento en la portada del programa es nada más y nada menos que el tema Escándalo con Sonora Dinamita y Mariana Sewane.

Qué bonita rola para ponerse a bailar, ¿no? Está excelente para ir calentando motores, como ya les dije, porque es sábado, es 9 de mayo, previo al Día de las Madres. Puras rolitas chidas esta tarde. Y precisamente de eso se trata mi frase el día de hoy, que dice lo siguiente: sabadrín, y hoy toca. Pues empiezo yo, ¿no? Sería sabadrín, si hoy toca ponerles rolitas chidas para que las mamitas bailen. Así que quédense conmigo aquí para disfrutar de buenos temas y se pongan a bailar, a mover el bote en este previo al 10 de mayo. Pero ustedes, ¿qué andan haciendo? ¿Qué les toca el día de hoy? Ahí pueden compartirlo, ¿no? Déjenme sus mensajes. Y con mucho gusto estaré dándole lectura.

Así que bueno, pues ahí está entonces. Esta es la rolita de la portada del día de hoy. Y también la frase para que ustedes vayan por ahí reportándose, ¿no? Saludos para Rosenberg. Gracias, bro. Excelente tarde. Mari Hernández también reportándose. Muy bien. Angelita López. Excelente tarde ahí para ustedes. Gracias por enviar sus mensajes. Y bueno, pues es momento de seguir con el baile. Vamos con más música. Escuchamos a Cañaveral. Esto se llama Traición y Olvido. Y lo escuchas solamente aquí en Las Movidas de la Qué Buena.

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18: Saúl Villarreal regresa con Delirio y Ambición, la versión deluxe de su álbum. El cantautor presentó la edición deluxe de su álbum Delirio y Ambición, tras el éxito de su versión original, que logró posicionarse en el top 200 latino de Apple Music en menos de 24 horas. Esta nueva versión amplía el proyecto de 13 a 17 canciones, incorporando colaboraciones con Los Aptos y El de la Tinta, profundizando en su estilo que mezcla el sat sierreño con la intensidad de la música mexicana. El álbum representa una evolución conceptual, pasando de la ambición al delirio con un enfoque más emocional, vulnerable y centrado en el amor y el desamor. Temas como Mil Corazones y Ahora Que No Estás exploran la nostalgia y el arrepentimiento, mientras que canciones como Malasia muestran un lado más impulsivo y ligado al lujo y la evasión. Con esta edición, Saúl Villarreal refuerza su identidad artística y la dualidad que define su propuesta musical. La agrupación con más de 2 décadas de trayectoria presenta su nuevo tema, el Taca Taca Ta, en vivo. Una canción con influencias del norteño banda que retoma su esencia alegre y bailable. El tema, escrito por Bernardo Fermín y Benigno Concuera Palacios, destaca por su energía y por ser un clásico de fiestas que conecta con distintas generaciones. El lanzamiento estará acompañado de un video oficial disponible el 14 de mayo de este año, mostrando la intensidad de sus presentaciones en vivo. Mientras que la canción llegará a plataformas digitales el 15 de mayo. Con este estreno, la agrupación reafirma su vigencia dentro del regional mexicano y su capacidad de mantener al público bailando.
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2 de la tarde con 40 minutos, 2 con 40. Ya estoy de regreso, seguimos con más rolitas y vamos con más mensajes de la banda que se está reportando, ¿no? De una vez para toda la bandita que ahorita está enviando su mensajito. Vamos entonces con el bloque de mensajes. Saludos para América, dice América, Sabadrín, si hoy toca salir de party. Órale, pues, muy bien en este prefestejo, ¿no? Excelente, que lo pases chido, América. Saludos para amigo Carlitos Avendaño también que se reporta. Dice por acá, Sabadrín, si hoy toca trabajar mucho para mañana consentir a mamá. Órale, pues, muy bien, Carlos. Excelente, ¿eh? Buen turno ahí para ti, brother. También para amigo Marco Antonio, ahí en el taxi nos escucha. Saludos, Osito, me dice, gracias, bro. Excelente tarde para ti también. Dice por acá, Oso, salúdame, porfas, a las venezolanas de la ruta Montenegro, que nos van escuchando a todo volumen en la combi. Ahí saludos también para todos los pasajeros, dice combi de Montenegro, te vamos escuchando a todo volumen. El chofer de la ruta 11, órale pues, a todo volumen en la combi. Ahí saludos también para todos los pasajeros, dice combi de Montenegro, te vamos escuchando a todo volumen.

Por ahí la de la tanguita roja me dijo, claro que sí, ya sonó la rola, ¿eh? De volada, aquí de volada. A ver, ¿qué más? Rosa María dice, una rolita, la de qué calor. Claro que sí, ahorita la vamos a escuchar entonces. Bueno, pues mientras vamos a seguir con más temas, así que vamos a darle play al siguiente para que te pongas a bailar, para calentar motores en este previo al festejo del Día de las Madres, aquí en las movidas de la Qué Buena de sábado. Entonces, escuchamos esto. Es con Blanco y Negro, se llama Hasta las 6 de la mañana.

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2:50 minutos. Saludos para el amigo Kevin que se reporta ahí en la combi de Hospital General. Gracias, excelente tarde, bro, por tu mensajito. Vamos con este tema, es con la abeja de los teclados, se llama El Coctelito.

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3: La cocina mexicana es incomparable con la del resto del mundo, por lo que fue nombrada por la UNESCO como Patrimonio Cultural Inmaterial de la Humanidad en el año 2010. La gastronomía es considerada un ícono nacional por su historia, creatividad y diversidad. El sabor de la cocina mexicana es único, pues muchos de sus platos han traspasado fronteras, siendo posible encontrarlos en otros países, como los tacos, burritos, nachos y guacamole.
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3: Con 10 minutos y seguimos con más rolitas movidas en esta tarde de sábado. Vamos con algo de Olga Tañón. Olga Tañón se llama Es Mentiroso.

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8: Saúl Villarreal regresa con Delirio y Ambición, la versión deluxe de su álbum. El cantautor presentó la edición deluxe de su álbum Delirio y Ambición, tras el éxito de su versión original, que logró posicionarse en el top 200 latino de Apple Music en menos de 24 horas. Esta nueva versión amplía el proyecto de 13 a 17 canciones, incorporando colaboraciones con Los Aptos y El de la Tinta, profundizando en su estilo que mezcla el sat sierreño con la intensidad de la música mexicana. El álbum representa una evolución conceptual, pasando de la ambición al delirio con un enfoque más emocional, vulnerable y centrado en el amor y el desamor. Temas como Mil Corazones y Ahora Que No Estás exploran la nostalgia y el arrepentimiento, mientras que canciones como Malasia muestran un lado más impulsivo y ligado al lujo y la evasión. Con esta edición, Saúl Villarreal refuerza su identidad artística y la dualidad que define su propuesta musical. La agrupación con más de 2 décadas de trayectoria presenta su nuevo tema, el Taca Taca Ta, en vivo. Una canción con influencias del norteño banda que retoma su esencia alegre y bailable. El tema, escrito por Bernardo Fermín y Benigno Concuera Palacios, destaca por su energía y por ser un clásico de fiestas que conecta con distintas generaciones. El lanzamiento estará acompañado de un video oficial disponible el 14 de mayo de este año, mostrando la intensidad de sus presentaciones en vivo, mientras que la canción llegará a plataformas digitales el 15 de mayo. Con este estreno, la agrupación reafirma su vigencia dentro del regional mexicano y su capacidad de mantener al público bailando.
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23: Tres de la tarde con 40 minutos, ya estoy de regreso, seguimos con más rolitos, más saludos por aquí de la banda que se reportan esta tarde, y bueno, pues saludos para Noemí, hasta el Estado de México, por ahí nos tienen sintonía, muchas gracias, excelente tarde, por ahí, felicidades, porque dice que cumple 4 años en su trabajo, y pues ya lo pasó chido ahí con sus compañeros y compañeras, muy bien. A ver, ¿quién más por acá? Dice por acá, mándanos saludos, estamos escuchando, vamos rumbo a la alberca. Saludos para el licenciado Iván, la licenciada Patti, la licenciada Paola, para Kevin, Ivana, para mis papás también. Ahí está entonces. Ahí saludos para don Esteban, doña Estelita. Excelente tarde,
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23: A ver, quién es más se reporta.
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23: ¿Para dónde es hoy? Ahí está para los leaks.
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Oigan, pero si la mera fiesta es mañana. Eso es el pre apenas. Así que ahí, mucha precaución, ¿eh? A ver, ¿qué más dice? Saludos para el amigo Don Moisés. Anda, la colectivo 13 de Huehuetán, Pueblo. Está triste porque lo dejó la mujer y se fue a echar baile y no le mandó su comida. Híjole. Se fue con el otro. Así que, pues, ni modos, ¿eh? Vamos a ir entonces con música a bailar, porque yo sé que a eso vienen, a querer mover el bote, a bailar chido y pasarla súper bien. Así que vamos entonces con esto de Los Ángeles del Ritmo. Se llama Nunca en Domingo.

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1: 3:57 y llegamos a la recta final de Las Movidas en esta emisión de sábado. Vamos con Alfredo el Pulpo, se llama Baila Reggaetón. No le cambien, no le cambien, porque seguimos con más música esta tarde de sábado.

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11: Cuatro de la tarde con un minuto y iniciamos Qué Buena Música, tarde de sábado. Yo los saludo, soy El Oso. Excelente tarde para toda la banda que va sintonizando la radio. Vamos con Rolita. Amor, son de vainilla.
12: ¡Sabor!

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6: 4:30 tarde de buena música. Esto es qué buena música. Peso Pluma y Tito WP, se llama Daño.

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12: ¿Qué tal? Esta es la información. En lo local, el Ayuntamiento de Tapachula, a través de la Secretaría de Obras Públicas, informa que derivado de los trabajos de pavimentación hidráulica, permanecerá cerrada la circulación en la 13 Calle Poniente, entre 12 Avenida Norte y Avenida Insurgentes a partir del lunes 11 de mayo, desde las 7 de la mañana. Pedimos a los conductores y peatones tomar sus precauciones y utilizar las vías alternas señaladas para evitar contratiempos. Agradecemos su comprensión y colaboración mientras se continúan realizando las obras para el mejoramiento de Tapachula. En lo estatal, de acuerdo con el último corte de autoridades ambientales, la entidad chiapaneca ha registrado hasta ahora un total de 144 incendios, de los cuales casi la mitad corresponden a áreas naturales protegidas, detalló Juan Jorge Gutiérrez Ramírez, enlace de información de la CONAMP, Frontera Sur. Cabe señalar que por regiones, de acuerdo con el Centro Estatal de Protección Civil, Monitoreo de Riesgos y Manejo del Fuego, Cintalapa y Villaflores, así como otros municipios de las zonas Frailesca, Valle Soque y Sierra Mariscal, son los más afectados por estos fenómenos. En lo nacional, tras la ola de críticas por el anuncio del fin del ciclo escolar anticipado, el titular de la Secretaría de Educación Pública, Mario Delgado Carrillo, informó que el próximo lunes 11 de mayo revisará la propuesta de ajuste del fin de clases para el 5 de junio. El próximo lunes nos vamos a volver a juntar todos los secretarios y secretarias de educación de las entidades para revisar nuevamente el calendario escolar y hacer ya una propuesta definitiva para el próximo lunes, comentó el titular de la SEP. Muchas gracias por su atención. Le informó Héctor Hernández.
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2: Cinco de la tarde con 32 minutos, 5:32, y bueno, tenemos información por ahí, porque el Pollo anda en el evento el día de hoy de la lucha libre, y por ahí nos vamos a conectar con él para que nos platique rápidamente, pues, cómo se vive, ¿no? Pollo, adelante, andas por allá, hoy hay lucha libre.
3: La cadena internacional, qué bueno, yo soy el Pollo, estamos desde el palenque de la Expoferia Tapachula, lucha libre triple A border el día de hoy, y Promociones Moreno lo hace posible. Oigan, ya está el meet and greet para que toda la banda pueda adquirir los artículos oficiales, el autógrafo, la fotografía. La verdad que los luchadores, cada uno de ellos, están muy accesibles. Empezamos por Psycho, después está el Fiscal, está el Mesías, por cierto, muchachos, está Valentino, que con bailecito incluido. ¿Quieren ver el baile de Valentino? Bueno, chequenlo en nuestra plataforma digital a través de arroba que buena tapachula 94.7. Ahí está el saludo de cada uno de ellos para que ustedes vean que es posible gracias, obviamente, a Promociones Moreno, la lucha libre triple A border en Tapachula. Estamos a instantes de arrancar, así que no se lo pierda. Venga, todavía hay lugares. Aquí los esperamos. Yo soy el Pollo y desde el palenque, desde aquí suena la que buena, oiga.
2: Ahí está la información, gracias Pollo. Bueno, pues ahí la banda que tiene por ahí ya sus boletitos, vaya el día de hoy a disfrutar de la lucha libre. Eso va a estar increíble. Mientras nosotros seguimos con más música aquí en Trépale las Norteñas.
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3: 5:57 y llegamos a la recta final, ya cerramos. Trépale a las norteñas en esta emisión de sábado, pero tenemos información con el Pollo, que se encuentra desde el gran evento de lucha libre el día de hoy, en esta tarde de sábado. Pollo, adelante.
4: Ok, continuamos con más de la cobertura de Radio Núcleo, porque seguimos con lucha libre Triple A Border el día de hoy. La verdad, está espectacular. Y la banda ya está más que listo. Compadre, te vimos allá afuera, pero ahora te vemos aquí adentro, listo en la fila para entrar con Mr. Iguana. ¿Cómo te sientes?
5: Bastante emocionado, contento, y pues ya tenemos varias firmas, varias fotos.
4: Oye, ¿qué han comprado?
5: Fotos con Psycho Clown, con Lady Flavor, el beso de la Pimpinela.
4: Oigan, chicos, yo quiero la opinión de los hombres. ¿Qué tal la hiedra?
5: No puedo decir nada, me ven en casa.
6: Está la parca aquí presente, ¿no?
5: Está mejor la Pimpi.
4: Bienvenidos, chicos, así que bueno, ahí está para la fotografía, gracias, cuídense. Oye, la banda está esperando la fotografía, van a comprar algo, muchachos, ¿qué va a pasar con el señor Iguana?
7: Pues primero la foto y ver qué alcanzo de mercancía.
4: ¿Presupuesto traemos o hasta cuánto nos va a alcanzar ahorita?
7: Uf, pues sí, traigo un guardadito.
4: Eso, oye, regalito aquí para la novia, tu hermana.
7: Lo que se le ofrezca a mi novia.
4: Eso, bienvenidos, gracias, chicos, ahí está. Mr. Iguana está atendiendo a la banda, ya saben, productos oficiales. Si no traen efectivo, él trae su terminal, muchachos. Así que ahí está la convivencia con ellos. Están también los Vipers, que se están ofreciendo para la fotografía, para el autógrafo. Señora, ¿qué pasó? ¿Ya entró? ¿Ya tienen la foto de todos ellos?
8: Las fotos, de recuerdo.
4: ¿De quiénes? ¿De quiénes? Dígame.
8: Llevamos de Pimpinela, Mr. Iguana, Mesías y vamos por Psycho.
4: Oye, ¿qué te firmaron?
9: Me firmó el Valentino, Psycho, los Viper, la Pimpinela.
4: ¿Qué compraste de póster?
9: De los Viper.
4: Eso, la fotografía y todo, ¿no?
9: Sí.
4: ¿Listos para la lucha libre?
9: Sí, listo.
4: Gracias por acompañarnos. Oiga, seguimos en la cobertura. Chicos, los veo con una máscara de Psycho Clown. ¿Qué pasó con esta? ¿Ya la tenías? ¿Cuántos años tiene? Oye, pero siquiera peínala, compadre.
5: Ah, pues ya tiene rato ya. Unos 4 o 5 años tal vez.
4: Oye, ¿qué te dijo Psycho para firmarla? ¿Ya te la firmó?
5: Ya me la firmó, ya tiene 2 firmas, de hecho. Ah, igual la foto.
4: Eso, ¿viene con toda la familia?
5: Sí, claro, con todos. Con mi hermana, mi hermano, mi papá y mi mamá que está por allá.
4: Oigan, chicos, ¿listos para la lucha libre el día de hoy en Tapachula, señor?
5: Listo para apoyar a Psycho Clown.
4: Tu amiguita, ¿a quién vienes a ver?
10: A Psycho Clown.
4: Eso, ¿toda la familia apoya a Psycho?
5: Claro, claro.
11: ¿Vale en el Facebook?
4: Sí, claro, no es para radio, muchachos, a través de la cadena internacional, qué buena. Gracias, bienvenidos, que disfruten, que lo vivan al máximo, porque de eso no hay todos los días.
11: ¿Y el panda?
4: Iba bien, fíjate, hasta que mencionó al panda. Saludos a toda la banda a través de la cadena internacional, qué buena. Oiga, está buenísimo el ambiente, vamos a regresar a cabina o seguimos con más, porque aquí mi floor manager, vamos a regresar a cabina, ya sabe. Es la convivencia, hay playeras de perros del mal, hay máscaras que ya traen la segunda firma. Y todo eso se agradece a toda la fanaticada de la lucha libre, ya sabe que los esperamos, Palenque de la Expofera. Yo soy el Pollo y esta es la cobertura a través del Corporativo Radio Núcleo Lucha Libre Triple A Border en Tapachula.

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